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2: ¿Cuánto marca el termómetro, corazón?
3: En Santiago, 10 grados.
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0: hora es, corazón?
1: Falta un minuto para las 9.
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2: ¿Cuánto marca el termómetro, corazón?
3: Santiago, 10 grados.
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0: Win, limpieza sin esfuerzo, te indica la hora en la corazón.
1: ¿Qué hora es, corazón?
2: 10:02.
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3: ¿Cuánto marca el termómetro, corazón?
4: En Santiago, 9 grados.
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0: hora es, corazón?
1: 11:02.
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2: ¿Cuánto marca el termómetro corazón?
3: En Santiago, 8 grados.
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0: hora es, corazón?
1: 12:03.
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2: ¿Cuánto marca el termómetro, corazón?
3: En Santiago, 8 grados.
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2: ¿Qué hora es, corazón?
3: 1:02.
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0: hora es, corazón?
1: 2:01.
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2: ¿Cuánto marca el termómetro, corazón?
3: En Santiago.

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0: hora es, corazón?
1: Faltan 4 minutos para las 3.
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0: ¿Qué hora es, corazón?
1: 4 de la mañana.
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0: hora es, corazón?
1: Falta un minuto para las 5.
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0: es, corazón?
1: Faltan 2 minutos para las 6.
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0: ¿Cuánto marca el termómetro, corazón?
1: En Santiago, 7 grados.
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0: pase de inmediato. Bienvenidos y bienvenidas al vacilón matinal de Radio Corazón que comienza ahora ya.
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0: De inmediato ahí está el WhatsApp disponible para que usted nos deje el me gusta. Para que usted, en realidad, para que usted nos mande el audio de WhatsApp. Le damos la bienvenida. Mi nombre es Carlos Arriola, soy DJ Toti Chile. Y te damos la bienvenida a ti, amigo o amiga que decide levantarte con nosotros. Bienvenidos y bienvenidas a este hermoso y lindo programa. Se llama El Vacilón Matinal de Radio Corazón, que comienza ahora ya.
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0: Oiga, hoy día 28, sí, señoras y señores, jueves 28 de mayo. Hoy día jueves de parentela. Así que de inmediato tiene que dejar ahí la canción que usted le quiere dedicar al pariente, claro que sí. ¡Buena, pariente! ¡Buena, buena, pariente! Así que ya sabe, tiene que participar con nosotros en este jueves de parentela. Los jueves de parentela del vacilón matinal de Radio Corazón. Jueves 28 de mayo. Ya, señoras y señores, hoy día es el Día Mundial del Perro Sin Raza. Hoy día es el Día Mundial del Perro Quiltro. ¿Usted tiene un quiltro en su casa que es parte de su familia? ¡Salúdelo! Hoy el recuerdo de mi querida Dolly. ¡Oye, la Dolly! Pero fue este año. ¡Ay, mi chichita, más linda, pechocha! Hoy día es el Día Internacional de la Hamburguesa. Saluditos a Santa Hamburguesa, ¿eh? Y al Chaminsky. O el Chamito. Ya, oiga, también es el Día Internacional del Juego. Así que está todo listo, está todo dispuesto para que usted comience a participar con nosotros en el WhatsApp.
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0: Jueves 28 de mayo, actualmente tenemos 7 grados en Santiago. La humedad llega al 84% y se espera una máxima de 16 grados. Hoy día un día nublado, variando despejado, después nublado de nuevo. Pero se esperan 16 grados en Santiago para que usted ya sepa. Mi nombre es Carlos Arriola, soy DJ Toti Chile. Recuerde, usted nos puede seguir ahí en las redes sociales, arroba DJ Toti Chile. Nos deja el me gusta, nos deja el comentario por ahí. Radio Corazón, CL, arroba DJ Toti Chile. Ahí está la fotito.

0: dejar el me gusta, vaya a dejar el comentario. Vamos a estar saludando a todos los cabros. Recuerde, Radio Corazón CL nos deja el me gusta y nos deja el comentario por ahí.
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0: Y comenzamos, señoras y señores, con estos jueves de pariente. Bienvenidos y bienvenidas, 6 de la mañana con 33 minutos. Deje el me gusta, deje el comentario en Radio Corazón CL. Bienvenidos y bienvenidas al vacilón patinal de Radio Corazón. Muy buenos días,

0: 6 de Variante. ¿Me puede colocar el temita ahí de los Tigres de Parral? Ahí, se olvidó, por favor.
1: Señorita, listo, anotadito.
2: Buenas tardes, buenas tardes. Haciendo la guardia, haciendo la guardia. Hasta las 8.
1: ¡Vamos, papito, listo!
2: Ponte el temita mentirosa del llanero de Río Ñuble.

0: final de Radio Corazón, 6:36. ¡Vuela, pariente! ¡Vamos, Chile! ¡Levántate con nosotros! ¡Vamos, vamos!
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0: Esta la hayan pedido, 6:36.
2: Buen día, Totito, buen día. Saludos de aquí, Rancagua, Omar Figueroa. Ya camino a la Peguita y buscar a mis hijos, manzanita y gatito, para el colegio.

0: Hola Toti, hola Toti, buenos días, buenos días Toti, buenos días, buenos que días. Tengas buen día.
1: Bueno,
0: y ponte uno de los charros del Humaco, porfa Toti. Salud y bendiciones, buen día, éxitos.
2: Buenos días.
3: El vacilón matinal de Radio Corazón, 6 de la mañana con 37 minutos.
2: Buenas, compadre Toti. Hoy un saludito ahí para los portaquipajes Terminal Sur, mi hermano. Que tengáis buen día y ahí ponte un temita ahí de los rancheros de plata, por favor, mi hermano.
3: Listo, mi perrito. Ahora suérate.
4: Acá andamos los libros.
3: ¡Uy, uy!
5: ¡Eso,
3: pégase su yui!
5: Más 56 9 6 1 40 65 58.
3: ¡Salúdese, pariente, oiga!

0: matinal de Radio Corazón.
1: Un saludo para Anaís Vicencio, que vamos camino al trabajo y al colegio, para la Trinidad y para Mauricio.
0: Son como tú de bonita. Oye, recuerde, somos Radio Corazón, 6:39 son los jueves de parentela. Oye, saludito a toda la gente que deja el me gusta y el comentario ahí en Radio Corazón CL, arroba DJ Toti Chile. Abrazo gigante para Sebastián guión bajo Tal y dice, buena pariente, arroba DJ Toti Chile, saludos, bro. Abrígate que está más helado que de pingüino. ¡Déjale! Ese punto de Anex deja el cariño. Nancy Salgado 45. A X Guerrero también deja el cariño ahí. Francisco Quevedo Sepúlveda. Buenos días, Toti. Bendiciones. Saludito a mi esposa Vania y a mi hijo Luis Felipe. ¡Ya jueves de parentela!
2: Vaya un saludo grande.
0: Mariane guión bajo Beckers. Beckers. Hola, Toti. Buen día, Toti. DJ Toti Chile. Desde el sur está lloviendo. Se parte lloviendo, oiga. Quiero escuchar a mi princesita bonita. Mucho cariño, pariente. Oiga, recuerde, Radio Corazón CL. Chinacli, abrazo gigante para ti. Saludito para la Natita, Cevita, Conita y Joaquito. Cristian guión bajo el Jano dice, hola Toti, saludos desde Los Ríos, arroba DJ Toti Chile.
3: Corazón, dile.
0: Mari punto Tabilo, saludos desde Ovalle. Lisette Josefi también, buenos días Toti, feliz día para ti, bendiciones para todos. ¡Buena pariente! Oiga, recuerde dejar el me gusta y dejar el comentario ahí en Radio Corazón CL. Radio Corazón CL, ese es nuestro Instagram. Para que nos deje el me gusta y nos deje el comentario. Arroba DJ Toti Chile también. Para que nos deje también el cariño por ahí. Muchas gracias por el amor que le entregan al vacilón matinal de Radio Corazón.
4: ¡Uy, uy, uy, uy!
0: ¡Y nos vamos! ¡Déjale! Con todo el estilo. 6:40.
5: ¡Buena, buena, Toti!
6: Colócate el temita, Toti, por favor. Me dejaste abrazado de un poste. Porque ando dañado del corazón, Toti.
0: ¡Papito lindo!
6: ¡Ay!
0: ¡Déjale!
7: Aquí.

0: 6 de la mañana con 42 minutos. Somos el vacilón matinal de Radio Corazón. En estos jueves de parentela.
1: Buenos días, pariente. Aquí preparando las cosas para irme a trabajar a la feria. Un temita de los Tigres de Parral.
0: Los Tigres de Parral, anotadito.
2: Hola, buen día, Totito. Nati por acá. Totito, quisiera saludar a mi hija, que hoy, 28 de mayo, siendo las 6:39 de la mañana, cumple sus 18 años. Decirle a Paz Gómez Salas que la amo, que la adoro, que es uno de los regalos más lindos que me dio Dios y que estoy muy orgullosa de ella. Y eso, que estoy muy feliz de ser su mamá. Y felices 18 años.
0: ¡Qué lindo saludo! ¡Besito grande! Somos el vacilón matinal de Radio Corazón. ¡Levántate, pariente!

0: de Parral. Lo pidió la amiga en el WhatsApp.
1: Hola, hola, Toti, salud de Punta Arenas. Nos vamos a pescar los perros, nos vamos a pescar salmones.
2: ¡Déjale! Hola, buenos días, Toquito, de acá de la Feria del Obellidor. Se puso helado.
0: ¡Caladito!
2: Cayó hielo, cayó

0: ¡Pariente Toti! ¡Oye! ¿Cómo estás, pariente Toti? ¿Cómo estás, pariente Totito? Totito, aquí vamos de camino a la tequila con mi flaquito Totito. Colócate los rancheros de Río Mable con... Estoy con otra en la cama. Ese vete al lindo en pijama.
1: ¡Ay, espera, espera!
0: ¡Esta misma Totito, bendiciones! ¡Te quiero!
1: ¡Abrazo grande! Oye, me gustó que la haya cantado. Espérame, ¿cuál es la canción? Espérame, la voy a buscar al tiro. Espérame, ahí está.
0: Vamos de camino a la tequila con mi flaquito Totito. Colócate los rancheros de Río Mable con... Estoy con otra en la cama. Ese vete al lindo en pijama. ¡Esta misma Totito, bendiciones! ¡Te quiero! ¡Chao, Totito!
1: ¡La voy a buscar, pariente!
2: ¡Buena, pariente! ¡Saludos! Ya llegó el día jueves, mañana ya se acerca el día viernes para que descansemos un nuevo fin de semana, el último fin de semana del mes.
1: ¡Vamos, Chile!
2: ¡Saludos, Toti!
1: ¡Éjale igualmente, Matías! ¡Abrazo!
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1: Este le había pedido la amiga. 6 de la mañana con 45 minutos. ¡Muévete! ¿Esta era o no?
4: ¡Muévete!
1: ¡Ey! ¡Ey! ¡Ey!

0: Buena, buena, Toti. Saludos acá a Punta Arena. Saludos a mi familia allá en el Maule, Constitución. ¡Uy, uy!
1: 6 de la mañana con 46 minutos. El vacilón matinal de Radio Corazón. ¡Levántate, Chile!
2: ¡Uy, oiga, pariente! Se echó a correr a yegua. ¡Agárrala, agárrala, agárrala! ¡Uy, uy, uy!
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4: Buenos días, Totito. Oye, te quería pedir la canción Mochila con Piedras de Alanis Lagos, porfa. Ay, porfa, no lo anoté en tu máquina de escribir invisible. Nos vemos en la gran noche de la corazón, hermano. Saludos, jueves de pariente.
1: Bueno, mi perro, va para allá. Nos va a ir a ver entonces. 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Nos vemos en la gran noche de la corazón.

0: Hola Toti, buenos días, saludos desde Puerto Montt. Toti, por favor, salúdame a Tiago Manuel. Hoy está cumpliendo sus 8 añitos. Que Dios lo bendiga. Papá lo ama mucho, lo amamos mucho. Su hermanita, su mamá y su papá. Saludos.
1: Abrazo gigante, vamos Chile, levántate.
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1: 6:48, somos el vacilón matinal de Radio Corazón. Ahí va el amigo, mira, ahí está la cancioncita para el amigo. Mira, dice...

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1: Faltan 10 minutos para las 7.
2: Y aquí estamos.
1: Somos el vacilón matinal de Radio Corazón. ¡Buena pariente!
0: Más 569-6140-6558.
1: Son los jueves de parentela del vacilón matinal de Radio Corazón.
3: Totito, buenos días, pariente. Tócame la cancioncita Caballo Negro Savage, que era una preferida de mi padre, que ya está en el

0: año, corazón, en vivo y en directo. 6:51 son los jueves de parentela.
1: Buenos días, Toti, buenos días, Toti. Hola, oye, colócate la intro de los Tigres de Barral, Toti, y ahí despiertan todos. Con ese tema despiertan todos. La intro de los Tigres de Barral.
0: A ver, va a buscar.

0: grabó la semana pasada. Buena canción, saludito a mi perro Chocolo. Y para ti también, abrazo.
1: ¡Ey! ¡Tío Gallo! ¿Cómo anda, Totito Gallo? Bueno, saludos bueno. Acá de Puerto Montt, parientito. Póngase un temito, temita cualquiera nomás de Peregrino del Amor. Otro aparte, es en la carretera a lo mejor. Eso, saludos, Totito. Que te vaya bien, Gallo.

0: Saludos, pariente. ¡Uy, uy!
1: ¡Abrazo grande! ¡Te queremos
2: se
1: mucho!
2: De todos mis detalles.
1: 6:53 PM. Son los jueves de parentela del vacilón matinal de Radio Corazón. ¡Levántate, Chile! ¡Vamos, los niños, arriba!
3: Toti, buenos días, parientito. Por favor, hasta que llegue el alba.
1: Oiga, llegó el momento en el cual usted se pega su grito de parentela. ¡Voy, voy!
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1: Queremos los gritos de la parentela.
5: Oye, Toti, a la Landy lo tocáis toda la semana y nada de nada, weón.
1: No, no, esa canción la pidieron recién.
6: Lo canta,
1: la pidió un amigo. Queremos escuchar solo saludos, parentela.
3: Ya, pues Toti, pariente, saludos a mi pariente, mi hijo, mi rey Richard, que tenga un feliz cumpleaños. ¡Uy, uy!
1: ¡Uy, uy! ¡Déjale! Queremos solo saludos de pariente, así.
7: Saludos, pariente. Ya solo tengo el caballo estacionando el garage. Ya voy a irme a trabajar, pues.
1: ¡Déjale! ¡Uy,
3: uy!
5: Atoti, buena Toti, saludos de aquí de Buen Terto. Un abrazo.
1: ¡Abrazo, Tati!
3: Es mi tío Ramón.
1: Buenísimo.
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1: Recuerde, somos Radio Corazón, la número uno de Chile. Faltan 5 minutos para las 7. En cualquier momento cantamos todos juntos. Son las 7. 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Muchas gracias.
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1: Recuerde, ya vamos a cantar. Son las 7. Recuerde también dejar su saludito ahí en Radio Corazón CL. Vaya a ver la fotito. Arroba DJ Toti Chile. Arroba Radio Corazón CL. Ámbar de Daniela dice: buenos días, Toti. Un besito para mi Fabi. Que suenen los dinos. Uy, mira, nos faltó algo de los dinos. La próxima semana tiene que pedirlo sí o sí. Mario.Martínez Mella, saludito desde Pudahuel. Paún de Macarena Rubio, deja el cariño. Carlos Saavedra Godoy, abrazo gigante para Renca. Yo escucho Radio Corazón. Sarita Barrera Méndez, Carolita Torres A, dice: hola Toti, buena pariente. Agroservicio Bustamante también, saluditos arroba a DJ Toti Chile. Oye, muchas gracias a toda la gente que deja el me gusta y el comentario. Yesenia-Verónica-Reyes dice: hola Toti, saluditos a mi hijo Alfonso Caro, que hoy cumple 12 años. Te amo, hijo. Te amamos, hijo. José Moreno 758, La Gloria 152718 también deja el cariño. Radio Corazón CL en Instagram, arroba DJ Toti Chile, nos deja el me gusta y el comentario.
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1: Recuerde, faltan 3 minutos para las 7. Ya cantamos, son las 7 en el WhatsApp. Queremos escuchar a los niños, a la familia. Y los queremos ver en la gran...

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1: Llegó el momento de cantar. Son las 7, son las 7, son las 7 en el WhatsApp. Vamos, chilenos, cantando. Y son las 7 y chola 7 y chola 7 y chola 7. Queremos escuchar a los niños. Queremos escuchar a la familia cantando. Son las 7.
2: Son las 7. Son las 7. Son las 7. Saludos, Toti.
1: Abrazo.
3: Son las 7. Son las 7. Un saludito para el Facundo y Yanis Zapunar y sus papás. Besito, Toti.

0: Vamos al colegio. Hola, Toti. Hoy es mi cumpleaños.
1: ¡Buena! ¡Feliz cumpleaños, besito!
0: Son las 7. Son las 7. Saludos, Toti. Voy al colegio. Soy Valentina Roja.
1: ¡Vamos, vamos!
2: Son las 7. Son las 7. Y mi jefe vale calla.
1: ¡No! ¡No cante eso!
3: Aquí en Punta Arenas son las 8. ¡Son
1: claro.
3: las 8!
1: Acá son las 7.
4: Son las 7. Son las 7. Me queda una horita bajadito ahí a vos, Toti.
1: ¡Vamos, papito lindo, vamos!
5: Son las 7, son las 7. Besito, Toti, aquí Fabiana de Peñarolé. Chao, chao.
1: ¡Bechito!
0: Son las 7. Vamos al colegio. ¡Saludos!
6: ¡Saludos, Toti!
1: ¡Besito, grande!
0: ¡Siete!

0: vamos al colegio. Saludos a mis amigos San Rafael, Los Ángeles, Toti.
1: ¡Abrazo!
2: Son las 7, son las 7. Y aquí voy con mi compadre Jaime con las lagañas pegaditas.
1: ¡Vamos, Chile! ¡Levántate con nosotros! Todo un país escuchando el vacilón matinal de Radio Corazón. ¡Son las 7!
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5: ¿Qué hora es, Corazón?
4: 7:03.
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0: El vacilón matinal de Radio Corazón. 7:11 en este día jueves 28 de mayo. Uy, casi dije marzo. 28 de mayo. Y llegó el momento en el cual usted nos manda un audio de WhatsApp.
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0: Llegó el momento en el cual usted nos manda un audio de WhatsApp y nos deja el cariño, nos deja el amor, nos deja ese amor que es para siempre. Sí, dame un segundo que me dio calor, me dio un poquito de calor, un poquito de frío. Ya, llegó el momento, señoras y señores, de este te amo para siempre. Qué lindo que es decir te amo para siempre, ¿cierto? Hoy estoy un poquito chascón, pero ahí sí. Ya, ahora sí, esto se llama Te Amo Para Siempre, una sección muy linda del vacilón matinal en la cual usted amigo, usted amiga, le manda cariños a su hijo, a su hija, a su bendición. También puede mandarle cariños y amor para su pareja, para su familia, con quien usted está construyendo o construyó algo. Le dice, te amo para siempre.
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0: 7:13 7:13. Esto se llama Te Amo Para Siempre.
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0: 7:13.
2: Hola Toti, buenos días. De acá de San Carlos Ñuble, con mi hija Amanda Carrasco y mi esposo Juan Carlos Carrasco. Te amo para siempre. Buen día, los queremos mucho.
3: Quisiera estar contigo y decirte que te quiero.
4: Toti, buenos días a todos. Excelente día. Te amo para siempre, Teresita Romero.
0: Abrazo.
4: Te amo mucho.
0: Abrazo grande, Teresita.
5: Te amo para siempre, hijo mío, Tomás Muñoz y Amelie Muñoz. Los amo para siempre, siempre.
0: 7:14.
6: Ana María Herrera. De René Páez. El peladito.
0: Mira qué lindo.
7: Hola, Toti, buenos días.
0: Buenos días.
7: Quiero mandarle un te amo para siempre a Karen Ortiz, que la amaré por siempre. Te amo.
0: Mira qué lindo, te amo para siempre.
8: Te amo para siempre, Carolina Durán. Te amo con todo mi corazón, mi amor. Que tenga un lindo día.
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9: Te amo para siempre, hijos míos. Juan Lillo González, Mauricio, Natalia.

0: Oiga, Noche de Brujas va a estar en la gran Noche de la Corazón.
1: Buenos días, Toti.
0: Hola.
1: Un saludo para César Aguayo. Te amo para siempre, amor de mi vida.
0: ¡Mira qué lindo, César!
2: Te amo para siempre, Antonella, Belén, Julio, Susé, los amo.
0: ¡Qué lindo!
3: Para siempre.
4: Te amo para siempre, Dana Sánchez, Luis Morales y Agustín Morales, de su padre, que lo ama mucho, mucho, mucho.
0: ¡Qué lindo!
5: Feliz cumpleaños, Alfonsina La Barca. Te amo para siempre, con la Emi y todos tus hermanos.
0: ¡Qué bonito!
6: Hijo mío, te amo para siempre. Falta poquito, por el favor de Dios.
0: Mira qué lindo el hijo.
7: Buenos días, Toti. Buenos días, Totito.
0: Buenos días.
7: Quería mandarle un te amo para siempre a Claudia Gallardo y Matías Poblete. Lo amo para siempre. Son... vivo por ustedes.
0: ¡Qué lindo!
8: Te amo para siempre, hija mía.

0: siempre para mi hija Florencia Caro, mi sobrino Julián, Antonia, Josefa y mi tía Ani, que la amo mucho. Espero que esté escuchando.
1: Te amo para siempre.
2: Feliz cumpleaños, mi tatita Ricardo Garrido. Te amo.
1: Mira, qué lindo.
3: Buenos días, Toti.
1: Hola.
3: Quiero mandarle un besito gigante a mi hijo Maxi Pereira, que va al camino al colegio con sus tatas. Te amo mucho, hijo, mucho ánimo. Ya queda poquito para el fin de semana, así que besito, que tenga un buen día desde acá de Los Ángeles.
1: ¡Qué lindo!
4: Buenos días, Toti. Por acá, Carolina. Quiero mandarle un te amo para siempre a Jaime Becerra, mi amorcito precioso, que lo amo mucho. Y a mis dos princesas, Sofía y Leonor. Los amo para siempre.
5: Hola, te amo para siempre para mi pequeña Catalina, la mamá la ama.
1: Besito, te amo.
6: Un te amo para siempre para mi mamá Francisca y para mi hermana Nay.
1: Muchas gracias.
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1: 7 de la mañana con 17 minutos. Somos el vacilón matinal de Radio Corazón. Levántate, chileno, levántate, chilena. ¡Vamos arriba!

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1: Y llegó el momento de nuestros reporteros de calles y carreteras. Usted nos manda el audio de WhatsApp.
0: +56 9 6140 6558.
1: Queremos que nos mande su reporte del estado de las calles y carreteras de todo Chile. Y también queremos que usted participe con nosotros y nos diga si está oscuro en la esquina. También queremos saber, porque veo medio oscuro. Queremos saber si ya salió el sol o está totalmente oscuro. Lo importante, usted nos manda el audio de WhatsApp y cuando finalice tiene que decir que es uno más de nuestros queridos reporteros de calles y carreteras.
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1: Por ejemplo, señoras y señores, atención, Lo Espejo. Hay restricción de pista derecha en Avenida Vespucio al Poniente. Esto es el sector Pablo Neruda en la comuna de Lo Espejo, para que tenga mucho ojo. Hay accidente. Ah, sí, un accidente, muchachos. También en Renca, en Vespucio Norte, hay restricción de la pista de la Caletera. Al oriente, altura cruce Miraflores. Esto es en Renca. Reporteros de calles y carreteras.
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1: 7 de la mañana con 21 minutos. Somos el vacilón matinal.
2: Hola, soy Pedro Pablo, acá de Puerto Montt. Está despejada acá en Sargento Silva. Reporteros de calles y carreteras.
1: Gracias.
3: Hola Toti. Hola. Está oscurito aquí en Los Ángeles. Harto taco aquí en el Cruce Federal. Un saludo, reportero de calles y carreteras. Saludos, Santiago.
1: Abrazo.
4: Hola Toti. Acá, aquí en Bailitia, hay poco taco. Reporteros de calles y carreteras.
1: Abrazo.
5: Hola Toti, soy la Maite.
1: Hola Maite.
5: En Los Ángeles hay mucho viento. Reporteros de calles y carreteras.
1: Muchas gracias por el reporte.
6: Yo, llegando a mi trabajo, cero problemas con las calles llenas de hoyos.
1: Oh.
6: Pero oscuro.
7: Hola Tuti, aquí de Cajuna, Temuco, hay mucho taco. Reporteros de calles y carreteras.
8: Todo está despejado por Avenida Grecia. Vamos en camino al colegio. Reporteros de calles y carreteras, chao.
1: Besito.
9: Hola, Toti.
1: Hola.
9: Acá en la carretera está mucho sol, está saliendo sol.
1: Abrazo, muchas gracias.
10: Hola, Toti, aquí está nublado. Aquí en Temuco. Reporteros de calles y carreteras.
11: Le queremos desear un muy feliz cumpleaños a la tía Carlita de los hermanos Ramos aquí en La Serena.
1: ¡Abrazo!
12: Hola Toti, ¿cómo estás? Aquí en Isla de Maipo está muy oscuro. ¡Chao!
1: Besito grande, reportero de calles y carreteras.
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1: 7 de la mañana con 23 minutos. ¡Levántate, Chile! ¡Levántate a los niños! Jueves 28 de mayo. Somos el vacilón matinal de Radio Corazón. ¡Arriba! ¡Arriba!

0: aquí de Rancagua. No hay taco acá en el Manzanal, carretera El Cobre, reporteros de calles y carreteras.
1: Hola, Laura de Los Ángeles, también en el Colegio Teresiano. Está expedito, apúrense antes de que haya taco. Saludos para el quinto de...
2: ¡Abrazo!
3: Hola, Tati. Hola. Vamos de camino.

0: camino Nacimiento.
1: ¿Ya?
0: Camino Coihue, despejado. Reportero de calle Carretera. Un saludito aquí a Gastón, que va conmigo aquí el motero de Los Ángeles. Saludos.
2: Hola Toti, de acá de Talcahuano, Concepción. Hay un poco de taco en la

0: corazón quiero saludar a mi hija, que hoy día está de cumpleaños, que cumple 14 años, la mía. Le mando un beso, un abrazo y que la amo. Y que mi princesa, que tenga un lindo día.
1: Abrazo grande.
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1: Una pausa muy cortita, a la vuelta vienen los niños con la tortuguita.
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5: En Santiago, 7 grados.
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0: sonrisita. Llegale. Chanchita, lista.
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0: 7:37 a.m. Somos el vacilón matinal de Radio Corazón. Y llegó el momento de los niños. El momento más esperado por todos los niños de Chile. Queremos que los niños marquen hoy el teléfono. 22-381-2040. 22-381-2041. También queremos que participen los niños en el WhatsApp.
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0: Hoy queremos que los niños nos digan qué es lo que los hace felices. ¿Qué es lo que a los niños los hace felices? Por ejemplo, a la tortuguita le hace muy feliz que nosotros compartamos el fin de semana juntos, por ejemplo. Sí, mi amor. Sí, mi chilla maldita. Vamos a salir al Día de los Patrimonios el fin de semana. Queremos escuchar a los niños. ¡Vamos, tortuguita!
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0: Voy a ir a hacer el desayuno, vengo al tiro. Hoy día nos toca huevos.
2: Hola tortuguita, ¿cómo estás? Oye, te quería hacer una pregunta. ¿Eres tortuga de tierra o de agua?
3: Sí, no me identifico con ningún tipo de tortuga.
4: Hola tortuguita, me gusta dibujar. Saludos, Agustina.
3: ¿Qué hace felices a los niños de Chile?
5: Hola tortuguita, lo que me hace feliz es un parque.
3: Yo parques, a mí también me gusta mucho yo parques.
6: La tortuguita.
7: ¿Qué te hace feliz?
6: Me hace feliz juguetes.
3: Yo juguetes, a mí también me gustan mucho yo juguetes. Voy a ir al teléfono. ¡Ayo! ¡Ayo! ¡Oye, niños!
8: Tortuguita, ¿cuál es tu ave favorita?
3: Mi ave favorita es la tortuga. Oye. ¡Oye! ¡Oye! ¿Qué te hace feliz?
8: ¡Tortuguita!
3: ¿Qué te hace feliz?
8: ¡Tortuguita!
3: ¿Sí?
8: Lo que me hace feliz son las aves.
3: ¡Bueno, ya sabes! ¡Ayo!
8: ¡Hola, tortuguita!
3: Oye, ¿cómo te llamas?
8: Me llamo Agustín.
3: Agustín, ¿qué te hace feliz?
8: Me hace feliz tres cosas.
3: ¿Sí?
8: Jugar con mis papás.
3: ¿Ya?
8: Hacer manualidades.
3: ¿Ya?
8: Y andar en scooter eléctrico.
3: ¡Ok, chiquillo! ¡Yo te quiero! ¡Mua! ¡Ayo! ¡Oye!
8: ¡Hola! ¡Hola, tortuguita!
3: ¿Cómo te llamas?
8: ¡Oye! Me llamo Javier.
3: ¿Qué te hace feliz?
8: Me llamo Javier.
3: ¿Qué te hace feliz?
8: Me gusta coleccionar a Super Sims.
3: ¡Super Sims! ¡A mí me gusta el Super Sims! ¡A mí me gusta el Super Sims! ¡Ya, ya va! ¡Oye!
9: Hola, tortuguita, ¿cómo estás?
3: Bien, ¿cómo te llamas?
9: Jasmine.
3: Jasmine, ¿qué te hace feliz?
9: Me gusta hacer muchas cosas.
3: ¿Qué te hace feliz?
9: Me gusta bailar.
3: ¿Bailar?
9: Y jugar.
3: Y jugar. ¡Qué bueno que te tenía yo! ¡Te quiero! ¡Vamos! ¡Oye, niños! ¡Oye! ¡Ayo! ¡Oye! ¡Ayo!
9: ¡Hola!
3: ¡Oye, cómo te llamas!
9: ¡Fernanda!
3: ¡Fernanda! ¿Qué te hace feliz?
9: Que voy a viajar a Estados Unidos.
3: Oh.
9: Y voy a ir a Nueva York.
3: ¡Oh, qué chiquillo! ¡Dame un llegallo! ¡Dame un llegallo!
9: ¡Sí!
3: ¡Ya! ¡Llegallo! ¡Mua!
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0: Ya no me llores, tortuguita, no llore. Ya, pues mi amor, no llores. Y ya, vamos a juntar. Le vamos a pedir al tío Rory que nos lleve a Miami, ¿ya? Ya, pero déjese llorar, pues, tortuguita. Linda. 7:43 PM. Somos el vacilón matinal de Radio Corazón.

0: Quiero enviarle un saludo a mi hija Isidora Jara, que hoy cumple 11 años. Gracias.
1: Hola, Toguita, voy camino al colegio. Saludos, chao.
2: Tortuguita, dile a la mamá Camille que te regalo.
3: Tortuguita, saluda a mi nieto Luciano Silva y te llevamos a Miami. ¿Qué te parece?
4: Hola Tortuguita, soy Lucía de Puerto Montt y le quiero mandar un saludo a mi papá Samuel que está en España. ¡Chao!
5: ¡Ay, España! ¡Yo quería España también! ¡Yo, jefe, mi papi! ¡Oye!
6: Hola Tortuguita, soy Levi, un saludo Copiapó.
7: Hola Tortuguita, dale un saludo a Gastoncito que vamos al colegio.
5: ¡Chao!
8: Hola Tortuguita, voy al colegio, voy en camino.

0: matinal.
1: 7 de la mañana con 45 minutos. Recuerde, Radio Corazón CL, nuestro Instagram. Vaya a ver la fotito. Arroba DJ Toti Chile. Saluditos para Pamela Olavarría, punto 35. BG Campos, María José Enrique Poblete, Margarita Gómez, Lucila Punto Araneda 7 también, la Mila FC05, arroba DJ Toti Chile, saluditos, la Jenny, Mariano Antonio Cerda Núñez, Paila Carolina también deja el cariño, todos los niños también nos pueden dejar el amor, ahí en Radio Corazón CL, arroba DJ Toti Chile, nuestro Instagram.
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1: Llegó el momento en el cual los papitos y las mamitas cantan con los niños esta canción. ¡Vamos!

0: Llama 56961406558.
1: Yo decía decirle
2: mi mamá me hace feliz porque me cuida y es la mejor, siempre me cuida, siempre está aquí cuando yo estoy, cuando estoy de buena y cuando estoy de mala.
3: Sí, lo que me hace feliz es el fútbol.
4: Yo ya sé decirla, saludos Aranza, mi hija hermosa, que va al colegio con su papá y su primo Aarón.
5: Hola, Tortuguita, ya sé que escucha mis audios, ma, te amo, sácate puras sientes en tus pruebas.
6: Yo ya sé decirla.
7: Y yo sé. Hola, Tortuguita, buenos días. Saludos desde Rancagua. Camino al colegio con la manzanita.
8: Hola, Tortuguita, voy a ir al colegio. Muchos besitos.
6: Ya sabemos decir la a, a, a. Yo ya sé decirla hoy. Mi mamá me abandonó.
9: Yo ya sé decirla a, e, i, o.
10: ¡Ay, ya va!
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11: El lobito caulimón.
12: Yo ya sé decirla.
11: Muy llorón.
13: Caulimón. Yo ya sé decirla.
14: Región.
15: ¡Ey,
14: yo,
15: niños!
14: ¡Yo llamo!
15: Yo ya sé decirla.
16: Yo ya sé decirla.
10: ¡Guiche, niño! ¡Guiche, niños!
17: Hola, tortuguita. Oye. Respóndeme que cuando te llamo no me contesto.
10: Aquí estoy.
18: ¡Au! ¡Au! ¡Au! ¡Au! ¡Au!
19: Yo ya sé decirla. Un saludo.
20: Yo ya sé decirla.
21: Nosotros aprendimos a decirla.

0: ¿Cómo estás?
1: Pero tú, yo muy bien. Más ayudos a mi prima Maite, que está escuchando.
2: Yo ya sé decirla.
1: ¡Quiten, niños! ¡Quiten!
3: ¡Una tutuguita!
2: Yo ya sé decirla. ¡Saludos!
4: Yo ya sé decirla.
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6: 7:51 a.m. Somos el vacilón matinal de Radio Corazón. Estamos en vivo y en directo. 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

0: Tortuguita?
1: ¿Qué significa ese amor?
0: ¿Cómo que no? Ah, ya empezamos, Tortuguita, con las preguntas. Papito, mamita, ¿me ayudan?
1: ¿Qué es eso sin amor?
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0: Es cuando uno como que se entrega cariño. Papito, mamita, ¿me ayudan?
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0: El vacilón matinal de Radio Corazón. A ver, con respeto, sí, los pavitos, por favor.
3: Uno le da al otro 1,000 pesos. Es cuando la abejita llega a la flor y deja, y la flor le entrega su polen y la abejita se lleva la miel.
0: Oye, qué lindo, espectacular, gracias.
4: Tortuguitas, cuando tú estabas con el conejo.
1: No, yo el conejo y yo ya maño. Papi, esto es así, amor.
0: Es una expresión de amor.
5: Tortuguita, eso es para darse besito y cariñito.
1: ¿Cariñito? ¡Papito! ¡Yo estoy haciendo el amor, entonces!
0: No, Tortuguita, no. Es una expresión de amor.
6: Tortuguita, pregúntale al tío Chavito. El Chavito sabe.
1: El tío Chavito me va a picar. Me va a picar con la tía Evelyn. O mi madrina, mi padrino.
7: Es cuando se tocan, pero no se aman.
8: Hola, Toti. Hola, Tortuguita. Hola. Es cuando te preparan completos para la once.
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0: Faltan 5 minutos para las 7 de la mañana. Somos el vacilón matinal de Radio Corazón. No pierda tiempo. 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

nació la tortuguita. Y aprovecha y pedíselo a los niños.

0: Tortuguita, que le vaya bien en la disertación a mi pollo.
1: Chao, pollo. Chao, Tortuguita, que te vaya bien. Chao.
2: Chao, que te vaya muy bien. Yo te quiero mucho.
3: Chao, Tortuguita.
2: Chao, me voy a colegio. Me voy a colegio, Jaime.
3: Chao, Tortuguita, que te vaya.

0: Oye, muchas gracias por todo el cariño. Estoy intentando aquí. Espérame. Ahí sí. Ahí sí. Ahora, tortuguita, ahora sí.
1: Chao, tortuguita. Chao, Toti. Besitos para Celeste de Winnie y su hueluquita.
2: Chao. Chao, tortuguita.
3: Te vayas
2: del colegio.
3: Soy
2: Mateo
4: Alonso.
3: Chao.
2: Chao, tortuguita. Voy casi llegando al colegio.
3: Chao, niños. Chao, tortuguita. Te manda saludos el Felipe Puente Alba de los Salesianos.
2: Chao,
3: chao.
2: Chao, tortuguita. Chao, niños.
5: Chao, tortuguita. Saluda a mi hija, ni a mi hija.

0: y a todos los niños que lo pasen increíble en el colegio. Recuerde contarle a un amigo, contarle a un amiguito. Somos el vacilón matinal de Radio Corazón. Muchas gracias por la sintonía, gracias a los papitos, a las mamitas por estar ahí con nosotros también. Besito grande, mi nombre es Carlos Arriola, soy DJ Toti Chile. Chao, gracias, los quiero, adiós.
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3: ¿Qué hora es, corazón?
4: 8:02.
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11: ¿Qué tal? Buenos días, bienvenidos a La Mañana de la Corazón, el matinal radial de Chile. ¿Cómo estás, Chapito?
20: Estamos con ganas, con más ganas que la Católica para jugar hoy día con Boca a la noche. Así estamos hoy día. Hoy día
11: juegan,
20: ¿juegan? En Argentina, juegan.
11: ¿Juegan allá?
20: Sí.
11: Ah, por eso alguien me decía que iba a viajar a Argentina a ver un partido. Y yo dije, no, pero que todo
20: Julio,
11: hicimos.
20: Julio está.
11: Ah, era Julio, me dijo. A lo mejor no viene porque va a ir a ver el partido a Argentina, ¿no?
20: Dijo que se va a llevar su frigobar propio para llevarse un poquito del recuerdo de Chile para.
11: Ah.
20: Para allá.
11: Así oye, que hay gente que está abrigado hoy día en la mañana. Parece que hace mucho frío.
20: Hoy día, pero no estaba tanto.
11: Pero
20: no estaba tanto,
11: sentí
20: tanto.
11: Tanto frío. Bueno, es que lo hice así como todo corriendo hoy día, ¿eh? Así como,
20: Nos estamos preparando para el fin de semana, para el Día del Patrimonio. Sí, fin de semana, sábado y domingo. ¿Hace?
11: Sábado y domingo es
20: sí,
11: el pues, Día del Patrimonio.
20: Sí, pues.
11: Qué bonito, me encanta el Día del Patrimonio. Encuentro que aporta demasiado a poder volver a salir a la calle, a los museos.
20: Deberíamos venir
11: de
20: a la radio y la gente que viniera.
11: A vivir la cultura.
20: Sí, que viniera a vivir la experiencia de la radio. Y yo, ¿cierto?, propongo a Julio Stark y a Pato Torres, que estuvieron acá recibiendo
11: sí,
20: a la gente.
11: Y maravilloso. ¿Es, podría ser el Día del Patrimonio que no vengan a conocer? Porque ya sí, estamos para patrimonio. Oiga, ¿cómo está Don Toti?
21: Bien, ¿cómo están ustedes, chiquillos? Bienvenidos.
11: Vengan a conocernos, ¿ah?
21: Oye, qué interesante. Podríamos hacer eso mañana, cita de Belén.
11: Claro, el Día del Patrimonio nos ponemos abajo y vamos saludando a cada una de las personas. Pero nos ponemos, para que esta cuestión tenga un toque artístico, nos ponemos con Chavito como la estatua humana afuera.
20: Pues claro.
11: Yo era como
20: Bernardo Higgins. Y ya. Yo era como Javier Carrera.
11: Javier Carrera, ya, listo. Nos ponemos afuera.
20: El Toti Arturo Prat.
11: ¡Ah! El Toti Robin. Ah, pero no hay que ver con Robin esto, vos. No.
20: Ese era el patrimonio del cine.
11: Ese es el patrimonio del cine, sí. Me equivoqué. Bienvenidos, chiquillos. Ustedes son nuestros corresponsales de calles y carreteras. Cuéntenos cómo están las calles de Santiago. Y también de todo Chile.
20: Más 569.
11: 61.
20: 40. 65.
11: 58. Ay, mira, llegó Jordan, nuestro amigo Jordan.
20: ¿Se llegó solo o llegó Jordan y tú?
11: Jordan y tú. Obvio.
20: ¿Y qué pasó?
11: No. Se dice, ¿y qué pasó?
20: Una vez le preguntamos a Jordan y dijo, ¿no está bien dicho? ¿Y qué pasó?
11: No, es como, ¿y qué pasó?

0: pues yo no sé qué todavía está pasando, pero solo sé que va a haber mucho frío y que mis compañeros están en guerra con otro curso porque nos cae horrible una compañera y el otro curso nos rompió la pared.
1: A ver, paremos ahí.
0: Reporteros de calles y desastres de colegio, mentira, ¿no?
1: Oye, fuera de broma, me quedo preocupada con lo que nos cuenta nuestra.
2: Pero es que es una pelea como de curso, ¿no?
1: No, pero es que esas peleas pasan a mayor porque dicen que le cae a alguien mal, ¿cachai? Entonces, ahí ojo los papás, conversen con los niños. ¿Saben qué? Hay otro reto que yo lo he vivido muy de cerca porque lo hicieron en el colegio de mi hijo.
2: ¿Cuál?
1: Es horrible.
2: ¿Qué?
1: Te aprietan el cuello con una llave y te desmayas. Y quieren vivir eso, no es que terrible. Y lo están haciendo, así como la tontera escribamos de que vamos a balear el colegio. Ahora, como le están quitando el celular a los cabros, se están poniendo creativos, pero en malas. Porque antes, ¿qué es lo que hacían? Estaban en el recreo o donde sea, con la cabeza mirando para abajo en el celular. Ahora están pensando qué huevada, con todo respeto, hacer.
2: ¿Pero entonces, por qué no juegan caballito bronce, weón? ¿Por qué al parir la chancha, algo que sea como...?
1: ¿Por qué les comentó esto? Porque yo no me había enterado hasta que me lo comenta mi hermana, que sucedió en el colegio. Después yo lo converso con mi hijo, me dice, sí, la verdad
2: ¿Es un colegio
1: que...
2: lucha libre donde están los niños?
1: No, es que no. No, chavito, un colegio grande, serio? Emblemático de monja. Pero son tan grandes los colegios que a veces no se entera lo que está sucediendo dentro de los colegios. O más bien hacen vista gorda, no tengo idea. Pero lo importante acá es que los papás hablen con los niños de este tema porque los niños no cuentan. Entonces, eso nomás quería contarles de ese reto que es terrible. El Toti parece que lo cacha.
3: Bueno, sí, mira, igual es un reto que lleva harto tiempo.
1: Seguramente, sí. Pero los papás, yo por ejemplo me enteré ahora que lo escuché de primera fuente que pasó en el colegio.
2: No estoy leseando con lo que voy a decir hoy, siempre lleva la parte, pero ese es como un rito sexual también.
3: ¡No!
2: Obviamente. Sí, lo he visto.
1: De hecho, que mi hijo, como tiene 18, ya que va a cumplir, le dije lo mismo. Mira, esto también tiene que ver con un rito sexual estúpido donde hay gente que ha muerto.
2: Sí.
1: Entonces, por favor, ubíquense. Yo sé que tu corteza, le dije, prefrontal todavía no está desarrollada, pero, por favor.
2: Te voy a sacar la chucha.
1: Voy a sacar la cresta, Cecilia.
4: Evelyn, ¿cómo está? Buenos días.
1: Buenos días.
4: ¿Qué usted está diciendo del cuello? Pasaba hace años, pues. Mis compañeros vivían desmayándose para irse para la casa.
1: Ya, pero es que no hay que tomárselo como algo. Como algo así como que, pero si también lo hice yo el de la goma. No, y el de la ballena. No,
5: pues, en mis tiempos esas prácticas eran habituales, divertidas.
6: Sí, señorita Evelyn, yo se la hice a mi amante y casi la maté.
7: Los jueguitos que juegan ahora, ¿cómo los juegan al lubí? La marca el indio ahí en la muñeca. Juegos buenos, juegos de antes.
8: Entonces, eso nomás quería.
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2: Oye, atención, esto impone una de transporte, informa a Región Metropolitana. Restricción de tránsito en Avenida Grecia, al Oriente y Poniente, entre Avenida José Pedro Alessandri y Doctor Yoho en Ñuñoa, debido a incidentes. Precaución, repetimos, restricción de tránsito en Avenida Grecia, al Oriente y Poniente, entre Avenida José Pedro Alessandri y Doctor Yoho en Ñuñoa, debido a incidentes. Que nos comentan también nuestros auditores que están en el sector para saber qué está pasando y cuáles son los incidentes.
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0: Qué rico, bebecita.
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0: Escuchando tu Radio Corazón, la misma que el 26 de junio va a tener la gran noche de la Corazón. ¿Compraron su entrada ya o no? Ahora ya están dulces este fin de mes.
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0: Es tu Radio Corazón en este día, último jueves del mes de mayo. Se pasó volando mayo. Estamos a 28 de mayo hoy día. Y la temperatura para hoy día, prepárense, porque la región metropolitana de Santiago está con máxima de 16 grados hoy día. 7,7 grados en este momento. Y la gente nos pregunta, ¿cómo está el fin de semana? 24 grados el sábado para el Día del Patrimonio. Así que prepárense para eso.
1: ¡Ay, oh, qué va a estar lindo eso! No se lo pierdan, chiquillos. Aprovechen el Día del Patrimonio. Estás en la mañana de La Corazón, el matinal radial de Chile, que te invitamos a que nos cuentes dónde estás a esta hora de la mañana. ¿Estás en algún taco? ¿Estás viendo algo inusual en las calles de Chile y el mundo? Bueno, cuéntalo todo aquí en nuestro WhatsApp, en el más 569-6140-6558.
0: El 16 de junio se estrena uno quizás de las películas más esperadas por grandes y chicos. Y preguntarles, porque se estrena la quinta parte y probablemente la final de Toy Story.
1: Ah, Toy Story.
0: De Toy Story.
1: Creo que vi la 1 con mi hijo.
0: Ya, ¿cuál es tu
1: ahí
0: película?
1: Quedé. ¿Van 5 ya?
0: La quinta. Oh. Esta es la quinta.
1: Te pasa.
0: ¿Tu película favorita? Favorita de dibujo animado de chico. ¿Cuál es? ¿Te acordáis?
1: ¿Quién no compró el Carepapa? ¿Carepapa se llama?
0: Tengo Cabeza de Papa.
1: ¿Cabeza de Papa?
0: El Cabeza de Papa.
1: Ay, me acuerdo que me pidió eso para un cumpleaños. Ahí andaba comprando el Cabeza de Papa. Ese que se desarmaba, se le sacaba la oreja, qué sé yo. Muy entretenido.
2: Sí, un juguete muy bueno, porque también los niños juegan con los ojitos, con la orejita.
1: Claro, la motricidad fina.
0: Y te creativo.
2: No, y van aprendiendo.
1: La motricidad fina, hijo, la oreja no va en la boca.
2: Exacto, tal cual, cita, claro. Evelyn, tal cual.
0: Después.
2: ¡Valentino, te he dicho 10 veces!
1: ¡Valentino, no es así, la oreja! ¿Dónde tenés la oreja, cabrón?
0: Y las patas no van en la boca, a menos que sea una noche de pasión de los papis.
1: Pero
3: Chavito, te equivocaste, el señor cara de papa.
0: Ah, señor cara de papa.
3: Cabeza de papa.
0: No,
1: es cabeza de papa. No. Yo pensé que se llamaba Cabeza de Papa. ¿Es cara de papa?
0: Cabeza de papa.
4: Yo creo que vi una que sería el Cabeza de Bombero.
0: No.
5: Hola, chiquillos, ¿cómo están? Hola. Oye, a mí me gustaban mucho los picapiedras. La tortuga D'Artagnan. Había mucho, no me acuerdo.
1: ¿Verdad, D'Artagnan?
5: Me gustaban, me encantaban los picapiedras.
0: Y ayer estaba viendo
1: un clásico, los picapiedras.
0: Un supermercado gringo tiene la mitad del supermercado con artículos ahora de Toy Story, porque se van a volver locos ahora con la última parte, que es como la final. El tazón, los calcetines, el gorro, la mochila, el plato, la cuestión para parar la puerta, la luz.
2: Y por casualidad, si alguien me quiere a mí regalar un Woody
1: en Toy Story, estoy vendiendo ahora platos de... ¿Ah, no?
2: Si alguien me quiere regalar un Woody.
1: ¿Cuál es el Woody?
0: Woody, el vaquero. ¡Hay una vaquero. Serpiente en mi bota!
2: Pero ojalá tamaño real, pues, ¿no?
1: Mediano.
2: No, no chiquitito, no, claro.
1: Buzz Lightyear. Grande.
0: Buzz Lightyear.
2: Al infinito.
0: Y más allá.
1: ¿Quién es Buzz Lightyear? Ah, el
0: robot.
1: Ah, el que vuela. ¿Vuela?
0: Vuela, pero sí. Así como corneta. Sí. No,
2: claro.
0: Vuela,
2: claro. Planea.
1: Vuela porque lo tira el niño.
3: Chavito. ¿Ah? Es cara de papa. No, cabeza de papa. Cabeza de papa.
1: Perdón.
3: Oculto, toda la película.
1: Ya rectificamos. Cara de papa.
0: Perdón.
2: Oye,
1: Cabeza de papa.
0: Es una película porno del señor Cabeza de Papa. Es una porno que está andando.
2: No, y en esa aparece también el nuca de papa, cita de Belén.
1: Uno de aquí es, de todas maneras.
0: No, el nuca de fierro, es ahora otro.
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1: Todavía no descubrimos quién es. Nadie ha querido soltar la pepa.
0: Pero tenemos un indicio.
1: Pero de que aquí hay un nuca de papa.
0: Tenemos un indicio.

0: Radio Corazón. Buenos días.
1: Buenos días.
0: ¿Sí puedo llamar a la Radio Corazón?
1: Sí, mi amor.
2: ¿Qué pasó? ¿Qué quiere llamar? ¿Ya no?
3: Las pasiones de Frutillita y las pasiones de la abejita Maya eran lo mejor.
2: La pasión es otro tipo de película.
4: Buenos días, muchachos. Oye, para haber hecho esta sección, esta parte de Toy Story, tendrías que en la pauta haber preguntado si habían visto las películas. La cita Evelyn, con suerte, vio la 1. Va a estar preguntando toda la mañana quién son los personajes.
2: No,
4: y toda la
2: si son.
4: Pregúntale quién es Forky.
1: ¿Quién es Forky?
2: Forky es el tenedor. En la 4.
1: Ah, porque en inglés fork es tenedor. Fork, tenedor. Y Forky, tenedorcito.
2: La protagonista la mandan al jardín infantil y tiene que hacer un juguete. Y lo que encuentra un tenedor y le pone ojo al tenedor y brazo. Y el tenedor despierta, weón, y dice: ¡yo soy basura! ¡Yo soy basura! Oiga. Y se tira piquero a la basura.
1: ¡Qué heavy!
2: Y
1: qué
2: se quiere
1: heavy.
2: Arrancar siempre.
1: Oiga, ese señor que me increpó ahora que, con lo que dijo, ojalá no tenga hijos, porque nunca hay una mala pregunta. Porque si usted le enseña a su hijo que la pregunta, weón, que te haga la weón, lo va a anular.
2: Pobre niño.
1: Uno tiene que aprender en la vida a preguntar sin miedo y a no saber también y aprender.
2: A ver, hay una pregunta. Cualquiera.
1: Esa película, ¿cuántos personajes tiene?
2: Bueno, no, tiene muchos.
5: Y
2: mucho,
5: a mí los monitos que me gustaban animados era Candy, Heidi y Marcos. Uy, qué nostalgia.
6: Buenos días, chiquillo. A mí la película que más me marcó de monito fue Pie Grande.
1: ¡Pie Grande!
2: ¡Pie Grande!
7: ¿Se acuerdan de ese monito que salía el Cabeza de Haba?
2: ¡No! ¡Cabeza de Haba!
8: No tonta, sino que tonto que no pregunta.
1: ¡Muy bien! ¡Eso enséñale!
9: Ya, pero el mejor personaje de toda historia es el Chino Tuerto.
2: ¡No! ¡Cabeza de Haba!
10: Deberían llamarlo a ese tipo. Deberían llamarlo.
11: No, ¿para qué?
12: Chavito, no es nuca de papa, es cara de papa, o sea...
1: Ah. Cara de papa.
11: Es nuca de papa.
13: Buen día, Chavito, Cita Evelyn, sí. Tony, Huckleberry Hound.
2: ¡Huckleberry Hound!
1: ¡Huckleberry Hound! ¡Qué
14: hola,
1: buena!
14: Chiquillo. Mi hijo cuando era chico me pidió el Buzz Lightyear. Uh-huh. Estamos hablando de una de las primeras películas, imagino que 12, 13 años... Por lo menos.
1: ¿Ya?
14: Oye, el mono fabuloso se movía por todos lados, le salía la ala, igual que el juguete.
1: ¿En serio?
14: Ya lo estoy pagando con cheño.
11: Si por algún motivo.
1: Qué caros son esos personajes.
11: Usted tiene un Woody que esté usado, no hay problema. Yo se lo recibo.
1: Su niño creció y se quiere ganar una luquita a su hijo. Véndaselo al toque.
11: Fundación Mi Casa. No, sí. que me lo regales.
2: Oye, ese señor.
1: ¡Oh! Te lo tienes que comprar.
2: Está confirmado. Señor Chavito, Cara de Papa, no Cabeza de Papa.
15: El señor Cara de Papa, claro, no sí. El señor Cabeza de Haba.
2: No, Cabeza de Papa, sí. Dije.
11: Yo ando buscando el Nuca de Papa.
1: Cara de
2: ahí
1: Papa.
2: A mí me gustaba Rex. Rex, el dinosaurio que tiene el brazo corto. ¡Esto me voy a perder! ¡Vamos a morir!
1: ¿Ese también es de
2: ¿también?
1: Toy Story?
2: Sí, vos.
16: Chiquillo, la mejor película es Heidi. Esa es la mejor.
1: Corre como el viento, tiro al blanco.
2: ¡Ay, Eli!
17: Bueno, chicos, los mejores monitos para mí, la gato Juancho y la tortuga de D'Artagnan.
1: La tortuga de D'Artagnan.
18: Oye, lo mejor, nostálgico. Chucho y Checho. Pixie.
1: Pixie Dixie. ¿Se acuerdan?
19: Los Woody, los Buzz Lightyear. Están vendiendo varias figuritas y no están tan caras.
11: No, yo
1: mira,
11: quiero, yo no
1: Alta Expo, ahí debe estar.
11: Yo no quiero la figurita, yo quiero a escala real.
1: Ya, oye, ¿te acordáis? Si vas por la carretera.
20: Totito, no seas cagado, cómprale juguete a la guagua.
2: Pero no le compré el parecido.
21: Están malos, están los maní que estamos viendo.
1: No, si no vende maní.
22: Los supersónicos.
1: Vende cuchuflí barquillo.
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1: Oh, estamos hablando backstage. Esto es Me Gusta Todo de Ti.
2: ¿Y quién la canta?
1: Noche de Brujas.
2: ¿Y dónde va a estar Noche de Brujas?
1: Va a estar en la Gran Noche de la Corazón.
2: ¿Dónde compra entrada?
1: Canelita va a estar con su ternito bien bonito que llevé, Canelita.
2: ¡Es tu Radio Corazón!
11: Oye, ¿se alcanzó a escuchar Cita Evelyn algo?
1: ¿Qué? No, no sé.
11: ¿Qué escucharon ustedes en el WhatsApp?
1: La gente no escucha nada.
11: ¿En backstage?
1: No, no escuchó.
2: Ahí,

0: tiempo. ¡Pausa!
1: Ya, nos vamos a la pausa aquí en La Mañana de Corazón.
2: Una 8 de la pausita mañana con 54, hace
1: 8:54. ¿Y saben qué? 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
2: 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Mira, te pusiste como está nublado aquí en Santiago. ¡Ah, te pusiste romántico! Con otra.
1: ¿Es tu Radio Corazón 8:55?

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1: Falta un minuto para las 9.
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0: 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Está con nosotros.
1: La tenemos ya, mira, meneando la cadera como una Shakira.
0: Llenando el estanque con diésel.
1: Sí, porque hoy día baja 4 pesos alguna, ¿no?
0: Baja un poquito más el diésel, como 60,
1: el diésel,
0: ¿no?
1: Baja sí. Más.
2: El diésel baja 65.
1: Claro, si y las otras como 4 pesos.
2: No, 0,3 pesos,
1: no,
2: 0,4.
1: Te equivocaste, no, el peso. No, te equivocaste, no puede ser 0, tanto. Yo escuché en la mañana 4 pesos.
2: No, 0,3 y 0,4.
1: O sea, se equivocaron en la tele, me ilusionaron.
2: Ya, ¿cómo están, chiquillos?
0: Bien, pues, Nelly.
2: Muy bien, se desangraron con las bencinas esta semana. Oiga, ¿cómo están? Buenos días. Guten Morgen, Micheito, que se ve, se cortó el pelo, cosito
0: sí,
2: rico.
0: Sí.
2: Que se ve.
1: Ay,
2: lindo.
1: Cómo se fija la
2: sí,
1: Nelly.
2: Sí, pues no, sí que se ve tan. Ay.
1: Yo lo miré por delante nomás y como tiene tanto pelo ya no me di cuenta que se lo había cortado.
0: Sí, cortito.
2: Oiga, día jueves, ¿se fijaron hoy día? Claro, nos sintieron mucho frío en la mañana, seguramente. Pero
1: no,
2: durante
1: no.
2: El día, soy Evelyn, durante el día no va a calentar mucho la cosa. 17 grados para hoy en Santiago, algo similar a lo que tuvimos ayer. Ayer estuvo bien heladio la tarde.
0: Sí.
2: Sí, pues se levantó un vientecito por ahí, como a las 4 de la tarde. Oiga, ¿no lo sintió usted, Totito?
1: Bueno, en sí. Maipú hacía frío ayer.
3: Sí, sí, hacía frío. Estaba
0: helado Maipú ayer
3: sí.
0: La tarde.
3: Empieza a correr un viento, claro.
2: 17 grados para hoy, nublado, variando a nubosidad parcial. Y en la tardecita se debería despejar un poquito, pero no, el sol no va a calentar a nadie, chavito.
0: ¿Sol de invierno?
2: Sol de invierno.
0: Pero Nelly.
2: Aunque estamos en el otoño todavía. El invierno llega el 21 de junio. Ya, ¿quiénes están de santo hoy día? Saludamos a los Germán. Saludos a los Germán. Hola,
1: mira,
2: soy Germán.
1: Mira, ahora soy Germán, sí.
2: Hoy día está de cumpleaños, estaba viendo por aquí, estaba de cumpleaños alguien famoso.
0: ¿Quién?
1: ¿Qué famoso está de cumpleaños?
2: Denise Malebrán.
1: Ay, qué amorosa.
2: Tremenda cantante, compositora, vocalista de Psycho, como te dice.
1: Seca, seca, seca.
2: Día de la hamburguesa, Día Internacional de la Hamburguesa.
0: Mire.
2: Hoy es el Día Mundial del Perro Sin Raza.
1: Ay, que son los más fieles por la mía, chica. No hay nada más lindo que recoger un perrito, tener un perrito, el típico quiltrito, que es tan fiel, tan amoroso y además no se enferma nunca porque los otros perros de raza es que ya lo agarras todo el
0: veterinario. Ese quiltro bonito.
2: El Quilterry. Día Internacional del Juego. Y hoy día, curiosamente, es el Día de la Hamburguesa, pero hoy día es el Día Mundial del Hambre, chavito.
0: Día
1: del Ay, pero qué dicotómico.
2: ¿Cierto? Día Mundial del Hambre. Bueno, eso les traigo para hoy y otras cositas más que vamos a ir revelando durante la mañana aquí en La Corazón. ¡Ya llegué, chiquillos!
1: Ni debería haber dicho el Día Mundial del Hambre porque me dio pena.
0: ¿O te dio hambre?
1: También. La villa.

0: Señora Nelly, todos los perritos son fieles. Yo tengo 4 pastores y tengo un pug. Y el mayor de los pastores, papá, que le digo yo, por si tengo una familia de pastores, es más mamón, es más regalón.
1: Ay, son
0: todo lo que llora cuando salgo a la esquina.
1: Son todo exquisito, pero como justo hoy día era el día del perrito, ¿cómo?
2: Del día del perro sin raza.
1: El día del perro sin raza. Sí, estábamos haciendo solamente un comentario de los perritos sin raza que son tan cariñosos, tan agradecidos.
3: Sí, te veo, Evelyn. Yo tenía un perrito ahí en el local donde trabajaba. Le daba comida y no tenía casita. Pasaba a comer todos los días.
1: Ay, cochita.
3: Y un día le fui haciendo como una casita pequeñita y lo dejé viviendo fuera de mi negocio. Nunca quiso irse a casa. Oh. Intenté adoptarlo. Estaba acostumbrado a su vida de recorrer el centro.
1: La calle.
3: Y muy fiel. Me salvó de varios ladrones. Murió de viejito, sí.
1: Cosita más linda.
4: 7 horas cortándole el pelo a Chavito.
5: No. Hola muchachos, ¿cómo están? Buen día. Quiero desearme un feliz cumpleaños a mí. 35 añitos, saludos.
1: Buena, feliz cumpleaños.
6: Nelly, dígalo, di lo tuyo. Disfrútenlo botado.
7: Chavito no era el caje papa. Era el señor Carepapa.
8: ¡Ah, Carepapa!
7: ¡Qué mierda!
9: Señorita Evelyn, buenos días.
1: Buenos días.
9: Un saludo para. Quiero mandarle un saludo a Maya Victoria. Mayea, que hoy cumple 4 añitos de su tata, Carlos Gómez.
1: Hola,
10: chicos, buenos días, Tinkerbell. Obviamente, todas, las he visto todas. Y me las repito, y cada vez que las veo lloro. Con mi hija ya tiene 19 años, la volvemos a ver. Y todo el tiempo lloramos. Así que, Tinkerbell, todo el rato.
11: Muy buenos días, Chavito, Totito.
8: Hola.
11: Señorita Evelyn, si se escuchó, dijo, ay, Canelita, que se ve lindo con esos ternos.
8: Evelyn.
1: Se lo dije al aire.
12: Buenos días, muchachos. ¿Saben qué? Ustedes son lo mejor de lo mejor. Me entretengo mucho en las mañanas, en las tardes, así que muchas gracias por ser parte de esta gente oyente, chicos.
1: Linda.
12: También les quiero decir que sigan la cuenta de TikTok, Chago Volantines. Se van a reír mucho, muchachos. Que tengan lindo día.
1: ¿Cómo dijo Chago?
13: Hola, señorita Nelly, ¿cuántos grados serán la temperatura para acá, para el centro de Melipilla?
2: ¿Para Melipilla?
14: Yo escucho Radio Corazón.
15: Yo soy fanático de la película de Bonito, fanático. Ahora, la última que vi, Tipos Malos 2.
1: Mira. Oiga, Nelly, ¿por qué se dice lo que se dice cuando fue a Melipilla y perdió la silla?
2: Ya luego le cuento, cita de Belín.
1: Ya.
16: Yo diría que en lugar de disfrutar de lo votado, sería llorar por las secuelas que dejó el merluzo.
1: También, puede ser.
8: 9:17, es tu Radio Corazón, Benelli. No divida a la gente, por Nelly.
1: Está dividiendo a la gente, Nelly. Menos mal que nosotros no censuramos a nadie.
17: Chavito sería Bud Lightyear por la tremenda catota que tiene.
15: Un saludo para el malo del Parcache del Chapulín de Santa Cruz, que está de cumpleaños hoy día.
1: Oye, Chapulín de Santa Cruz, cariño, ¿ah? ¿Eh? Que lo pase lindo hoy día.

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0: Radio Corazón, la número uno de Chile. Nos vamos a una pausa merecida. Se vienen sorpresitas. Se vienen entrevistas buenas.
1: Se viene un invitado musical muy bueno que es amigo de la casa.
0: Y que nos va a contar una manzana y qué sorpresa.
1: Así es, así que no se vayan.
0: Pero esto otro lo tengo que decir, Evelyn Bravo. 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
0: Tenemos información, Julio, está pasando algo. Comentábamos recién en la rotonda Grecia algo, pero en el centro parece ahora hay movimiento.
2: Sí, hay incidentes en calle Arturo Prat frente al Instituto Nacional. Carabineros ya están en el lugar. Mucha precaución, la Alameda está cerrada a esta hora. Alameda al oriente cerrada. Pero este Avenida Manuel Rodríguez en Santiago.
1: ¿Es frente al Instituto Nacional? ¿Son los alumnos o coincide con que frente al Instituto Nacional? Dice, y es otro tipo de manifestación.
2: Dice, incidentes frente al Instituto Nacional. Ah. Es incidente frente al Instituto Nacional. La Alameda está cerrada, ciudad de Lin, de este Manuel Rodríguez hacia el oriente, para que lo tengan presente. Seguramente hay desvíos en la locomoción colectiva. Y también, ojo con algunos recorridos, y también el desvío para los vehículos particulares. Reiteramos,
0: es que,
2: en ese
0: es
2: punto
0: que si,
2: de la capital.
0: Si hay incidente frente al Instituto Nacional, recuerden, está la estación de Metro Universidad de Chile. Están los accesos que están frente a la Universidad de Chile. Ahí estamos hablando de la calle Serrano, un poquito más arriba.
1: Ajá.
0: Ojo con eso también, para la gente que se está movilizando y los que quieran subir también.
1: Y ahí está el servicio. Ahí está el servicio también, ¿no?
0: Ahí está al ladito, po.
1: Al ladito.
0: Está al lado. Un
1: saludo a todos los que trabajan ahí. Tengo una amiga que trabaja ahí.
0: Así que, ojo ahí, atentos, para que nos estén contando también nuestros auditores, los que estén en el centro. Hay overoles blancos, ya. Estamos viendo overoles blancos en el sector.
1: ¡Ah, váyanse a estudiar! ¡Córtenla, pues, chiquillo! ¿Hasta cuándo?
2: Y esto, ampliaremos. Esto es una situación que se repite cada cierto tiempo.
0: Llamo Julio. En ese ahora, pues, Nelly. Llamo Nelly.
1: Julito, estar en su época no usaba esos overoles blancos.
0: Llamo Nelly. Llamo Nelly. No, pues, llamo Nelly. Defiende de los overoles blancos, pues, Nelly, ahora. Dale, vos.
3: ¿Qué está diciendo? Si ¡Defiende
1: los overoles blancos!
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2: ¿Cuánto marca el termómetro, corazón?
3: En Santiago, 9 grados.
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1: Señoras y señores, ya estamos en condiciones de decir que estamos transmitiendo en YouTube, en nuestro canal de YouTube de Radio Corazón, porque no es solamente una cara bonita nuestro invitado, sino que además canta como los dioses.
2: Pero claro que sí, es parte de nuestra casa, es un amigo de Radio Corazón, un tremendo artista que no ha parado año a año. Saca trabajo, se casa, hace tantas cosas. Hace muchas cosas. Estamos
1: con... ¡Hasta una miniserie! ¡Hasta una miniserie! Viendo sus redes sociales.
2: Todo, todo y más, porque lo dijimos, tenemos una sorpresa musical y estamos en el estudio, nada más ni nada menos, Chavito, que con...
1: ¡Jordan Kitu! ¡Bienvenido a Radio Corazón!
3: Oye, la media presentación, ¿qué digo yo ahora?
2: No,
3: es
1: que... Gracias, nomás.
3: Gracias. Muchas gracias.
2: Es que nos pagan
3: gracias.
2: Con energética.
3: Sí. Ah,
2: no, estamos bien.
3: Bien, pues bueno, siempre con el ánimo arriba, contentísimo. Me inyectaron, ¿ah? ¿Eh? Venía ahí medio down, sí, pero
2: qué
3: estoy.
2: Bueno,
3: me puse a tono rápido.
2: Aquí uno entra y como
3: sí,
2: que, como
3: no,
2: que
3: increíble.
2: Te baja la ansiedad.
3: Sí, sí. Oye, no, estoy feliz porque estamos con hartas cosas, con hartos proyectos. Este ha sido un año muy intenso, igual que el año pasado, pero este en particular partimos con matrimonio.
2: Con matrimonio, con tanta cosa nueva.
3: Sí, sí, gira. Gira por... No, porque yo le escribo al Chavito y no me dejan visto, entonces...
1: ¿Te llegó?
3: ¿No
1: llegó invitación, Toti?
4: ¿Tampoco? ¿Evelyn?
2: Sí. Estuvo lindo el matrimonio.
4: Estuvo bonito.
2: Sí,
1: ¿a
2: yo
1: fui?
2: Fui.
1: Sí.
3: Sí. De honor.
2: En representación de todo el equipo.
3: Sí. Ah. Oye, a veces yo uno piensa en invitar, en serio, ¿eh? Pero digo, no, a lo mejor se van a sentir muy comprometidos.
1: ¡Ay, no! ¡Esa será víctima!
3: No, no, es en serio.
2: Se van a creer la raja, no van a ir.
3: Es un pimponeo mental ese.
1: Yo voy a Curacaví, voy al tiro. ¿Cuánto me demoro? Media hora.
3: Bueno, hagámoslo de nuevo, que igual es el problema.
1: ¡Ese es Jordan!
2: Y arrendamos una van, nos vamos
3: sí,
2: todos.
3: Sí, lo hacemos de nuevo.
1: Una cosa, hagamos la previa. El 8 de agosto, hagamos la previa del matrimonio. En un lugar especial.
3: ¿Pero por qué no?
2: ¿Pero por qué no? La gente se está preguntando, ¿y la previa del 8 de agosto? ¿De qué están hablando?
3: Buena, ¿viste? Lo que pasa es que el 8 de agosto vamos a estar celebrando 18 años de carrera, 18 años de este camino cuando decidimos emprender en solitario y lo vamos a hacer en grande, pues vamos, crecimos un poquitito. Nos fuimos al Gran Arena Monticello.
1: ¡Opa!
2: ¡Arena!
3: Y que estamos felices, muy, muy, muy contentos de este nuevo desafío. Tuvimos un video el otro día, yo reflexionaba, esto es una locura en realidad.
1: ¿En
3: qué me metí? Dije yo.
2: Está ahí caminando por las callecitas.
1: Sí, que el que va a ir caminando, va a ir entrando al Monticello.
3: Sí, hay varios de esos. Y el último donde voy entrando al Monticello y... Y bueno, uno le baja un poquito la nostalgia cuando está ahí. Dije, oye, grabemos esto porque...
2: Un tremendo momento.
3: Sí. Y reflexionamos de la locura un poco de ser artista. De repente pasamos de yo partí cantando en una sede social. Después pasamos a los escenarios, a cantarle a la gente en el barrio. Después esto fue creciendo. Grabé mi primera canción. Después llegué a la tele... Mis canciones, bueno, primero mis canciones sonaron en la radio, después en la tele y así hasta llegar a un Gran Arena Monticello que convoca más de 4.000 personas, así que...
2: ¡Ay, qué lindo, Jordan! Nos pone muy contentos porque sí. Hemos seguido tu carrera desde los inicios. En realidad siempre has estado aquí en Radio Corazón y nos pone muy contentos. Además, cuéntanos un poquitito qué sorpresa vas a tener ese día, porque siempre los artistas
3: sí,
2: ahora tienen alguna sorpresa.
3: Ya es como costumbre, la gente
2: claro,
3: como que...
2: Espera.
3: ¿Qué viene? A ver, sí. ¿Con qué nos va a salir
2: ¿a
3: ahora?
1: ¿Quién
2: va a
1: Jordan solo, puto pelado? No.
3: No, pues no.
1: ¿Quién
3: no.
1: Es Jordan?
3: El año pasado tuvimos varios invitados. Estuvo Zumbale Primo, estuvo Seba Mendoza, Chili Fernández, estuvieron los históricos del Sound, la Nina, la que brilla, la Carlita Melo. Y este año estamos... Pues se van a sumar nuevos nombres. Todavía no puedo decir quiénes son. Todavía
1: no.
3: Pero
1: mira,
3: sí puedo decir. Sí puedo adelantar. Puedo adelantar. ¿Lo digo o no lo digo?
2: Mira, a lo mejor no todos para que sea.
3: Sí, no, pero hay uno que es internacional que nos va a acompañar. Porque ya un amigo. No, ¿quién lo vaya a despertar esta hora?
2: No, los artistas hasta ahora, Jordan, es el único que está despierto.
3: Yo soy el único que me despierto temprano. Yo puedo, eso lo puedo confirmar.
1: ¿Estamos en condiciones de confirmar?
3: Sí, sí. A ver, preguntemos.
2: Antes que lo digas, conéctense a YouTube, porque esto lo va a contar ahora. Estamos saliendo en vivo y en directo por nuestro canal de YouTube. Así que, Jordan.
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3: El primer invitado confirmado para nuestra celebración de 18 años de cumbia en el Gran Arena Monticello.
1: Pero confirmado, confirmado, no sé.
3: 8 de agosto.
1: Está listo.
3: Confirmadísimo.
2: Ya. Pobre que no venga.
3: Desde Argentina nos va a estar acompañando Sebastián Mendoza.
1: ¡Vamos! ¡Sebastián Mendoza!
2: ¡Buena, Sebastián Mendoza! Te esperamos en el concierto de Jordan, celebrando
3: así es.
2: Tantos años. Jordan, pasan tan rápido los años.
3: Mucho, ¿no mucho, muy rápido? Imagínate este rato, ya tuve dos hijas también.
2: Oye, ¿puedes mostrar tu argolla a la cámara? Porque me encantó.
3: Sí, sí.
2: Oye, bien marcado, hermano. Mira la argolla, preciosa la argolla.
3: ¿A dónde? ¿A cuál? ¿A esa?
2: A esa cámara, miren sí. Qué cosa más. Oye, media argolla. Sí.
1: Le cagaba unos guantes.
3: ¿Ah?
1: Le cagaba unos guantes.
3: Sí, cagó, no, nunca más lo puedo ocupar. Sí. Le voy a poner el guante y me dijo, ¿para dónde voy?
1: ¿Para dónde voy?
2: No,
3: acá. Y me lo saca.
1: Ya. Tenemos ya, pero confirma, tírate otra papita del show. ¿Cuánto?
3: ¿Qué podemos decir? ¿Va a durar?
1: ¿De Chile? ¿Quién viene?
3: Dos horitas de show. No, todavía no puedo decir más. Y ya le dije, sea Mendoza, medio invitado. Pero puedo venir de nuevo a contar otro.
1: ¿Ya?
2: Claro, venir de poco.
1: Eso es lo que tenía Jordan, ¿no?
3: Le dieron cuerda.
1: Ya, son 2 horas de show.
3: Horas de show.
1: Siempre,
3: sí.
1: Y lo hemos dicho, te preocupáis harto de la puesta en escena.
3: Sí.
1: Es bien entretenido tu puesta en escena. Te preocupáis mucho por el look también. Que es buenísimo. ¿Qué hay?
3: Bueno, por siempre estamos estrenando traje y que pasó a ser una característica. Fíjate que cuando empezamos con el tema de los brillos.
2: Eso te iba a decir, tu bling bling me
3: sí,
2: encanta, porque
3: sí.
2: Tienes una chaqueta así como con Swarovski, no sé.
3: Sí,
2: ¿no?
3: Sí.
2: Unas cosas, unos brillos maravillosos, preciosa tu chaqueta. Y siempre te preocupas, como dice Chavito, el vestuario.
3: Sí, pues al principio era. Bien.
1: Al principio no era ¿y qué pasó? Era ¿y qué pasó? Pero oye, ¿quién te preguntaba?
3: No se proyecte, ¿ah?
1: No.
3: No se proyecte.
2: Pero ¿cómo viene? ¿Cómo dice eso, chaval?
1: Era una pregunta.
3: No,
1: hermano.
3: Pero no.
1: No hay preguntas tontas, pues.
3: Exactamente. Buena respuesta. Claro. Así que no se proyecte.
1: Eso.
2: ¿Ah? Lo que pasa es que él se proyecta. Porque
1: es mecanismo de defensa.
2: Está en la edad que quiere probar cosas nuevas.
1: Y el psicólogo, mira.
3: No, pues los trajes, siempre quería buscar una identidad, algo que nos ayudara. Además yo veía que todos nos parecíamos.
2: Claro,
3: ponía todo con traje. Y dije,
2: traje,
3: bueno.
2: Traje de alpaca brillante.
3: Exactamente.
2: ¿No?
3: Atrevámonos un poquito y empezamos con Fito Aravena, que es nuestro diseñador, amigo además.
2: Ah, mira.
3: Es parte de la familia artística.
1: Que te acompaña, que hay una carpita al lado de la presentación.
3: No, el Fito se nos fue, ahora anda en Estados Unidos. Sí,
2: o sea,
3: y desde allá nos hace los diseños y todo.
1: Se nos fue, bueno, y así.
3: Ah, no, pero se nos fue. Pero
2: y todos miramos así.
1: Sí, bueno.
3: ¿Qué pasó con Karen? Drama.
2: De nuevo se nos fue.
3: No. Se fue a hacer carrera profesional a Estados Unidos.
4: Pasó una mejor
3: y desde
4: vida.
3: Y desde allá no nos mantiene con sus diseños. Así que no nos va a sorprender, estoy seguro.
2: Oye,
3: con
2: Jordan,
3: un nuevo diseño.
2: Con un nuevo diseño. Jordan, siempre hemos visto tu presentación muy preocupada, muy correcta. Eres uno de los cantantes que también transmite mucha empatía con el público, con tus letras y todo. ¿Te vas a desordenar un poquito más?
3: Siempre.
2: ¿Vienen
3: siempre.
2: Cosas un poquito
3: yo creo
2: más?
3: Que la,
2: ¿Hay algo nuevo, diferente, con más ritmo que nos vas a presentar?
3: Siempre hay algo preparado. Yo creo que le falta ir a ver mi show. Yo me desordeno harto.
2: Yo te he visto que te desordenes.
3: No, pero...
2: Pero como la imagen de Jordan es como súper correcto.
3: Sí,
2: una cumbia elegante.
3: Sí. Yo creo que estamos en esa etapa en donde tratamos de, además de mantener lo que la gente artísticamente conoce, mostrar otra parte de uno el día a día. Yo no ando todo el día con traje,
2: para
3: de hecho
2: no
3: soy todo lo contrario.
2: Para los que no han ido a todos tus conciertos, para que les cuentes.
3: Sí, pues bueno, hay es bien intenso el show. Es bien intenso y hay varios momentos.
1: ¿Bailamos?
3: Sí, bailamos.
2: Para que sepa, para que nos cuente, porque muchos se quedan con esa imagen
3: sí,
2: ahí, tan,
3: pues,
2: tan
3: sí.
2: elegante.
3: Que eso elegancia. Yo creo que le da un atractivo, porque uno parte muy, muy formal.
2: ¿Cierto? Pero es...
1: Uno sabe cómo parte
3: pero,
1: claro,
3: claro,
1: pero, sabe
3: claro, pero uno termina con la corbata ahí.
1: Sí, pues...
2: Termina desordenándose, chiquillo.
3: Sí. Es parte del show, pues. Parte de, lo que hacemos es invitar a ese desorden dentro de este contexto artístico. Es un show muy intenso, como lo decía. Tiene canciones de amor, de desamor, de fiesta. Eso es algo bien, bien bonito que se da con nuestra cumbia. Bailar lloradito.
2: Ah, Ay, qué lindo. Tiene además que con los invitados.
3: Harto matiz.
2: Además que con los invitados. Sí, que llevas también ahí. Sí. Se arma como toda una sinergia muy,
3: cuento
2: muy
3: bien
2: rica.
3: Bonito.
1: ¿Y por qué no tocamos la puntita nomás ahora con guitarrita?
3: Obvio que sí.
2: ¿Trajiste guitarrista, Jordan?
3: Andamos preparados. No. Acompaña el maestro Oscar Godoy, que es una...
4: Ya me está punteando aquí.
1: Señora Nelly.
3: Oiga, la señora Nelly, que es rápida.
1: Está punteando la guitarra.
4: Me está punteando con la guitarra.
3: Yo no quería decirlo, pero...
2: Tiene toda la razón, no había visto que estaba al lado la señora Nelly.
4: Sí, pero
2: es
4: que al lado mío. Oiga. A ver, un punteo. Ay, cómo me... Ay, qué rico.
3: Mira.
4: Oiga, ¿sabe?
1: La ordinaria.
2: Oye, la vieja Nelly está desatada.
4: Cosito rico, oiga. Dice aquí, Yeya Ramírez, están escribiendo mucha gente a través de nuestro canal de YouTube. Conéctense, Radio Corazón FM dice, qué lindo Jordan. Yo lo conocí en un almuerzo de Avon cuando recién estaba empezando.
3: Imagínate.
4: Mira los recuerdos lindos de la gente.
3: Y seguramente estuve.
2: Qué bueno.
3: He cantado en muchos lugares en mi vida, así que seguramente estuve en ese almuerzo.
2: Pero la gente no te olvidó, mira.
3: No.
2: Tantos años.
1: ¿Te parecía en el catálogo también, Diego?
3: ¿Cómo? Ah, el catálogo. Me ponían al lado y al lado del jabón.
2: Al lado del
3: perfume.
1: Ya, ¿qué podemos cantar, Jordan, para
3: el público cantamos?
1: Que está viendo en este momento Corazón por YouTube.
3: Ay, me pillaron en blanco. Aquello que pasó, a ver, démosle.
1: Dale, a ver.
3: Mira cómo son las cosas. Hoy partimos como en fu sostenido menor.

0: Ahí la vamos a estar cantando con Seba.
1: Estamos con Jordan aquí en la mañana de La Corazón, el matinal radial de Chile.
2: Va a haber algún momento en que diga a la gente, ¿cuál quieren? ¿Qué quieren que cante?
0: Oye, ¿sabes la que me han pedido harto últimamente? ¿Cuál? Pero todo, ¿qué onda perdida? ¿Qué onda perdida, maestro?
1: ¿Eh? Ah, mira. Mira. Uno de los temas más pedidos de Jordan.
2: ¿Cómo te la piden? ¿Cómo te la piden?
0: Bueno, todo parte en una conversación. Yo le digo, señorita Evelyn.
1: Sí, dime.
0: Bueno, no le digo señorita Evelyn, le digo Evelyn.
1: ¿Qué pasó, Jordan?
0: ¿Qué pasa contigo que no me has llamado, no me has mandado mensaje? ¿Me estáis dejando los vistos? Yo le digo,

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3: Bonita canción.
2: No,
3: qué
2: no hemos transparentado las cosas.
3: Oye,
2: pero la pillaste volando. Ah, mira, mira.
3: Oye,
2: mira, se está con loco lloroso.
3: Jordan interpretó tan bien la canción y yo me metí tanto en el personaje, sí, que es una canción que de verdad emociona. Yo creo que muchos que están en la casa ahora, que te escriban, ¿se emocionaron, sí o no?
4: Muy emocionante, dice, emocionante. Genial, dice aquí, linda voz, no como otros que son solo estudios, dice María Los Ángeles.
2: Pero estar cantando a esta hora, en vivo, es de verdad, Jordan, de verdad, hay pasado.
4: Chavito, gracias, Chavito, si está Evelyn, Jordan, escuche, mire. Genial, Jordan, me encanta su humildad. Inolvidable su show en Quintero el año pasado.
1: Ah, sí, mira.
3: Mira, cómo te quiero.
4: Erika Pizarro, uno de los buenos, linda voz. Jordan, sí, otro no.
1: Oye, mira. Esa señora,
3: Jordan,
1: oye,
3: Jordan,
1: me gusta la cuestión, ¿eh?
3: No, sí, está leyendo de verdad lo que dice la gente.
1: Gracias.
3: Pero ¿sabes qué? Siempre lo hemos dicho, los artistas de verdad son,
4: Jordan,
3: los que han venido.
4: Jordan, invita para la próxima al matrimonio, dice por acá también.
1: Vamos a tener que hacer otro matrimonio.
3: Los artistas de verdad
2: pero
3: son
2: igual
3: los
2: te
3: que
2: queremos.
3: Han venido a nuestro programa y a esta hora han cantado en vivo.
1: Gracias,
3: porque de,
1: muchas gracias.
3: Eso no lo hace cualquiera.
1: Es un esfuerzo.
3: Hay que decirlo.
1: Hay que aplicar ahí.
3: Hay que decirlo.
2: Y acá hay un tema importante. El 8, ¿ya están en venta las entradas para el 8?
1: Así es, a través de Ticketmaster, chiquillos, si nos quieren acompañar. Este es un hito bien lindo para nosotros. El camino de un artista siempre es complejo, difícil decidir hacer música en un país donde no está la costumbre de seguir carreras. Siempre es un desafío mayor y nosotros asumimos esa responsabilidad desde siempre. Y también quiero, así como uno cuenta la parte más difícil, también quiero contar y reconocer a la gente que me ha acompañado en este camino, ha sido muy emocionante ver cómo hemos ido creciendo juntos, la gente con su familia, en sus proyectos, en sus procesos, y nosotros acompañándolos con música. Ayer me tocó, me llegó un mensajito de Instagram, nos invitaron a una junta de vecinos.
3: ¡Ay, qué lindo!
1: Estoy adelantando algo que vas a ver en las redes.
3: Me encanta.
1: Y nos animamos y fuimos a visitar a la gente, y la gente estaba bailando, yo me puse a bailar al lado de ellos y de repente pregunta, oiga, ¿cómo se baila? ¿Cómo? Y me cacharon y bueno, yo la escoba, terminamos cantando, bailando y me doy cuenta de lo que hemos logrado construir a través de la música. La gente muy cariñosa, me abrazaron, los abracé, pasó un bonito momento.
2: Pero yo vi que lo hiciste también en tus redes sociales, ¿te acordás con lo de animalitos, los perritos? También, que no sé si era una fundación también que llegaste, estaba ahí en la camioneta.
1: Ah, sí. Hemos hecho varios.
2: O sea,
1: sí,
2: lo hacís con frecuencia,
1: sí.
2: Y lo hacís como para callado.
3: Cercanía con el amigo.
1: Es que esa es la gracia, yo siento que es la manera que uno tiene de devolverle el cariño a la gente. Lo normal, yo siempre esto lo hablo con mis colegas, lo normal en la vida de un músico es que esto no pase. Y cuando se da, uno tiene que atesorarlo. Me siento muy afortunado y siento que la manera en que uno lo puede devolver de manera concreta, no para la gallada en el fondo, ¿cachai? Es como ir, estar ahí presente. Eso a uno también le hace, no, lo hace no perder el contacto, no perder la realidad. Y es súper lindo, la verdad, lo que sucede en esos entornos. Hace poquito visitamos una amiguita que estaba de cumpleaños, llegamos a la fiesta de su cumpleaños.
3: No te creo,
1: sí,
3: qué lindo.
1: Sí. Y ella fue esa familia fue los primeros invitados al concierto.
2: ¿Te soñás y todo esto cuando partiste en tu misma como historia que te has subido videos también en tus redes sociales? Era como con tus amigos cuando estaban ensayando.
1: Sí,
2: ¿soñás este momento de este contacto con la gente, de este Monticello, de esto que va a pasar, esto lindo que estáis viviendo?
1: No quiero tener una falsa modestia, pero yo todo esto lo soñé. Lo visualicé el primer día cuando decidí hacer música.
3: Pero obvio que sí.
1: Yo sentí que era que este era mi lugar en el mundo, el escenario. Sentí que lo que yo hacía le generaba cosas lindas a las personas. Y de ahí para adelante fue buscar el camino nomás. Pero siempre con el apoyo de la gente. Si este uno no lo logra solo.
3: No, y aparte que la humildad en un gran artista, ¿cachai?, es muy importante, porque la cercanía con la gente, yo lo asimilo un poco a Chayanne, porque él también, cuando lo entrevistamos una vez, es muy, muy al estilo tuyo, que es muy cercano, muy buena onda.
1: Qué honor ser...
3: ¿De verdad?
1: Para hoy con Chayanne. Eso, es un artista que ha hecho una carrera maravillosa.
2: Pero cuenta que de lo que quería servir. Cuenta la historia entera. Cuenta la historia entera, vos aquí transparentemos todo.
3: Así que nomás, porque cuéntale, de verdad me genera como lo, la misma buena onda. Yo,
1: estoy casado, señorita.
3: Chavito cagó toda mi pregunta. A mi comentario.
2: ¿Qué puede haber dicho Luis Miguel? ¿Puede haber dicho Luis Miguel, weón? Pero tiró
3: a Chayanne. Es que yo entrevisté a Chayanne, no a Luis Miguel. Entonces... No. La carrera como él lo ha hecho y con esa sencillez, yo creo que los grandes artistas no necesitan estar acá así como, no sé, po, no mirarnos, no saludarnos. No, Jordan siempre ha sido súper cercano con la gente. Yo creo que
1: a veces me defino como el antiartista. A veces siento que hay que mantener la magia así artística. Eso yo creo que la gente lo agradece, pero... trato de mantenerme bien, bien cercano a mi.
3: Se siente, se nota raíz, y se agradece, sí, Jordan. Gracias.
2: Oye, estamos gracias. Viendo acá en el mapa de ubicaciones, Granena Monticello, primera fila, Black Platino, todo eso. Preguntemos a la señora Nelly cómo va a ir la venta, cómo va a ser la recepción del público, cómo va a ser el éxito de este concierto de Jordan.
3: Repitamos la fecha.
2: Granena Monticello, el 8 de agosto.
3: 8 de agosto, vamos Nelly, ¿cómo le va a ir a Jordan este 8 de agosto?
4: Oye, mucha gente sigue escribiendo, me hiciste llorar de este de Cañete, una chiquilla, ¿viste? Me hiciste llorar.
3: ¿Viste? Dice. No fui la única que se me pusieron los ojos así como guarizapo.
4: Ya, pues dice, esa Rambo, esa canción no era dedicada para ti, dice. En Punitaki lo conocí, nunca cambies tu forma de ser, dicen por acá, oye. Muchas cositas, cariños para usted, mijo.
1: Ya, gracias. Vamos a ver aquí. Muchas gracias.
4: Por el poder que me dan las conchitas.
2: Por el poder de las conchitas.
4: Por el poder que me dan las conchitas. Será todo un éxito la presentación de Jordan en el Arena Monticello. ¿Sí o no? La conchita tiene que caer paradita, Jordan. Vamos.
1: Ojalá.
2: Dale.
3: Te cayó parado, pues, Jordan.
4: Te cayó paradita, mijo. No hay duda, no hay duda. No hay duda.
2: Un éxito.
4: Oye, mucha gente.
1: Buenísimo.
3: Jordan cayó para hoy los escenarios en este país, pues claro.
2: Oye, qué lindo, qué lindo. Yo creo que la gente que compre para el Gran Arena Monticello, con certeza, si te gusta Jordan, vaya a ver un show completo. Cuando lo que hemos visto, tu show, y hemos gozado, preocupación por el vestuario. De verdad, una puesta en escena que
3: ¿cuántos
2: es...
3: ¿Cuántos son en el escenario, Jordan?
2: De película.
1: Somos 14.
3: 14, más, imagínense ese escenario.
1: Más el cuerpo de baile, digamos a 16.
3: Cáchate, o sea, ¡ay, qué maravilla! Un espectáculo sí. Al nivel internacional. Vayan, disfrútenlo, no se lo pierdan. Son 18 años de carrera de Jordan, que están todos invitados.
1: Oye, a veces me han ganado de contarle tantas cosas que queremos hacer en el show, pero no se puede. Pues.
2: ¡Ya, pero déjate, no seas
3: pero
2: cagado!
3: Pero tírate
1: ya, una. No, pues bueno, ya le hablé del invitado. O sea, vamos a terminar de contar la historia del matrimonio. Eso les voy a contar. Ay, eso les puedo contar.
3: Oye, y hablando de matrimonio...
1: Porque el matrimonio yo lo pedí cuando celebramos 15 años. En el Coliseo.
3: Eso te iba a decir, me acuerdo.
2: ¿No estáis a separar en vivo ahora o no?
1: Claro. para que tengamos contenido para el otro concierto.
2: Oye, Jordan, te aseguro, de verdad, tenemos la certeza que te va a ir espectacular. Es un tremendo escenario, es un gran desafío, pero los grandes están para esto. Sí. Y tú eres un artista grande en nuestro país, estamos súper orgullosos.
1: Siempre hay un nervio con estas cosas. Siempre hay un nervio con estas cosas porque... son lugares tan grandes, ¿cachai? Entonces, pero la medida que uno los asume, los enfrenta y con trabajo, con convicción, con el cariño de la gente, estas cosas se van dando. Ayer me comentaban que iba todo muy bien, así que estamos perfectos.
3: Oye, va a estar todo perfecto porque además la gente que está cercana, que vive cerca de Monticello, para todas esas localidades que te aman, te adoran, obviamente que se va a llenar, te deseamos lo mejor, que tengas un tremendo concierto. Sabemos que no nos puedes soltar más papitas, pero van a haber muchas sorpresas para que no se las pierdan. Y eres un tremendo artista y te agradecemos que hayas estado con nosotros aquí
1: gracias,
3: en Radio
1: gracias.
3: Corazón.
1: Gracias, gracias. Oye, y bueno, voy a decir algo que pensé el otro día. Yo he ido 3 veces la noche en la corazón.
3: ¿Verdad?
1: Sí. Y decreto que el otro año voy a ir.
3: Pero de todas maneras, pues.
1: ¿En serio?
3: De todas maneras.
1: De público, por último.
3: ¡Ah! Pero Jordan, de artista, por supuesto. Oye, nos vamos, pero con buena música, para que tú seas presente.
4: ¿Otro punteo por acá?
2: ¡Nelly!
3: Nos vamos cantando.
4: Con las ganas de más.
3: Nos vamos cantando.
1: Oye, esta canción, esta la grabamos en los 17 años. ¿Ya? Y es con Zumba Le Primo. Es una canción que además es de mi papá, así que tiene un valor sentimental muy especial.
3: ¿Papá?
1: Sí.
5: Mira.
3: ¡Uy, qué lindo!
2: Gracias, Jordan. Y tú, recuerden, 8 de agosto. Gran Arena. ¿Sí? ¿Monticello?
3: Claro.
1: El 8 de agosto.
3: Gran Arena Monticello.
2: Qué rico lugar. Uno come rico, sí. A ver el show.
1: Es familiar, es cómodo, es seguro.
2: Buen estacionamiento, calentito.
3: Es para grandes y chicos, pueden ir con
1: es sus para
3: hijos.
1: Toda la familia, exactamente. Sí. Qué buen detalle ese. Es
3: importante, sí. Para toda la sí. familia. Vayan los papás con los niños, es una bonita instancia para disfrutar en familia, acercarse a sus hijos y mostrarles este tremendo artista.
1: Gracias.
3: Los más pequeñitos.
1: Gracias, señorita.
3: ¡Lindo, Jordan!
4: ¡Jordan aquí. Sí! ¡Otro no!
2: ¡Jordan sí! ¡Otro no!
3: Nos vamos cantando. Preséntaselo tú al público de La Corazón.
1: Con todo el cariño del mundo, esto se llama Y Ahora Regresa, junto a Zumba Le Primo, Jordan y tú.
3: ¡Eso!

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1: ¿Qué hora es, corazón?
2: 10:08.
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1: Si antes te hubiera conocido, es Karol G en la mañana de la corazón.

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1: 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Hay unos cubrecama, Dios mío.
0: Ay, oh, qué lindo. Dios mío. Yo le compré una camita a la Kira.
1: Muy barato.
0: Le compré la cama a la
1: Kira. ¿Compraste? Ay, esa grande, muy linda.
0: ¿Cuánto costaba esa cama?
1: ¿Cuánto?
0: 18 lucas.
1: Me estáis bromeando.
0: Sí.
1: No.
0: Esa.
1: ¿Sí? ¿En serio?
0: Y ahí durmió, pero feliz.
1: Qué bacán.
0: Me dijo, gracias, papá.
1: No.
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2: ¿Cuánto marca el termómetro, corazón?
3: En Santiago, 13 grados.
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1: Con Nelly Bruja.
0: Adelante, señora Nelly.
2: Chiquillos, revelan la fobia más rara del mundo.
3: ¡Oh, qué loco eso!
2: Ay, fobia, soy terrible, aunque usted no lo crea. Son las fobias más raras del mundo que la ciencia confirmó que existen.
3: ¿Ya?
2: Por ejemplo, está la compounofobia.
3: ¿La qué?
2: Compounofobia.
3: Pero ese es ahí que no le estoy entendiendo nada.
2: Ya, mejor dicho, el terror absoluto a los botones, señorita Evelyn.
3: ¿A los botones?
2: Sí. Las personas que tienen no pueden tocar ropa con botones, ver botones en pantalla, ni estar cerca de alguien que lo lleve puesto. Es más, fíjense que Steve Jobs tenía esta fobia. Por eso el iPhone nunca tuvo botones físicos.
0: ¿Eso está segura, señora Nelly, que así?
1: ¡No tenía esa fobia!
2: ¿Pero cómo? Eso es lo que dicen, que tenía esa fobia por los botones y por eso inventó el iPhone sin botón.
3: ¿Pero cómo va a haber un iPhone con botón?
1: ¿Cómo se llama la fobia?
2: ¿Qué? No, pero la fobia a los botones.
3: ¿Qué celular puede tener un botón?
2: Ya, tenemos la otra fobia.
3: Que no se abrochan.
1: No, los otros botones, las teclitas.
0: La señora Nelly está en lo correcto.
2: Ya, pues viste, tenía fobia a los botones. Y por
0: pero no por eso hizo el iPhone así, pues si...
2: Pero eso es lo que se dice,
3: porque él no podía tocarlo, porque él tiene fobia.
0: Pero antes, existió antes...
2: Todo tipo de botón, pues...
0: Existió un iMac que era con teclado, pues, si está en él y si no...
3: Pero no un botón...
2: Ya, está la genufobia. Está la genufobia, que es el
1: tiene
2: pánico...
1: ¡Tiene razón, señora!
0: ¡Tiene razón la señora!
1: ¡Primera vez en la vida!
0: ¿Ya?
3: Oye,
0: ya.
3: Ustedes le andan corroborando la información.
2: Está la genufobia.
3: ¿La cuánto?
2: Genufobia.
3: Pánico
2: a ver rodillas, señora Evelyn. Ver rodillas ajenas o las propias desencadena ataques de ansiedad severo a estas personas. Estas personas no pueden ir a la playa, no ven deporte, no pueden estar en espacios donde la gente use ropa corta.
3: Ay, no pueden ver rodillas.
2: Mira, es bien extraña.
0: Está esa es la fobia.
2: Tetrafobia.
3: Que no pueden ver, no pueden
2: tetrafobia.
1: No pueden mirar a gente en traje de baño.
3: No pueden ver pechuga.
2: No, el tetrafobia.
3: Ah.
2: El miedo a un número que rediseñó lo de edificio entero. O sea, en China, Japón y Corea, el número 4, escuchen bien, suena similar a la palabra muerte en sus idiomas. En estos...
0: Ah, por eso Samsung... Ah, mira.
3: Samsung se saltó el 4.
2: Y otros gigantes tecnológicos eliminaron el número 4 de líneas completas de productos por esta fobia.
3: ¿Cómo? Tienen el 1, el 2, el 3 y el 5.
0: ¡Mira! ¡Oye, la señora Nelly, Dios mío!
3: La fobia al 4. ¿Ustedes le tienen fobia al 4?
2: Oye, está la otra fobia.
3: Yo sí.
2: Está la nomofobia. Te saben, la fobia moderna, el miedo a quedarse sin el teléfono celular.
3: Espérate, ¿qué dijo la mono?
2: Nomofobia.
1: Nomo.
3: Ah, nomo de pequeño, nomo, ¿ya?
2: Está la venustrafobia.
1: Venustrafobia.
2: Es el temor al estar frente a mujeres hermosas. Mira.
0: Eso soy yo.
3: Menos mal que ustedes no me tienen fobia.
1: Nosotros no tenemos acá venustrafobia.
2: Está la ablutofobia.
1: ¿Abluto qué?
2: Ablutofobia. Miedo extremo e injustificado a bañarse, ducharse o lavarse.
3: Ay, hay varios en el metro que tienen eso, ¿por qué no?
2: Está la turofobia.
1: ¿La Arturo Vidal fobia?
2: No, turofobia. Temor o repulsión extrema hacia el queso. O sea, el queso
3: yo conozco una persona.
2: Ni el olor ni a la vista se trae.
3: Yo conozco una persona que todo lo que tiene queso dice no. Y yo
1: ¿queso o quesillo?
3: Yo soy como tonta para el
1: queso. ¿Pero queso o quesillo?
3: ¡Queso!
1: Ah. ¿Pero tú no tenías esa fobia?
3: A mí me encanta el queso.
2: Está la heliofobia. Terror a la luz del sol que te obliga a vivir de noche.
0: Bueno, hablemos de fobias. ¿Usted le tiene fobia a algo? ¿Tiene algún amigo que tenga alguna fobia?
3: El Toti tiene esa fobia, por eso trabaja en la mañana, sale a las 5 de la mañana y después llega muy tarde a la casa.
0: Yo tengo alanifobia.
1: Yo tengo
0: el
1: fobia.
0: El miedo que te vinculen con Alanis Lago.
1: Yo tengo fobia a la araña.
3: ¿En serio, Chavito?
1: Sí, soy mariquita de la araña.
2: Aracnofobia.
3: ¿Sí? Qué bueno saberlo. Voy a traer un apoyito que tengo en la casa.
0: Le cargan lo que vuela, ¿no?
3: Todo lo que vuele. Hasta las moscas no las soporto. Nada que pueda volar cerca de mí. Yo me he llegado a cambiar de mesa cuando me toca un mosco en la ventana o cuestiones así, me tengo que cambiar. De hecho, ayer fui a un café y me dice, ¿por qué se cambió el mesa?
1: ¿Fuiste a un café? ¿Me estás viendo? ¿En serio?
2: ¡Qué raro!
1: No, te creo.
2: Si no es un café, es un gol.
3: Disculpe, me cambié de mesa porque hay un mosco ahí. ¿Me tuve que cambiar?
0: Bueno, vamos a ir con todas sus fobias. Manda el WhatsApp.
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0: Hola, señorita Evelyn, Chavito, señora Nelly y Totito. Oye, podríamos decir entonces que en Japón el rumpi no podría hablar del grado 4.
1: Entonces la chinita nunca en el número 4.
2: Ya, pero no
3: se agarraron papa con eso.
2: No estamos preguntando
4: Oye, con altura se miras.
5: La señora Evelyn le tiene miedo a la casa. Por no, eso siempre anda en los malls, tiene casafobia.
3: Casafobia. Departamento fobia.
2: Familia fobia.
4: Yo le tengo fobia a todo lo que vuela, menos a Quique Neira.
3: Pero Evelyn.
5: Oye, la cita de Evelyn le tiene miedo a la casa. Por eso siempre anda en los malls, tiene casafobia.
4: La tontera, por Dios.
6: Oigan, chiquillos, Julito tiene una fobia. Se llama correafobia.
7: Buenos días, buenos días, chiquillo. Yo tengo fobia al mar.
4: ¿Al mar?
2: ¿Pero cómo le tenés fobia al mar?
4: Oye, una de las cosas que más me gusta es sentarme mirando al mar.
2: Sentado frente al mar.
8: Si tienes fobia a los botones, no podría entrar a un hotel entonces, o menos al Hyatt.
9: El Toti le tiene fobia al DJ Pinky.
4: No, pero espérense, no nos hagan bullying.
2: Claro.
4: Cuéntenos cuáles son sus fobias.
10: Don Jolito Star tiene la manofobia.
4: Mira, po.
10: Manofobia.
11: ¿Cómo el Chavito le tiene fobia a los asientos de las bicicletas? ¿Sí o no, Chavito?
3: Sí, es verdad.
4: Estoy viendo si puedo hablar en serio acá. ¿Cuáles son sus fobias? No haga
3: Julio pulir. Dice: Julio tiene una fobia a los sacerdotes. Fobia específica a la manifestación de poder.
12: Hola, chiquillos. Aquí en Chile se está propagando la castofobia.
3: Narcisifobia.
0: Toti, despreocúpate. Alanis ni te pesca, ve. Inclusive te trata hasta de usted.
4: No se la olvidará.
0: La distancia.
4: No se la olvidará.
13: Yo tengo castofobia.
10: Yo también.
11: El Julito le tenía fobia a la música, al sound.
4: ¿Vieron el podcast, Julio?
10: Hola, muchachos. Julito le tiene fobia a las mujeres.
3: No le tiene
4: Oigan,
3: fobia.
4: Paren con
14: Hola,
4: este chico, bullying.
14: Buenos días. Yo le tengo fobia a las cuentas. No puedo vivir si debo. No puedo.
4: Ah, mire, yo también. No puedo.
15: La señorita Evelyn le tiene miedo a las películas de Rambo fobia.
4: Mira. Mira.
10: Quise decir que Julito tenía mano guagua fobia.
3: Ah.
4: Pero.
11: Hola, muchachos. El Pato Torres le tiene fobia a los viernes de trabajo.
4: Oye, ¿sabes qué? Esto se está desvirtuando porque nos están solamente haciendo bullying.
16: Hola, chicos. Buen día. Saludo. El Toti le tiene fobia al vecino.
4: Mira,
16: no lo puede ni ver.
4: Mira.
17: Yo tengo fobia a los ratones. No sé si es miedo, pero es fobia a los ratones.
4: Por fin alguien que conté.
18: Le tiene fobia a Chavito.
3: No.
13: Yo tengo casfobia.
10: Yo también.
4: Déjate de mandar audio, Nelly.
19: Hola, chiquillo. El Julito le tiene miedo, tiene mariscofobia, le tiene miedo al marisco crudo.
4: Mira, oye.
20: Hola, ¿cómo están? Oye, la señorita Evelyn tiene fobia a las cosas que vuelan, menos a la diuca,
4: Obvio que no, po.
21: Buena. El Chavito le tiene fobia a la cabeza chica.
3: ¡No!
22: Julio está le tiene fobia a Colo Colo.
4: Mira, esto...
23: Buenos días, mis atómicos, ¿cómo están?
4: Esto
23: yo
4: ya
23: le tengo fobia a la billetera pelada. ¡Qué chato!
4: A la saucera pelada.
24: Tengo un amigo que le tiene fobia a los pechos. O sea, tiene xenofobia.
3: ¡Qué bueno!
4: Eso.
25: La señorita Evelyn tiene miedo, eufobia a las piscolas.
4: Mira, poye. ¿Qué es esto? Toti.
3: ¿A quién le tienen fobia?
4: Escúchalo antes, por lo menos, antes de tirarlo al aire.
2: Se pegó el WhatsApp.
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3: Estás escuchando la radio que no le tiene fobia
27: a
3: nada.
27: Yo tengo fobia al trabajo.
28: Tremendo, ¿eh?

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0: después.
1: ¿Y de quién?
0: Entra aquí después y dice, no, que el Tony fue.
2: Polo.
3: Tú fuiste, Putotti.
0: Yo no he sido.
2: Ya, oye.
3: Vamos a la pausa.
2: ¿Qué pasa la mañana de rápido aquí?
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5: ¿Qué hora es, corazón?
6: Faltan 2 minutos para las 11.
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0: Oye, perdón, Morena Hernández dice, para Evelyn Bravo, dice, yo tengo ornitofobia, fobia a las aves, que no es lo mismo que fobia al pájaro.
1: ¡Oh, increíble! Toda la razón.
0: Es distinta.
1: Hay pájaros, a mí hay ciertos pájaros que me dan susto, no todos. Por ejemplo, los jotes.
0: Por ejemplo, Fabrizio.
1: Los jotes me dan susto. ¿Qué?
0: Por ejemplo, Fabrizio.
2: Pero vamos a seguir.
1: Cuando fui a...
0: No,
1: que tiene que un comentario de lo que dijo Chavito de los pájaros, de la auditora recién. Era como para complementar lo que dijo Chavito. A mí lo único que me da fobia... por ejemplo, si tengo mucha gaviota revoloteando en mi cabeza o pelícanos en realidad. Los pájaros grandes me han susto. El pelícano, el jote. Dios, en Arica, cuando subí el morro... Me dio como que empecé como a correr, necesitaba bajar pronto porque dan vueltas así como en tu cabeza. Eso me asusta. Pero bueno, cerrando el tema de las fobias.
2: Tenemos sección.
1: Tenemos sección de...
0: ¡Vamos al que tire! Queremos saber cómo te manejas tirando. Queremos ver cómo tiras, por eso.
3: Si la ves.
0: Queremos que nos digas en el más 569.
1: 6-1.
0: 40.
1: 6-5.
0: 5-8. ¿Qué tire?
1: ¿Qué tire?
0: ¡Mijita!
1: ¿Qué tire?
0: Cuéntanos en nuestro WhatsApp, ¿cómo tiras tú? ¿Qué tire?
1: ¡Concha la lora! ¿Qué tire? ¡Concha la lora!
4: Señorita Evelyn, yo tengo una amiga que le tiene fobia al pájaro Uyuyuy.
0: Uyuyuy.
1: Al pájaro Uyuyuy.
5: Señorita Evelyn, confiese, usted le tiene fobia al planchado.
1: También.
6: Pucha, amigo, lo lamento. La vez pasada que hice el último que tire,
0: ¿sí?,
6: con los frenillos, quedé sangrando.
0: ¡Ay,
6: media hora.
0: Rey!
1: ¡Ay, pero qué habla!
0: ¡Papito!
7: Señorita Evelyn, no creo que le tenga fobia a los pájaros grandes, no creo.
8: ¡Que tire! Para adelante la corazón. Saludos, chiquillos.
0: Eso.
5: Pienso contar, porque si uno cuenta las fobias, después a uno lo molestan, por no decir lo huevean con eso.
0: No.
9: Oye, la gente que le tiene fobia como a la lluvia, como a ver gotas. ¿Qué fobia esa?
5: Ay, qué suave.
10: Que tire lo que le falta a la Evelyn.
1: Ay, pero que sabe usted.
10: Que tire. No tiro nunca, voy a estar tirando ahora.
0: ¿Cuándo pagan?
6: Mi mejor amiga le tiene miedo a mi paro, al clock.
11: Tiene que soy claustrofóbica.
12: ¿Cuánto pagan?
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0: 11 de la mañana con 14 minutos. Es tu Radio Corazón en este día jueves 28. Último jueves.
1: Último jueves. Mayo. Estamos aquí en tu Radio Corazón.
0: Es Cristian Castro. Nunca voy a olvidarte.
1: Sabemos, Alejandro, que tú eres un fanático de Cristian Castro.
0: Y me gusta poco, tú sabes.
2: Es para ti, Chavito.
1: Es para ti, Chavito, porque sabemos que te pasan cosas con Cristian Castro.
0: Dice.
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1: El público dice.
3: Los detalles, las cosas.
1: ¿Y qué?
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2: Si usted quiere cantar, cante en el WhatsApp.
1: No es el momento.
3: Pues tú lo decidiste.
1: No es el momento.
2: Cante, ciudad de Belén.
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2: Vote eso que tiene ahí.
3: No sin antes decirte.
1: Está una terapia.
2: Dice.
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0: Te juro que no.
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1: para mí no me importa.
3: ¿Cantó?
1: ¿Cantó?
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1: ¿Esto apito de qué? Para la gente con colon irritable. Que cante y grite.
2: Bótelo, cita de Evelyn.
1: Bótelo todo.
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4: Desahóguese. Chavito, ¿qué querés que te diga? ¿Tienes una voz? Testicular, testicular.
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1: ¿Cómo la
3: fue? Bien, te hablo, te deseo lo mejor. Pero estés donde estés.
1: Chavito, no estás solo.
3: 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Yo te juro que no.
1: No estás solo, Chavito.
3: 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Si tú quieres, mi amor.
1: Mira, se la sabe.
3: 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Sobre todas las cosas.
1: Ustedes no saben.
5: Feliz.

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1: Qué lindo, usted.
0: Sección concurso.
2: Recuerda, ¿corazón de qué?
1: Corazón callejero.
0: Oye,
2: Cristian Castro tiene fobia a los ascensores.
0: Mira.
2: Yo y a viajar en avión.
1: Ay, pobrecito.
0: Y además, algo no le se tiene fobia.
1: Y desea pelotar para subir el avión para irse tranquilo ahí.
3: Nuestro amor.
1: Ustedes no saben lo bueno que hace para la vida esto.
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1: Trataré de olvidar.
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1: Muy bonito su canto.
4: 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Barata. O chocolate.
0: Oiga.
3: 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Ándate a la con.
0: Oiga.
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0: Estás escuchando tu radio Corazón, 11 de la mañana con 24 minutos y llegó el momento de irnos a una pausa porque esto no es un concierto, es una celebración histórica. 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
1: Exactamente, no se la pierda por nada del mundo. 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
2: ¿Cuánto marca el termómetro corazón?
3: En Santiago, 15 grados.
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0: Es tu radio, corazón, 11 de la mañana con 40 minutos. Nelly, Julio.
1: El Centro de Investigaciones Musicales de la Mañana de la Corazón hizo un exhaustivo trabajo.
0: ¿Exhaustivo? Ya.
1: Y lo quieren lo queremos compartir con ustedes.
0: A ver.
1: En el historial de la música a nivel mundial hemos encontrado diversas canciones, diversos temas que contienen en su letra na na na na na.
0: Na na.
2: Na.
1: Sí. Yo tenía como 30 canciones, vamos a hacer un compilado de 8
0: por el tiempo. ¿Y el Toti a cuánto se la bajó, señora Nelly?
1: A 8 por el tiempo, porque no tengo más tiempo, pero yo tenía como 30. De todas formas, la gente después puede seguir aportando si se quedó alguna.
3: Que mande el audio de WhatsApp, claro. Sí, esto es colaborativo, claro.
2: Y aporte del público siempre.
1: Entonces, vamos a develar a continuación las 8 canciones, estas 8 canciones significativas que son orejas, que toda la gente las conoce, que incluyen en su letra el na, na, na, na, na. Como por ejemplo, ¿Cómo te deseo de Maná?
0: A ver. Deseo. ¿Dónde dice?
1: Na, na, na, na, na, na.
0: Toda la razón, Ponelli.
1: ¿Se acuerdan? Mira. Sí, pues. Ahí me dicen.
2: Na, na, na, na, na, na. Qué bueno, a ver. Na, na, na, na, na, na, na.
0: Na, na, na, na, na, na, na,
2: na. Nana, nina, nana, niña.
0: Tanga, nanica y tanga.
1: Nana. Oye, no se quedó atrás Daddy Yankee. Daddy Yankee también tiene su canción con nana, nana, que se llama Rompe.
2: A ver, no.
0: Nana, nana, nana. Rompe. You know.
2: You know.
1: Tenemos otra.
2: Pero qué creativa, Nelly.
1: Sí, no, sí. Tenía 30, pero vamos a tocar 8 nomás. Gianluca Grignani con Mi historia entre tus dedos. ¿Ay?
2: No, ¿en serio? ¡Ah! Na, na, na, na. La gente ya está na, cantando na, en todos lados, ¿ah? Na, o sea, está haciendo na, na, na. Na, na, na, na.
0: La estamos reventando con el na, na, na.
1: Esto es cultura musical, chiquillo. Es
2: un trabajo. Pero está buenísimo, está buenísimo.
1: No todo puede ser poto ni... Claro,
0: pero pechugar, Nelly...
2: Toda la razón, mi amor.
1: Ya, tenemos otra canción. Esta de Cumbia Kings, Dulce Niña.
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0: No, no, no, no.
1: Reconocen esta otra de Opus. La cantidad de canciones con na, na, na. ¡Qué creatividad! ¡Qué creatividad!
2: ¡Na, na, na, na, na, na! ¡Qué buena, Nelly!
1: Ya.
2: Notable.
1: ¿Otra en inglés? Esta de Inner Circle. Mira, escuchen bien.
2: ¡Na, na, na, na, na! ¡Na, na, na, na, na, na, na, na, na! ¡Qué buena!
0: And you and me.
2: Oiga,
1: anoche me cabeceé la cabeza. Me cabeceé todo el rato.
2: Me cabeceó la cabeza. Sí. Oiga, pero ¿cómo pueden haber tantas canciones con nananananana?
1: Ay, pero son muchas, Sweet Evelyn.
2: Oye, pero es una época que todo el mundo usaba ese recurso.
1: Y esta es emblemática. De los Beatles. Hey Jude.

0: escucho. Yo escucho.
1: ¡Qué buena!
2: ¿Usted se quedó con alguna canción que...
3: ¿Falta alguna?
1: ¿Quiere aportar con alguna? Tenemos nuestro WhatsApp, el más 569.
2: Yo tenía 30, tenía 30.
3: 61.
1: 40.
3: 65.
1: 58. Yo creo que esto amerita otra la vuelta a seguir con más canciones. Fueron muy pocas las que puso Toti.

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0: Ustedes no son Gunter. Na, na, na. Le pide la plata a su mamá.
1: Buena, buena. La gente enganchó.
2: Sí, mire.
3: Na, na, na, na.
1: Na, na, na.
4: Na, na, na, na.
3: Arena de sabor azul.
2: También, pues.
5: Oiga, muy bueno. Hay una canción que no es na, na, na, pero ¿cuál? Es mana, mana. Pam, pam, pararam.
4: Mana, mana.
5: Con ese ritmo,
1: no.
5: Este
1: tiene que ser.
5: No dice na, na, na,
1: na. Esta canción no dice na, na, nada, na.
6: Está de venir la piccola mía, la mamá tutti.
1: ¿Qué es eso? Pero bloquealo.
6: Na, na, na, na, na, na, na, na.
7: Ahí tengo una. Na na na na na na na na na na na na na na na na.
4: Here come the house stepper and the lyrical gangster. Excuse me, Mr. Officer.
2: La teníamos ahí dentro, las tres, eran 30.

0: Na na na na na na na na na.
1: La escuché en un doble.
2: Nos vamos, muchachos, que tengan lindo día, linda jornada.
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5: La ciudad de están preguntando acá, la ciudad de están preguntando, ¿a qué mall o a qué café la pueden ver hoy día? ¿En qué mall o café la pueden ver hoy día?
4: 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Nosotros nos vemos hasta café. Mañana.
3: Estudios de universidades europeas.
5: El estudio.
4: Estudio en Harvard. Ya, oye, chao. ¿Y tú anda a comer pollo con arroz?
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8: ¿Qué hora es, corazón?
9: Faltan 5 minutos para las 12.
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1: Ya es jueves, comienza el fin de semana prácticamente. Jueves, viernes, chicos, y aquí estamos juntitos como siempre en este festival de la corazón, junto a mis grandes amigos, Canchi Guawi y Julito Stark. ¿Cómo está mi único y gran amigo? Son las 12 en punto en este día, jueves, en este 28 de mayo, el último jueves.
2: ¡Bravo,
1: de...
2: bravo, bravo!
1: ¿Cómo está, querido Canchi Guawi? Las 12 clavadas, nuevamente.
3: No hay caso. Muy bien, muchísimas gracias. Jueves. Usted ya está viviendo el fin de semana, Pato, ¿ah? ¿Cómo estamos jueves?
1: Falta. Eso quiere decir que mañana...
3: No, pero te dijo prácticamente el fin de semana, dijiste.
1: Estamos comenzando prácticamente.
3: Pero ¿cómo te falta todo el día de hoy y mañana?
1: Sí, todavía falta.
2: Porque hoy día es jueves chico.
1: ¡Ah! Digo, advierte, jueves chico, que no decía. ¡Feliz día de la hamburguesa! Hoy es el día de la hamburguesa y no, y no vamos a comer, no vamos a cenar.
2: No ha llegado nadie con hamburguesa aquí.
1: Nos quedamos con ganas de comer.
2: Eso me llama la atención. Sí. No hay más apoyo a la hamburguesa.
1: No, ya. Eso fue nomás. Oye,
2: hasta ahí no va a llegar.
1: ¿Calienta algo el solcito? ¿Usted que vienen llegando?
2: Poco, poquito. 17 grados hoy día la máxima.
1: Sí, va a estar similar al día de ayer. Ayer estuvo bien la tarde, sí, bien fresquita, ¿no?
2: Frescoli.
1: Viene la...
3: Oye, hoy día, perdón que me interrumpa, usted dijo el día de la hamburguesa, sí, pero hoy día también es el Día Internacional del Perro Sin Raza.
1: Sí.
3: Así que, y no tiene nada que ver con las hamburguesas.
2: No, pero con los perros calientes sí.
3: Para todos, pero puede ser. Un saludo gigante para todos esos dueños también de perritos quiltritos.
2: Yo tuve una raza quiltrita.
3: Que son bastante fieles y hay que quererlo igual, ¿ves?
2: Yo
3: no sé callar por.
2: Se llama Lolita.
3: ¿Cómo se llama?
2: Lolita.
1: Sí, pues su Lolita. ¿Te acordás que para la pandemia?
2: Yo tenía mi Lolita.
3: No, pero no era de raza, ¿no? Era...
1: No, pues
3: no te crees.
2: Sí, absolutamente. ¡Ordinaria!
3: ¿Y vos?
1: Pero ahora está.
3: No, pero ¿cómo ordinaria? Estamos celebrando su día.
2: Es que mira, tenía pinta de Fox Terry.
3: ¿Ya?
2: Pero tenía las patas cortas.
3: ¿Ya? ¿Y vos?
1: Solamente las patas. Espérate, solamente las patas cortas.
2: Y tenía la cola, viste que la cola de los Foxterri es como un dedo parado así.
3: ¿Ya?
1: ¿Ya?
2: Este era como una cola de zorro.
3: Pero lindo igual.
2: Pero linda. Y tenía carita de murciélago.
1: Tiene, porque la tiene todavía tu hija.
2: Tu hija
1: se quedó con la perrita.
2: Sí.
1: La está cuidando.
3: Si usted tiene un perrito quiltrito sin raza, nada, quíralo harto, llévele un dulcecito, una cosita para los perritos. Un huesito, algo.
2: Alguna de esas delicias que tiene esa golosina que tiene
3: para los perros. Exactamente, claro.
1: Que no pasen hambre hoy día, porque hoy día es el Día Mundial del Hambre también.
3: ¿Del hambre?
1: Sí. Entre la hamburguesa y el perrito.
3: En los días raros,
1: El
2: día debía haberle entregado algún sándwich a ese amigo que está siempre durmiendo ahí en la calle. No, haberle entregado un sanguchito, haberle entregado un café. Mira, se me fue. Con que sé que el día del hambre lo habría hecho.
1: A propósito, hoy día te invitaron a almorzar. A propósito del día del hambre.
3: Pero por Dios, el gusto de meterse en la vida de ajena.
1: ¡Ya! Bueno, comencemos. Oye, entonces. Viendo a Pato Torre con Pamela Díaz. Oye, buena la entrevista.
2: A ver,
1: en un rato más la comentamos.
3: Bueno, yo soy amigo personal de Pamela Díaz. Ah. Conversaron, ¿no? De mí, ¿no?
2: Sí, por supuesto.
1: Bien, en toda la entrevista no habló de ti.
3: No, la conozco, yo la conozco por el tema de...
2: Fuera de cámara hablamos.
3: No, pero la conozco porque con Ultraman vamos seguido a la fiesta de ella. Pues, es muy simpática, muy simpática.
1: ¿Y después la factura va a nombre de Pamela Díaz Producciones?
3: No. Pero siempre el gusto meter el dedo.
2: Tiene la llaga, así
1: sí,
2: como
1: ¿no?
2: De...
1: Digo yo.
2: Sacar la costra, le encanta esa cosa.
1: Vamos entonces, comenzamos. Nos estamos pegando puras puñaladas, Pato Torre.
2: Ya es colmo, ya es colmo.
4: Cara de ternura, sé que
2: esto es puñalada, pues claro que sí, amigo de artista y Lauta.
1: Bienvenidos.
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1: Bella. Aparentemente wow. Bella.
2: Wow.
1: Wow. Ay, aquí estamos las
2: wow.
1: Wow.
2: Wow.
1: Wow. Wow.
3: Aquí llegaron tus perritas.
1: En este día de somos las perritas callejeras.
3: Tus quintritas llegaron.
1: Recógenos.
3: Recógenos, chanchito. Tiran un huesito.
1: Rico.
3: Tiran un huesito, por favor.
1: Dan una golosina.
3: Sí.
1: Y te hacemos, mira, todo lo que tú quieras. ¿Ya?
4: Señora, no es necesario que haga el gesto de mover la cola, por favor. Que solo verlo ya me da cosa.
3: Mire,
1: le da cosa.
3: Me pongo en patita.
4: A ver, de la manito.
3: Ahí.
4: Salga de acá, ¿cómo se le ocurre hacer eso?
3: Tíreme un huesito, pero un pin. Ay, tremendo hueso.
4: Ya.
1: Qué rico ese hueso, quiero chuparlo un
4: pecho. ¡Ya!
3: ¿Me puedo pasar
1: el huesito?
5: Son las 12:08.
4: Por favor.
3: ¿Cómo están, chiquillas, chiquillos? ¿Cómo está Eglantina?
1: ¿Qué quieres que te diga? Aquí. Estupenda. Sí, pues. Como siempre, como perrita callejera.
3: Regala.
4: Ah, pero por favor.
1: Pero sí, pues el día de la perrita y el perrito callejero.
3: Nos falta un collar. Nos tienes que poner un collar, chanchito. Un collarcito aquí.
4: Y con corriente le vamos a poner.
1: Ya, para saltar como loca.
4: Ay, visto que de repente la... no sé si puede ser el sac cuando va a buscar animales, agarra una cuestión como un collar que... Y ¡clac! Aprieta el cogote así.
3: ¡Ese es maltrato animal, mijo!
4: ¡Así te va a agarrar yo! ¡Así te va a agarrar! No, pero para los animales que son como salvajes.
3: Ah,
4: salvajes. ¿Cachai o no?
3: Aquí está todo.
1: A los animales salvajes les ponen unos como... Unos collares así con púas. Yo creo que me ponga las púas.
4: Ya,
1: pero las púas aquí en el cuello.
4: ¡Vamos, señora!
1: Pero...
3: Ya,
1: pues.
3: Hoy día, entonces, a propósito del día de los perritos.
1: Ya.
3: Perritos sin raza, perritos quiltro. Tenemos dos canciones de Los Perros Chatos.
1: ¡Ah! ¡Eso era!
3: Sí, pues los
1: perros. No entendía nada.
3: Ahora caíste, vieja.
1: Recién.
3: Ya, esta es la
1: Déjame afirmarme, chanchito.

0: Ya, ¿le gusta esta canción?
1: ¡Hola! ¡Hola!
0: Y también
2: tenemos, ¿cuál?
0: Esta otra, pues.
2: ¿Cuál es la otra?

0: los perros chatos en el Día del Perro sin Raza.
1: Ok. ¿Qué le parece? Qué bueno que no dijeron el baile del perrito, porque es así que la han ocupado, pero...
0: ¡Ay, todo! Ay, menos mal, oye, yo...
1: O mi perro, o mi perro dinamita.
0: Mi perro dinamita. Es que el perro dinamita es perro con perro de raza.

0: Hay un extracto.
1: Esta canción no es de ellos, ¿ah?
0: No, sí, pues. Hay un resumen de lo que fue ayer el de Corazón a Corazón.
2: ¿Ah, sí?
3: Muy emotivo.
0: Un video, muy emotivo, muy lindo. Sí. Ahí nuestro Instagram, @radiocorazoncl. Ahí es ahí donde tienen que dejarnos sus saludos, los mensajes. ¿Mm? Tienen que hacer todos los comentarios. Votan. Yo quiero acabar con esto, quiero acabar con esta otra.
1: ¿Cómo qué?
0: Y le ponen el siguiente hashtag al final. Ya.
1: ¿Pero por qué te reís antes?
0: ¡No me río!
1: Ah, ya con qué tontera va a salir.
0: Dice.
1: Me llega a doler la cabeza. Bro.
0: Ay, no. Te puedo hacer un masaje.
1: No, ya, salga.
0: En el día del perro callejero, la Nelly y la Iglantino le piden al Chanchihuahui que nos ponga como perrito.
1: No.
0: En ya. Cuatro, pues.
1: Pero mírala todo.
0: Pero así como perrito.
1: Sí, pues como perrito.
0: Como perrito.
1: A los perritos, sí, a los perritos.
4: A la perrita, a la perrita. A la perrita.
1: ¿Por qué me hace burla?
0: Porque habla pura.
1: ¡Ah, señora!
0: Me diga Garabato. Te escuché, te lo dijiste, pero te vi lo que quería.
1: Me leíste los labios.
0: Te leí los labios.
1: Usted es padre, acuérdense, usted es padre de cuatro. Mira, hijos, ¿cómo lo está enseñando?
3: Así es. No, yo no.
0: Chanchi, léeme los labios.

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1: 12:19, claro, lo decíamos al comienzo del programa, tenemos para hoy un pronóstico de 17 grados y a esta hora estamos ya en los 17 grados, querido Pato Torres.
2: Ya no va a subir más la temperatura.
1: Vamos a ver.
2: Que vemos, ¿no?
1: Vamos a ver.
2: Yo creo que no, irá a subir hasta de un grado más.
1: Ahí va.
2: Dos grados más, a lo mejor. Oye, bueno, sus saluditos, pues háganlo a través de nuestro WhatsApp.
1: El más 56 9 61 40 65 58. Más de alguno va a querer saludar a su quilterri, a su perrito.
2: Es el momento.
1: A su quiltrito. Aprovechen, este es el momento.
3: Oye, chiquillo, hoy día es el día del quilterri. Del quilterri. ¿Quién pasa?
2: El quilterri. El quilterri, pues sí, los perritos de.
4: Jueves. Último día de la semana para el patito.
2: Ya. Lo voy a pensar.
1: No lo piense, por favor.
2: Pato Torres.
5: Terry.
2: Mandó una fotito.
5: Se llama Melky.
2: Mandó una fotito de su Kilterri.
1: Escúchalo, por favor, en el palante izquierdo. Ahí está apareciendo la foto. Claro, la foto. Oye, bonito el perrito.
2: Muy bonito.
1: Bonito, sí.
2: Muy bonito.
6: Hola. Buenas tardes. Mira, yo tengo un perrito que me llegó en pandemia.
2: Ya.
6: Y le empecé a darle comida, le hice una casita.
2: Ay, qué lindo.
6: Hasta que llegó el invierno, lo metí a mi casita.
2: Ya.
6: Y le puse COVID.
1: ¡COVID!
6: Como
1: buena.
6: La pandemia. Como claro, llegó en plena pandemia, le puse COVID.
2: Bueno,
6: ella me ama y yo la amo. Me ha salvado de muchas cosas, me protege y es el amor más puro e incondicional que tengo.
2: Qué lindo.
7: Es cierto. Muy bonito.
2: Ahora,
7: muy bonito.
2: Si tú me das comida, me das agüita, me das una casa,
1: te he dicho comida.
2: Duermo contigo.
1: Claro, sí, no,
2: también sería muy, muy fiel.
8: Hola, muchachos, ¿cómo están? Entonces, bueno, ahora con hambre voy a buscar un perro callejero.
1: No.
9: La Nelly y la Eglantina se ponen en cuatro patitas para que el Shan Chihuahui les dé un huesito.
2: Ya.
1: Me asusté yo.
10: Saludo para el quiltro de mi ex.
2: Oiga, pero
1: ¿cómo? ¿Qué culpa tiene el quiltro?
11: Hola, muy buenas tardes.
2: Hola.
11: Quería saludar por el día de los perritos al Papi Chulo, el perrito más lindo de aquí, de Coquimbo. Un besito. Wow. Saludos a todos de la Radio Corazón.
2: ¿Pero quién?
1: ¿Pero quién es el Papi Chulo? Pues?
12: No le recuerden a Pato Torres que mañana es viernes. No le recuerden.
13: Hoy es el día del Cholo. ¡Cholo!
2: No.
14: Por ahora, Radio Corazón, quiero mandarle un saludo a mis perritos, al Zeus y al Luquita aquí de Lo Prado. Soy el Durito de Quinta Normal.
2: Buena.
1: Al Luquita.
15: Saluditos a mi compañero, el único que me mueve la cola en la casa, mi compadre Tony. Te quiero, compañero, ya voy a llegar a la casita. ¡Uno, mi chancho vivo!
2: Mandó la foto, mandó foto del perrito.
1: Esa, por favor, múchala en el parlante derecho, está ahí, la pueden ver,
16: Oye, yo tenía...
17: feliz día, mi...
2: Perdón, ¿qué?
16: Yo tenía una perrita.
1: ¿Ya? A ver. ¿Otra más?
16: Era tan increíblemente la perrita que cuando yo llegaba tarde me hacía desprecio.
17: Un feliz día a mi perrita, porque los papás son de distinta nacionalidad. Así que es quiltra.
16: ¿Cómo es eso?
18: Ya, Chan Chihuahua, y todo lo dijiste. Así que cásate conmigo y yo te mantengo.
1: ¡No!
2: Tíralo. ¿Qué te parece?
1: Te la tiraron, Chanchihuahua.
16: No te la mandaron a decir con Dali,
2: rapidito.
19: Quiero mandar un saludo a la mestiza de mi ex, la que mandó el WhatsApp.
2: No,
1: la mestiza de mi ex.
2: No.
6: Un saludo a mi bello perro.
2: Mira.
6: Copo.
2: El copito.
1: Mira, mandó foto también.
2: Viejo perro lanudo.
1: Véanla en el parlante izquierdo ahora.
2: Dale, con la talla.
16: Ahí está mi Lola, ahí está mi Lola. Parlante, parlante derecho.
1: Ahí la está mostrando.
2: ¡Ah, qué bonita!
16: Ahí está la Mira.
1: Hola.
16: La loca que
7: hola, chiquillo. Mira, yo tengo un perro que era callejero. Llegó a mi casa, súper dócil, todos lo podían acariciar. Y era súper amoroso, todo. ya lleva casi 2 años, que invierno cumple 2 años con nosotros, y se ha puesto muy territorial.
2: No.
7: Y así muerde a los perros, no. Y ha desgastado la vida con ese perrito. No. Pero yo lo amo igual, porque ya es parte de mi familia.
5: A mí igual me pasó una cosa muy triste con unos perritos que tenía yo. Muy triste. No creo que pueda contarla porque es muy difícil.
1: Pero cuéntalo.
5: Yo tenía 10 perritos.
1: Y uno se me fue a la nieve, güey.
2: Ahora te quedan.
1: Te quedaron 9.
20: Quiero mandarle un saludo a mi pelucita hermosa, pelu, pelu.
2: Pelu, pelu, pelu, pelu, pelu. ¡Oh, qué linda la perrita!
1: Yo también tenía 10 perritos.
5: ¿Sí? ¿Y qué pasó?
1: Fuimos a. Tenía 9 perritos. Tenía 9 perritos.
5: ¿Ya?
1: Fuimos al río Mapocho.
5: ¿Y ahora te queda?
1: Solamente 8.
5: Oh. ¡Qué triste!
21: Saludos para mi hermano que tiene como 10 perros.
5: Y uno se le fue la nieve.
2: ¿También se le fue la nieve o no?
21: Saludos a mis perritos, a mi viejito Bobby, a la Morita, a la Osita, al Copito y a mi gatita Gatiña.
5: Gatiña, mira.
22: Yo le mando un besito al cielo que cruzó el arcoíris y mi punquito hace 15 años y todavía lo extraño.
5: Oiga, pero qué
22: le tengo perdí. Una tumba muy especial para él.
5: Tiene chaquetita el perro.
1: Mira, está andando mostrando
5: un chiporro.
1: Gracias,
23: lindo. Le mandar un saludo al perro de mi ex.
5: No, señor. Estamos hablando en serio. Sí, pero, pues. Por Dios.
24: Yo también tenía 10 perritos. Ay, seguir con la weá.
5: ¿Puedo decir algo?
1: Dime, ya.
5: No tiene que ver con los perros.
1: Ya, dime.
5: Hoy día voy a estar en Zona Latina.
1: Ah,
5: me invitaron.
1: ¿En serio?
5: Sí, a las 6:30.
1: ¿Va a hablar de?
5: Voy a hablar de música y mundial.
1: Ah, ¿verdad? Buena.
2: Y. Chicas, vamos con

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1: Ya viene la Nelly a la vuelta, viene con hoy día numerología.
2: Exactamente.
1: Día jueves de numerología con nuestra querida mentalista Nelly. Así que ya en un ratito más Nelly Burkhardt estará aquí en los estudios del Festival de la Corazón.
2: Junto a ustedes. Y es muy probable que sea una vueltecita también por aquí, segundo Peña, ¿no?
1: Claro, hoy día tenemos el día de almacén hoy día.
2: Almacén, sé que si usted quiere anunciar sus productos o su emprendimiento, hágalo pues a través de nuestro WhatsApp o bien nuestro número telefónico, el 22-381-2040-4142.
1: 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Va más barata, alguna promoción.
2: ¿Promocionar sus hamburguesas? Tráigalas para acá y nosotros le podemos decir si están ricas o no están ricas.
1: Oye, estaba leyendo en la mañana que, por ejemplo, en Concepción, una cadena de comida rápida iban a vender hamburguesa a 10 pesos.
2: ¡Ah, está ahí!
1: A 10 pesos, en serio.
2: O sea que hay un carrito muy famoso en Concepción.
1: Bueno, está el famoso Manhattan, que después, claro...
2: ¿Te acuerdas
1: ¿Te acuerdas que una vez conversamos con el...
2: Con el señor Manhattan? Sí, claro.
1: Ya, nos vamos a la pausa, nos pilló la hora. 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
1: Primera pausa, primer corte. Ya regresamos aquí en el Festival de la Corazón.
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0: ¿Cuánto marca el termómetro, corazón?
3: En Santiago, 19 grados.
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0: Bienvenida, señora Nelly. Por favor, tome asiento. Diríjese al país porque
1: gracias.
0: En este momento...
1: ¿Usted me está invitando a dirigirme al país?
0: Por supuesto, ahí tiene el micrófono delante
1: suyo. Sí, ahí sí.
0: Muy bien, ¿está?
1: Sí.
0: Entonces...
1: ¿Gran Chihuahua y me puedo dirigir al país así? Ahí sí. Ahí sí.
2: Haga lo que quiera, señor. ¿Por qué me pregunta a mí? ¿En serio?
1: Es que me están invitando a dirigirme al país.
0: Yo lo estoy invitando, Chanchi, pero... Era para que se para que comience
2: sí, yo sé
0: sección.
2: Que tus intenciones son distintas, pero es que lo que pasa es que esta vieja tiene en su cerebro, no sé, fundido.
0: ¿Qué tiene en su cerebro, señora Nelly?
2: Con la cochinada me refiero.
1: Tengo magia, porque yo transporto y llevo la numerología hasta sus hogares a través de mi cerebro.
0: Entonces,
1: y mis óvulas de cristal.
0: Entonces tenemos hoy día numerología.
1: Numerología.
0: Muy bien.
1: Mire. Pronósticos para lo que resta de este 2026 en cuanto al amor, al trabajo o la salud. Usted me hace una consulta.
0: La consulta tiene que ser con una de ellas. O sea, ya sea por salud, ya sea por trabajo o ya sea por amor.
1: Así
0: es la cosa, ¿no? Así que de inmediato usted haga sus preguntas, digo, entregue sus datos en nuestro WhatsApp. El más 569-6140-6558.
1: Usted sabe que la numerología no tiene error.
0: No.
1: Esto no es guiado, no es subjetivo. Esto es lógico, fundamentado a través de los números. Yo llego a conclusiones basándome en su fecha de nacimiento.
0: Correcto. Por esa misma razón anda con esa calculadora científica, ¿no?
1: Sí, esto es para los escépticos, para que dicen, no, esto es duda, no, esto está arreglado. No, señor. No, señora. Son pronósticos temporales, además. Basándose también en el tipo de pregunta que usted me hace. Solamente necesito su fecha de nacimiento y que me haga una pregunta relacionada con amor, o trabajo, o salud.
0: Correcto.
1: En una de esas áreas.
0: ¿Lo tenemos claro, señora, señor? Bien, vamos entonces. Vamos de inmediato.
3: Hijita Nelly. Hola, ¿cómo están? 31 de enero de 1988. ¿Cómo mira en el amor? Gracias, saludos desde Osorno.
1: Ya. Cuando usted me diga, me pregunte sobre amor o sobre trabajo, por favor le voy a pedir a nuestros auditores, cuando hagan sus consultas, que me den el antecedente si están en una relación, si están soltero o soltera, si tienen perfecto. Trabajo o no trabajo.
0: Perfecto.
1: Yo aquí voy a sacarle su número para este año, lo que va quedando, el 33. Si usted en este momento está en una relación estable, este año se va a encontrar ante un dilema amoroso. Va a tener que elegir, mijo. Decidirse, porque usted es como bien enamoradizo.
0: Oh, no me diga.
1: O sea, decide por este amor y renuncia al otro, o toma las dos opciones, pero...
0: Puede estar con las dos, ¿no?
1: No. Nada de poliamor. Un solo amor. ¿Ya? Y si usted no tiene pareja en estos momentos, no va a tener problema. Yo creo que ahora, terminando el otoño, podría aparecer una persona que lo va a hacer feliz, que va a estar presente en su vida. Y, ojo, es una persona que aparecerá en algún momento en el destino. Usted dice, oh, esa persona es... ¡Sí!
0: Oh, llegó aquella persona.
1: El destino le va a traer a esa persona, aunque usted no lo crea, increíblemente va a ser una persona muy sorpresiva.
0: Estabas ahí,
1: a la vuelta de la esquina.
0: ¿Y su número?
1: 33.
4: Hola, Patito, señora Nelly. Mi consulta es, ¿cómo me irá en el ámbito laboral este año? Mi fecha de nacimiento es el 5 de octubre de 1975. Cariños, lindo día para todos.
1: Ya. Vamos a ver, pues, mija. No me dijo si estaba trabajando o no está trabajando. Supongo que está trabajando. No le tenga miedo a los riesgos. Crean sus fuerzas este año, mija. ¿Ya? A partir de julio, yo veo nuevas posibilidades que se le van a ser realmente útiles para usted. ¿Ya? En algún momento, alguien con el que usted está trabajando, en una persona muy cercana, le va a ayudar, le va a servir. No sé si van a hacer algún proyecto, algún negocio, algo en común, pero algo viene por ahí que va a influir en forma positiva en su estado financiero. Su número es el 7. Ojo con las personas que están alrededor suyo. Le van a ser muy útiles, mija.
0: 7, buen número, ¿eh? No.
5: Hola, señora Nelly.
1: Hola, mija.
5: Yo soy del 6 del 10 del año 1973. Quisiera saber
6: ¿Cómo me irá en el amor este año? Estoy soltera hace muchos años.
1: Solterísima ya. Vamos a ver, mija.
0: ¿Cuál es la fecha de ella?
1: 6 del 10, 6 de octubre.
0: ¿De octubre de él?
1: Ahí ya está viendo. ¿Eh? Número 8. Los 8 que están en forma solitaria. Mire, yo creo que recién usted, llegando la, acabando la primavera, comenzando el verano del próximo año, ¿ya? Yo creo que recién ahí usted
0: va a encontrar,
1: va a encontrar a alguien. ¿Ya? Este año la veo solita. Va a seguir sola.
0: Pero aproveche esa soledad.
1: Sí, mire. Todo usted se ve como en un callejón sin salida. Y eso a usted no le trae satisfacción, no le trae placer. Amor, amor, por eso le digo. Amor recién terminando la primavera, comenzando. Por eso digo, en diciembre.
0: No le da placer solo, sola. No, no, no.
1: Cacheteo pueden aparecer. Eso, pero sí, amor, pues, amor, no veo.
0: No, ¿eh?
1: Número 8, acuérdense. Va a seguir solita.
0: Ah, pobrecita.
7: Buenas tardes a todos. Señora Nelly, 22 de abril de 1986. Quiero saber cómo me va en el amor. Estoy con alguien, pero no es nada como formal. Gracias.
1: Nada serio, nada formal. Vamos a ver, pues. Número 9. Mire, usted en estos momentos me dice que no hay nada serio.
0: No, no, no, no, nada
1: serio. Usted está buscando seguridad y estabilidad. Aproveche este momento, pero madure bien. ¿Qué es lo que usted anda buscando en una relación? La relación que tiene en este momento va a terminar pronto. Porque eso no va para nada serio.
0: No, pero lo está pasando bien a lo mejor, pues, señora Nelly.
1: Pero es que ella está con la duda. Dice, no hay nada serio, así como que ni. Va a ser a seguir haciendo así y pronto van a terminar. Porque usted quiere algo seguro y alguien que le dé estabilidad emocional. Pero mejor no, sola que mal acompañada.
0: A lo mejor la quiere la duda, pues.
1: Número 9. Eso es lo que.
0: Sí, pues bueno. Muchas gracias, señora Nelly.
1: ¿Quién da los consejos? ¿Los da usted o los da
0: yo? No, yo pienso, no. Nada más que para rebatir un poco, ¿no?
1: Ahora, si quiere rebatir la numerología, dedíquese usted la cuestión por mí.
0: Disrupe. Gente to touch. En el Festival de la Cruz. ¿Sabe qué más?
8: Vieja sensible.

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1: Oye, Patito, a ver, cuénteme. Mira, vamos a invitar a nuestros auditores, a nuestras auditoras principalmente. Tenemos, hay un concurso de belleza, pero que es, tiene una causa muy importante. Recordemos que en nuestro país, la causa oncológica, la causa del cáncer, y sobre todo en las mujeres.
2: El problema del cáncer en nuestro país es bien potente, sobre todo en las mujeres con el famoso cáncer de mama, ¿no? Que es muy complicado, y el cáncer intrauterino.
1: Bueno, hay un certamen chileno pionero, un certamen de belleza unido a la noble causa oncológica, a la noble causa contra el cáncer. Y se está buscando una reina, voz de valentía, de esperanza y sanación. La idea es redefinir la belleza a través de la solidaridad y también la misión social Pato Torres.
2: Bueno, está convocatoria abierta para mujeres chilenas de 19 a 29 años.
1: El concurso se llama Reina Beauty Universe Chile 2026.
2: Correcto. Requisitos, algunos de los requisitos que se necesitan para presentarse a este certamen, pues es estatura desde 1,60 m para inspirar con fuerza, ¿no? La ganadora a representar a Chile es ir a Barranquilla, a Colombia, ni más ni menos, ¿eh?
1: Así es. La idea es que la ganadora inspire y que lleve un mensaje a quienes luchan contra el cáncer, Pato, ¿ya?
2: Sé parte de esta transformación social que salva vida.
1: ¿Dónde pueden informarse? ¿Dónde se pueden ir a esta causa, a este concurso, a este certamen muy lindo?
2: @ reina-beauty, B-A-U-T-Y, que es en inglés belleza, _universe. Repito, @ reina-beauty-universe.
1: Universe, ya. Así que Universe. Ya lo saben nuestras amigas, nuestros amigos, ahí pueden participar.
2: Bien, pues después de este aviso, que es muy importante y muy interesante por lo demás, vamos a ver estas reinas de belleza y ojalá que les vaya muy bien a nuestras participantes chilenas.
1: Y la primera edición que se hace en Chile, Patito Torres.
2: Sí, ¿eh?
1: Recordemos que el cáncer se ha convertido en la primera causa de muerte en nuestro país.
2: Claro que sí.
1: Ya,
2: no
1: vamos
2: que
1: a
2: no
1: pausa.
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1: ¡Ay, que estabas creativa!
2: ¡Ay, sí, pues!
3: Chanchito Huawei.
1: ¡Chorreo creatividad!
3: Este es el momento para saber la tendencia, cómo va la cosa con esta otra. Entonces la gente
1: tiene que llamar, tiene que dejar su mensaje en nuestro WhatsApp.
3: En el más 569
1: 61
3: 40
1: 65
3: 58.
1: Son indicando, yo quiero acabar con esta o yo quiero acabar con esta otra.
3: ¿Les quedó claro?
1: ¿Ya?
3: Eso lo tienen que decir en el WhatsApp a partir de ahora para saber la tendencia. Estas son las canciones.
1: Esta es la mía.

0: quiero votar por esta otra.
1: No quiero acabar, guachito.
2: Yo quiero acabar con esta.
1: Quiero acabar con esta.
3: Ya, vote, vote, vote.
1: Vote, vote, vote. Quiero acabar con esta, quiero acabar con esta otra.
3: Están empatadas.
1: ¿Con cuál acabamos?
4: Yo quiero acabar con esta otra.
1: Oh. ¡Adiós!
5: Quiero acabar con esta otra.
1: Arriba la otra.
6: Quiero acabar con esta otra.
1: Arriba la otra.
3: Oye, la otra.
7: Quiero acabar con esta.
8: El otro día estaba tomando melón con vino con Chachihuahua y se cayó al suelo. Chachihuahua y melón tierra.
3: ¡No! Pero mira la tontera.
9: Hola, chicos de la Radio Corazón. Yo quiero acabar con esta.
1: Quiero acabar con esta.
4: Quiero acabar con esta otra.
1: Arriba la otra.
10: Yo quiero acabar con esta.
1: Vamos con la otra, se está emparejando.
11: Hola, hola, ¿qué tal? Quiero acabar con esta otra. Gracias.
1: Arriba la otra.
10: Quiero acabar con esta.
7: Quiero acabar.
1: Vamos con emparejando.
7: Quiero acabar con esta.
10: Sí, quiero acabar con esta.
1: Parejito.
12: Con esta otra ya me tiene aburrida. Y tú también, tú sabes quién.
1: Ay, no, no entendí. Ay,
3: ya, ya.
1: Bueno, está arriba la otra.
3: Arriba la otra. Va a dar vuelta la cosa.
1: Como ha pasado en otras ocasiones. De ustedes depende. Esto es.
3: Te felicito, Chanchi. Te felicito. Shakira con Robo Alejandro. Brrr.

0: 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Abre sus puertas el almacén de Peñita.
1: Ya pues, con permiso, abran paso, cabro.
2: Llegó, ya está aquí el amigo de todos.
1: Qué rato que estoy
2: ¡amigo! ¡Amigo! Llegó Peñita y abrir el almacén.
1: ¿Cómo están, cabro? ¿Cómo están? ¿Dónde están?
3: Muy
1: ¿cómo
3: bien, está chico, güey? Buena, Peñita, qué bueno tenerlo por acá.
1: Hacía rato que no me habían llamado, ¿ah?
3: ¿Eh? Sí.
1: ¿Qué le había pasado, cabro?
2: Pero si vino usted
3: el... No había plata, pues, viejo.
1: ¿Se le ha acabado el presupuesto?
2: Pensamos que no iba a traer hoy hamburguesa, algún datito.
1: Ah, sí.
2: Una cosita rica para comer.
1: Que no me dieron la pasada.
2: No le dieron la pasada.
1: No me dieron la pasada. El cabro, este cabro chico, no me dio la pasada.
2: No, ya. Oiga, cuéntenos. ¿Qué, está listo ya para abrirle
1: pero por supuesto,
2: el WhatsApp, estamos, el teléfono?
1: Estamos listos para abrir el almacén del Peña aquí. Entonces, si usted quiere anunciar su emprendimiento, hágalo a través de nuestro WhatsApp. El más 569-61-40-658.
2: O a través del teléfono, los teléfonos 2381-2040.
1: 2041.
2: O 2042.
1: Aquí estamos a la espera de que usted decida por cuál lado dirigirse al país. Cosa que usted lo diga nada más. Vamos de inmediato,
3: todos los emprendedores de nuestro país, a conectar directo con Peñita para que pueda promocionar su emprendimiento.
1: ¡Aquí estamos listos, Taylor!
2: Y los avisos económicos, claro. Compra, vende, permuta, arrienda.
1: ¿Necesita pega? Peñita.
2: Sí, pues.
3: Ahí está. Oye, yo aprovechando, necesito la lámina de Messi.
1: ¿Lámina?
3: La lámina de Messi del Mundial. Estoy dispuesto a hacer algunas cosas.
1: Pero no,
3: por conseguirla,
1: no,
3: digamos.
1: No quería la lámina de neozelandés.
3: De Tim Payne.
1: Tim Payne. Puede ser que
3: necesito la de Tim Payne, necesito la lámina de Messi.
2: Pero la de Messi se está repitiendo,
3: Arce. Sí, pero no le ha salido a mi hijo y estaba no, pero mal. Está mal, está histérico.
1: Ya, entonces, ¿en cuánto está vendiendo el Messi?
3: Soy capaz de hacer hasta un show gratis.
2: Oye,
1: toma.
3: Por la lámina de Messi.
2: Aprovechen de dar esos datos porque están...
1: Ojo así. Que Chachihuahua cobra caro, ¿eh?
3: Sí, es verdad.
2: Oye, den los datos porque están cambiando láminas. Hay cambiatón de láminas en varias comunas.
3: En La Florida y en Conce también.
2: En Ñuñoa también.
1: Entonces, ¡aló!
4: Hola, ¿qué tal? Buenos días, buenas tardes ya.
1: Buenas tardes, ¿con quién tenemos el gusto de hablar?
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1: Buena. Buena, compadrito, que le vaya bien.
4: Muchas gracias, que esté muy bien igual.
5: Peñita, ¿cómo está, Peñita?
1: Aquí estamos.
5: Oye, promocioname los queques, Laurita, el San Ramón. Les voy a dar mi teléfono, mi número de teléfono, el 932-940184, Laurita.
1: La Laurita.
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1: Ya,
5: ustedes ya lo han probado. Así que tienen que ahí darle color cuando me digan, pues ya.
1: Ya,
5: Peñita, y un saludo al Chachihuahua, que
1: ahí,
5: la tarde lo llamo, vale, mando audio, pero no me lo lee. Pero no importa, escuchándolo estoy bien.
1: Eso era. Pero necesitamos aquí comprobar una vez más, tan buenos los queques, ¿ah?
3: Oiga, pero no hay nada en contra de la amiga, ¿eh? Llegan muchos WhatsApp,
1: claro,
3: pues, es difícil sacarlos todos, pero voy a tener pendiente eso, ¿ya?
1: Tenemos más llamaditos. ¡Aló!
6: Hola. ¡Aló!
1: Buenas tardes, ¿con quién hablamos?
6: Buenas tardes, con Leo.
1: Leo, ¿de dónde nos estáis llamando, compadrito?
6: De Peñaflor.
1: Cuéntanos, ¿en qué te puedo ayudarte?
6: Quería promocionar mi emprendimiento.
1: ¿De qué se trata?
6: de calcetines de colores, gorritos, de todo un poquito. Estamos pensando recién en algo familiar.
1: Ya, está bueno eso. Sobre todo sí, ahora para el invierno.
6: Claro.
1: Ya, cuéntenos, ¿y dónde lo podemos ubicarlo, compadre?
6: En Instagram como JIP-tendencia.
1: Repítalo, por favor.
6: JIP-tendencia.
1: JIP, J de Juan y P sí. de Pato. ¿Eso?
6: ¿Cómo?
1: J de Juan y P de Pato.
6: Sí.
1: Eso, eso. JIP. Así es, JIP.
6: JIP-tendencia.
1: JIP-tendencia. Ya nos vamos, compadrito. Sí. Que le vaya bien.
6: Listo, se pasaron. Muchas gracias.
1: Hasta luego. Chao. Llamadito, aló. Hola, buenas tardes.
3: Hola.
1: Aló, aló.
3: Hable.
1: Hable. Por favor, diga, ¿en qué podemos ayudarlo? Ayudarla. ¿Aló?
7: Jefe, yo quería ver si podía promocionar mi pyme.
1: Pero por supuesto, para eso estamos aquí, pues, compadrito. ¿De qué se trata su pyme?
7: Mire, nosotros vendemos uniformes clínicos en la plaza de Puente Alto.
1: Se venden uniformes clínicos en la plaza de Puente Alto. A ver, ¿algo más?
7: Correcto, mire. Nosotros estamos ubicados en la Galería Balmaceda, 511, visítanos entonces.
1: ¿Y eso? ¿Y?
7: Tenemos uniformes para los TENS, kinesiólogos, doctores, enfermeras, todo lo anterior.
1: Correcto. ¿Y tiene algún Instagram?
7: Sí, tenemos el Instagram, que es Siva, con C de casa y B larga.
1: Ya.
7: Siva.med en Instagram. Y también uniformes Siva.med en TikTok.
1: Uniformes. ¿Qué más?
7: Tenemos opciones de uniformes nuevos y también de uniformes americanos premium. Así que para que nos vayan a visitar, para ella quedan todos invitados.
1: ¡Perfecto! Estamos listos, compadre. Que le vaya bien. ¡Chao, chao!
2: Peñita.
3: Muchas gracias.
2: Gracias por la visita. Gracias por acompañarnos. Gracias por la ayuda a los emprendimientos del almacén aquí en el festival.
1: Esto es amor como el nuestro, Gloria.
2: Buena canción.

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2: 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Oye, ya nos vamos a hacer la pausa. Ya luego, en un ratito más, estamos con el Festival del Cumpleaños. 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
1: Ahora sí, vamos para la pausa.
2: Ya volvemos.
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1: ¿Cuánto marca el termómetro, corazón?
4: En Santiago, 18 grados.
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0: Hoy están de santo los Germán. ¿Tienes algún Germán que saludar? Saludos a todos los Germán.
1: Germán Casas.
2: Germán Casas.
0: Oh, oye, está de cumpleaños hoy día. Denise Malebrand.
2: No me digas la Denise.
0: Feliz cumpleaños para Denise.
2: Voy a buscar a ella.
0: Me acaban de avisar
2: que
0: está de cumpleaños Caro Molina.
1: ¿Caro Molina?
2: La Caro Molina.
0: La Caro Molina. Le mandan mucho saludo a la Caro Molina ahí.
2: Está la Caro, buena onda.
0: Ya, ¿qué más está de cumpleaños? ¿Tiene alguien de a quien saludar? Yo quiero saludar a Patito Torres.
2: ¿A quién?
0: A Carlitos Lara. Nuestro amigo Carlitos Lara. ¿Se acuerdan que la otra vez vino para acá Carlitos Lara?
2: ¡Claro que sí!
0: Ya, saludos para Carlos Lara también.
1: También tengo un ex compañero de la media, Germán Vázquez. Le mando un saludo gigante también.
0: Ok.
1: En su santo. Que de santo no tiene nada.
0: Los que están de aniversario de matrimonio, vamos. Cuéntenos.
2: Cumpleaños, aniversario, matrimonio. Todo aquello, aniversario de despedida.
0: Cumplemes.
2: Divorcio.
3: Yo quiero darle un saludo al cielo.
2: A mi matrimonio. Todo aquello, aniversario de despedida.
0: Cumplemes.
2: Divorcio.
3: Yo quiero darle un saludo al cielo.
4: Hola, Patito.
2: Oh,
4: hola, hola. Radio Corazón. Okay. Quiero mandar un feliz cumpleaños a mi hijo Franco, que cumple 2 añitos.
2: Mira.
4: Hoy día 28 de mayo. ¿Eh? De parte del papá, la mamá, la Sofía.
2: Ya.
4: Ya, de su hermana. Hijo, te quiero mucho. Y espero que pases un feliz cumpleaños.
2: No.
4: Te amo, hijo.
2: ¡Feliz!
5: Hola, Patito. Hola, hola, hola. Chihuahua. Buenas tardes. Quería ver si le pueden mandar un saludo a mi madre, Janet Garrido, que está cumpliendo añitos hoy. Y a mi hijo, Matías Muñoz, que también están de cumpleaños. Mándele un saludo.
0: ¡Saludos!
2: ¡Saludos!
0: ¡Saluditos!

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0: Ya, a ver cómo va la cosa, cómo va la cosa.
1: Votación final. ¿Con cuál acabamos?
0: Chanchi Huawei.
1: ¿Acabamos con esta?
0: Te voy a hacer famoso.
1: ¿O acabamos con esta? Vamos a ser famosos, Chanchi Huawei.
0: Sí, vamos a ser famosos.
1: Prepárate.
0: Oh. Espérate nomás.
1: Lo que se viene.
0: Lo que se viene. Te vamos a dejarte loco.
1: ¿Qué Pedro Pascal? ¿Qué Benja Vicuña?
0: Nada. Este será nuestro Chanchi Huawei.
1: ¿Le contamos? No, no le podemos contar.
0: No,
1: sí, para nada. Ahora, vamos de inmediato entonces para saber cómo va la cosa. No, para la votación final, ya que
0: por
1: la cosa...
0: Eso.
1: Sabíamos que la cosa hasta el momento era que había una inclinación a la otra.
0: A la otra. Ahora ustedes deciden. Vamos de inmediato a través de nuestro WhatsApp en +569
1: 6140 6558. ¿Acabamos con esta?
0: ¿O acabamos con esta otra?

0: Para que voten ahora ya. A votar, a votar, a votar por nuestro WhatsApp. Dele, dele, dele, mija.
1: Dele, dele, dele.
0: Ya están llegando los votos, ya están llegando los votos.
2: Quiero acabar con esta y con este gobierno malo.
1: Ya, ya tenemos claro.
2: Quiero votar con esta.
1: La guagua. Quiero acabar con esta, guachito.
3: Quiero acabar con esta.
1: Con esta. Más arriba la esta.
4: Quiero acabar con esta otra.
0: Vote.
1: Vote, vote, vote, vote.
5: Quiero acabar con esta otra.
1: Con esta otra.
0: Con la otra, que te acaba el amigo, ¿ah?
1: 3-1.
0: Muy bien. ¿Ah?
1: 3-1.
0: 3-1. Ya, vote, vote, vote, vote, vote.
6: Quiero acabar con esta otra. Cariño para ustedes.
1: Con esta otra. Tres, dos.
0: Tres, tres, dos. Tres, dos. Tres, dos.
4: Quiero acabar
2: con esta.
1: Con esta.
6: Cuatro, dos.
1: Está arriba esta.
0: Bueno, está bien.
4: La vieja Nelly.
0: ¿Quién va ganando?
1: Esta.
0: Esta. Ya, vamos. Que vote, vote, vote, vote. Que no llega.
1: Esta.
0: Ya, señor.
1: Está ganando esta.
0: Mira, pero qué grosería.
1: Más 56-96-140-6558.
0: Ya que nos vamos.
6: Quiero acabar con esta.
1: Con muy esta. Bien.
6: Quiero acabar con esta otra. Salud.
7: Oh, sí, quiero acabar con esta.
0: Con esta.
1: Sí, arriba la esta.
8: Quiero acabar con esta y después con esta otra.
0: No, no, no, no es válido.
1: No es válido ese.
0: ¿Qué está ganando?
1: Esta. Esta.
6: Yo quiero acabar con esta.
0: Ok.
6: Quiero acabar con esta otra.
1: Y arriba la esta. Gano esta. Gano esta.
0: En el día del perro sin raza.

0: a Hanji en el +569-6140-6558. O pueden llamar al
1: 22-381-2040-2041-2042.
2: A las 4 de la tarde vuelve Chanchi Wow y Chanchi
1: para el
2: trae invitado
1: a Sota de Doble.
0: Sí, doble invitado.
1: Doble invitado.
0: No se lo pierda.
1: Hasta mañana. Chau.
0: Véame, un Zona Latina. 6:30 me estará.
1: Vamos,
0: Zona Latina. Para que me vean, por chiquillos.
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5: Faltan 3 minutos para las 2.
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tardes, damas y caballeros. Bienvenida. Bienvenido a este Chacotero Sentimental de día jueves 28 de mayo, 2 de la tarde, 5 minutos, y tenemos nuestros teléfonos esperándole. 22-381-2040-41-42. Si usted es experta en el estrecho de Hormuz, sabiendo que toda la geografía del lugar, con un lado de Omán, el otro lado de Irán, porque también fue experto en toda la geografía de Ucrania, Kiev, el Donstar y todo el sistema, porque usted es experto en todo. Opina de absolutamente todo. Esa es la gente que nos gusta. ¿Por qué las pulgas de los perros salen sin pata? ¡Él lo sabe y lo dice y lo publica! ¡Expertas y expertos de todo! ¡Bienvenidas a este Chacotero Sentimental! Llámenos y por mientras escuchamos a los Bunkers, el día feliz que está llegando.

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1: Bienvenidos al Centro de Experimentación Vocal Magna. Hoy en nuestro laboratorio estamos investigando con un nuevo sujeto. Se hace llamar Nanach. Y es quizás el más extraño y activo de los que hemos trabajado anteriormente. Pero empecemos con la exposición. La dividiremos en tres fases. Y por favor, no intenten hacer esto en sus casas. Fase de la experimentación número 1. Nivel de dificultad 6. Vocal

Increíble, ¿verdad? Pero no nos vamos a quedar ahí. Aumentaremos la dificultad de reacción. El sujeto es frío y ni se inmuta. Parece confiado. Vamos a ver cómo se comporta ahora. Pasemos a la siguiente exposición. Fase de la experimentación número 2. Nivel de dificultad 8. Vocal O.

habíamos dado con un sujeto así. Su capacidad parece ilimitada. Permanezcan tranquilos, por favor. Vamos a aumentar la dosis de dificultad al máximo. Nadie ha conseguido nunca superar esta etapa. Repito, nadie. Fase de la exposición número 3. Nivel de dificultad 10. Vocal

impresionante. El sujeto ha superado todas las pruebas y su ritmo cardíaco ni siquiera se ha acelerado. Por favor, manténganse tranquilos. Que no cunda el pánico. Estamos ante uno de los momentos más espectaculares en la historia del rap en este país.

0: 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Muy buenas tardes.
1: Buenas tardes.
0: ¿Sí, con quién habla?
1: Con Claudio.
0: ¿Y qué edad tiene Claudio?
1: 35.
0: 3.5. Ya, ¿y qué pacho?
1: Lo que pasa es que conocí una persona mayor.
0: ¿Ya?
1: Una mujer.
0: Mayor que... A ver, ¿cuánto era que tenías tú? ¿3.5?
1: 3.5.
0: ¿Y la loca?
1: 66.
0: ¡Che, mi madre! ¡Una soa! Espérate, pero papi, es ¡una soa! ¡66 pera!
1: Son ¿cuántos años de diferencia? Son 29 años de diferencia, 29 creo.
0: Tenís 29 años de diferencia con la soa. Oye, claro. Espérate, ¿y a dónde la conociste, la soa?
1: Ingresé a una aplicación de cita.
0: Ya, pero uno ahí le pone la edad, por loco.
1: Por supuesto.
0: ¿Ya?
1: Pero hubo atracción, belleza.
0: Ya, pero tú le pusiste busco dama de 66, nunca cargada. ¿Cómo que?
1: No, lo que pasa es que tú vas viendo los perfiles y vas viendo las personas, entonces me pinchó y nos pinchamos y nos agarramos.
0: Ay, me pinché. Oye, espérate, pero tú siempre supiste la edad que tenías. ¿Entraste o ella te dijo, no, si no tengo tanto, te tiró así por el lado?
1: No, sí, siempre la supe. Lo que pasa es que el contacto fue en el mes de... ¿De mayo?
0: ¿Mayo? ¿Estamos en mayo, bro?
1: No, pues mayo del año pasado.
0: ¡Ah!
1: Entonces en diciembre de este año abrí de nuevo la aplicación porque no me gustó la aplicación, entonces la eliminé. La eliminé porque había muchas mentiras, muchos engaños, muchas mujeres mentirosas. Y vuelvo a ingresar en el mes de diciembre.
0: ¿Ya?
1: Y ahí le pido el teléfono. Claro, el teléfono creo que estaba ahí, ya tenía un diálogo y ya tenía el teléfono, y me envía el teléfono.
0: Claro. Ya. Y le dijiste, hola, ¿cómo estás? Y bien, y la dama dijo, pues aquí le llegó un corazón tierno, por loco, el potito de la alcachofa, así dijo, ¡ay! ¿Sí o no?
1: Lo que pasa es que no demuestra la edad que tiene.
0: No, si no me vengáis a vender esa pescada, weón. Que, o sea, no demuestra 66, demuestra 60. O sea, tú y ella en la calle se ve una diferencia de edad, po, weón.
1: La presión social de la familia de ella y la familia mía ha sido terrible.
0: ¿En qué? Ay, espérate, pero ya, o sea, en el fondo, primero, ¿te gustó y vamos para adelante, por lo liemos, o pongámosle cosas de los cuerpos y nos vemos cuando nos vemos?
1: No, partió como, nos conocimos y se inició una relación.
0: Y jugamos al raspe-raspe cada vez que nos veamos, digamos.
1: Claro.
0: Pero a ti te gustó, ¿no?
1: Sí.
0: Sí, pues y a ella tú le gustaste, pues.
1: Sí, pues lo que pasa es que es una mujer que tiene un cuerpo espectacular, se conserva bien.
0: ¿Ya?
1: Tiene mucha belleza.
0: Claro. Claro. Tiene que ser, porque puta, uno te tendría... Como que en general el canon es que el hombre... es un poco mayor que las chicas, y esto como de que sea una mujer 29 años, dijiste, mayor
1: 29 años de diferencia.
0: ¿20?
1: 29.
0: 29 años de diferencia, claro, debe haber sido un shock para tu familia. ¿Cómo le dijiste, oye, me enamoré? ¿Qué dijiste?
1: No, empezó de a poco, empezamos a salir, nos juntamos un día, nos conocimos, fuimos a almorzar, almorzamos, después nos juntamos en otro lugar y fuimos a...
0: Ah, está al lado la dama.
2: Sí.
0: A ver, ponte a la dama, pues. ¡Oy! ¿Aló?
2: ¿Aló, aló?
0: ¡Oy! ¡Oy!
2: Hola, hola.
0: ¿Te reís solita?
2: Sí, pues sí. Estoy con este bombón aquí al lado.
0: Oye, escúchame. Tú me imagino que tú ahí hay hecho una vida, tenía ex, no sé qué, hermana, hermano, no tengo idea, de repente salís con esta, ¿qué? ¿Cómo cayó la empanada?
2: Ah, terrible, o sea, ¿cómo se me puede ocurrir estar con un hombre que podría ser mi hijo y bla, bla, bla?
0: ¿Quién te lo decía? ¿Quién te lo decía?
2: Mi hermana, las amistades.
0: ¿Tú tienes hijos o hijas?
2: Sí, hijo. Sí.
0: Ah, ¿y tus hijos tienen esa edad?
2: Uno es mayor y el otro es menor.
0: Claro, debe ser fuerte para el contexto, ¿no?
2: Sí, pero mira... nosotros ya dijimos, ya, vivamos esta experiencia, veamos qué es lo que va a pasar. Y ya ahí estamos, pues. Ahí estamos disfrutando el momento.
0: Claro, porque, a ver, o sea, entiendo que cuando uno empieza una relación, como que uno empieza a proyectar y dice y arma castillos en el aire y qué sé yo. Pucha, ¿para ustedes que tú eres una mujer adulta y él menos adulto que tú, vais viviendo las cosas como medio día a día?
2: Claro.
0: O sea, no estáis planificando el verano, te estoy diciendo.
2: O sea, por el momento estamos hasta que se den las cosas. Nos estamos casando bien y si se dan, según él, dice que va a estar conmigo hasta que Dios quiera.
0: Y le creemos al tonto.
2: Ahí nomás.
0: Claro. ¿Y por qué no le creís tanto?
2: Porque bueno, por la diferencia de edad, yo le digo que él, muchas se le van a presentar cualquier cantidad de mujeres joven, más joven que él. Y él me dice que no le interesa.
0: Mira, ya anda el otro.
2: Sí.
0: Ya, déjame hablar con él. Si él llamó, vos no llamaste. Así que ya caché, ya va el mote.
2: Ya.
0: Gracias, gustazo.
2: Ya, igual, chao.
1: Así que esto fue.
0: Oye, espérate. ¿Y cómo fue en tu caso? ¿Qué te dijeron a ti? No sé, pues tú tenís hijos, no tenís hijos.
1: No, pues tengo mi madre, mi hermano y...
0: ¿Y?
1: Y lo oyen horrible.
0: ¿Qué te dicen?
1: Que era imposible. Bueno, mi madre decía que era una mujer cochina, que podía ser su hijo. Mi hermano...
0: Espérate, ¿qué edad tiene tu madre? ¿La edad de ella?
1: Mi madre tiene... 68.
0: Por eso. Podría ser, claro... Podrían ser al ser. Ya, y te dijo, ella es una mujer cochina, podría ser su hijo, y está cortada, no la pudiste ni presentar, me imagino.
1: No, se la presenté un día.
0: ¡Hoy día! ¡Oye! ¿Y qué? Y era como. Y espérate, ¿cómo fue eso?
1: No, un conflicto, hace un mes atrás, donde se trajo un conflicto, que peleamos, y le dije, bueno, sea como sea, yo voy a seguir con esto al final, no me interesa lo que ustedes piensen. Y bueno, y como se ven las cosas, yo voy a...
0: No, espérate, habla más fuerte. ¿Qué dijiste?
1: Que yo peleé con mi madre y mi hermano. Bueno, le dije que yo iba a seguir igual nomás, y sucediera lo que sucediera, que no me importaba lo que pensaran y dijeran ellos, porque no me importaba nada. Entonces peleamos y peleamos fuerte. Entonces, fue muy duro.
0: Ya, ¿y hoy día dijiste ya la voy a ir a presentar?
1: No, fueron pasando los días y mi madre me dijo, te veo mal, te veo, ¿qué te sucede?
0: Entonces ah,
1: dije,
0: espérate, bueno, perdón, un poco de contexto. ¿Tú vives con tu madre?
1: Claro.
0: Ah.
1: O sea, no vivo acá, pero paso más acá con ella.
0: ¿Cómo acá? Es que yo no sé dónde estáis, pues, güey.
1: Vivo acá, paso más tiempo con mi madre. Vivo cerca de mi madre, pero paso harto tiempo con mi madre. Vengo a almorzar acá, a tomar desayuno y me voy a mi lugar donde yo arriendo.
0: Ya. Ya, pero como que con esta relación las cosas anduvieron quemando entre tú y tu mamá.
1: Sí, pero al principio, pero después me dijo, bueno, hay que aceptar las cosas como son. Conversaron con mi hermano y dijeron, bueno, que haga lo que quiera y si él es feliz, está bien, bueno, que la presente nomás, pues dijo mi madre, ¿qué más puedo hacer yo?
0: Pero si es que es cierto, pero bien tu mamá ahí, pues, güey. ¿O no?
2: Todo bien.
1: Sí, pues eso, y
0: espérate, ¿y qué dijo cuando se vieron?
1: Estaba contenta, la recibió bien, le pareció una persona agradable, sentada, y conversaron harto.
0: Y vos estáis, pero con... vos estáis apretando el que te conté en otro lado escuchando, ¿qué?
1: Claro, justamente así fue.
0: Claro, cagando aceite. ¡Oye, voy a ir a cagar aceite que ya vuelvo! ¡Oye! ¿Sí o no?
1: Durante el viaje preocupante, porque no sabía lo que iba a suceder, lo que iba a conversar, las cosas que iba a decir, no sabía si acaso lo iba a echar, no lo iba a echar. Sabía cómo iba a ser la reacción de ella.
0: Ya, ¿y ya saliste de ese trance o todavía estás ahí con la mamá y todo el sistema?
1: No, ya estoy bien, ya estoy bien más relajado, ya más tranquilo.
0: Mira, bueno, entonces ya, pues, aquí a echarle para adelante. Los días se vienen de a uno. Felicidades para los dos y te vamos a ponerte un tema. Esto es Por Favor, Señora.

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0: 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Vamos a una pausita en este chacotero sentimental. ¿Le pasa algo? Nos llama 22-381-2040-41 y 42.
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2: ¿Cuánto marca el termómetro corazón?
3: 19 grados.
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2: Ya, y había un detalle importante. Era una pareja y tenía dos hijos.
3: Mira el detallito que andaba trayendo la loca.

0: estamos haciendo este chacotero sentimental. Usted nos puede llamar en todo momento. Tenemos hasta las 4 de la tarde. ¡Aló!
1: ¿Aló?
0: ¿Sí, con quién hablo?
1: Hola a todas, con Eduardo.
0: ¿Y qué edad tiene Eduardo?
1: 33.
2: Par de potos.
0: Ya, ¿y qué macho?
1: Bueno, mira, para contarte mi historia desde el principio, yo pienso que nací con mala suerte todo el tiempo. Mi familia estuvieron metidos en un tema de narcotráfico.
0: ¿Cuando eras chico?
1: Sí, de siempre, de antes que yo naciera. Entonces, cuando yo tenía 5 años, hubo una, no sé cómo le llaman en esa jerga, parece que mexicana, una quitada de drogas, una cosa así, y resulta que en esa redada quedaron, murió mi papá y mi mamá.
0: Es que no te puedo creer. ¿Pero qué? Espérate, pero una quitada de drogas que le fueron a hacer a tu padre, digamos, y los mataron.
1: Sí, los mataron. Yo tenía 5 años. Yo tenía 5 años y tenía un hermano 6 años mayor que yo. Entonces, como pasó esto, a nosotros nos dejaron, quedamos en el al aire. A mi hermano lo mandaron al sur a vivir con unos tíos y a mí me dejaron a cargo de un tío hermano de mi mamá aquí en Santiago.
0: ¿Ya?
1: Resulta que después de eso, bueno, mi tío era un poco mayor que mi madre y vivía solo. Él vivía solo y él tenía una, era como una especie de nana, una señora que le hacía la aseo, decía todas las cosas ahí con en su casa. Entonces ella pasó a ser como mi mamá. Yo era muy chico, tengo algunos recuerdos, pero ella pasó a ser como que me empezó a criar.
0: Claro, era con la persona que tú estabas, digamos.
1: Mientras mi tío trabajaba. Resulta que ella tenía su propia familia y se iba a los fines de semana a su casa y yo me quedaba con mi tío los fines de semana. Y mi tío era como muy bueno para el copete, siempre tomaba y... Ya, pues resulta que a veces él me dejaba irme con ella, yo me iba a la casa de ella, ella tenía su propio hijo, yo como que me integré a esa familia. Pero resulta que en una oportunidad mi tío no quiso que yo fuera con ella. Me quedé ahí en el departamento donde vivíamos.
0: ¿Ya?
1: Y resulta que en esa oportunidad él estaba, bueno, estaba borracho, yo creo. Tengo recuerdos vagos.
0: ¿Qué edad tenías tú?
1: 6.
0: ¿Ya?
1: 6. Y él debe haber tenido más de 40. Yo, en esa oportunidad, yo me acuerdo que yo estaba acostado y mi tío me dijo, fue para mi pieza y me preguntó si yo había comido. Le dije que sí, todo. Y me preguntó si me habían bañado. Yo no me había bañado. Me dijo, ya, dijo, levántate y a bañarte. Resulta que... Chuta, fuimos al baño, él me ayudó, me sacó la ropa, me dijo que tenía que meterme a la... tenía una tina y yo me di cuenta que él estaba tomando ahí, ¿cachai? Entonces, ya, me metió, me empezó a bañar él, cosa que nunca hacía.
0: Pero espérate, ¿tú te diste cuenta que él estaba tomando a los 6 años?
1: Sí, pues, es que era así, como común que él tomaba.
0: No, pero lo que te quiero decir, o sea, a los 6 años ya te olía todo esto medio extraño.
1: Sí.
0: Claro.
1: Y bueno, resulta que yo empecé a notar movimientos raros, como que me tocaba y como que... Mira, para hacer la corta, en esa oportunidad él me dijo me voy a bañar contigo, se sacó la ropa, se metió ahí a la tina, bueno, y seguía tomando y quería que yo tomara, ¿cachai? Me hacía... probar el trago que él estaba tomando.
0: No te puedo creer.
1: Estaba... yo lo probé así nomás y me decía, toma más, pues weón, como hombre y... Chuta, imagínate eso para un cabro chico. Yo tenía mucho miedo, igual... bueno, en esa oportunidad me abusó.
0: Sí, claro. Abusó. Y ahí, espérate, perdona, pero tú en ese contexto, digamos, no tenías a nadie que te dijera nada, ni tú apoyar y decir, oye, me pasó esto, digamos.
1: A nadie.
0: Si es que la mujer esta que nos contaste que te llevaba para la casa a veces.
1: Es que era muy, yo era muy chico y además yo a él le tenía miedo, entonces no iba a acusarlo, no iba a decir nada, y además que él me amenazó, me dijo que si yo hablaba con alguien de esto, a mí me iban a llevar a un hogar, tú sabes que tú no tenés papá ni mamá, y yo soy el único que tení, no sé, po.
0: Puta el coche.
1: Me, en esa oportunidad me hizo hacerle un... bueno, se paró de repente de la tina y me hizo... No me violó, pero me hizo hacerle una conferencia, como dicen ustedes. A esa edad. Cuando pasó eso, yo me quedé ahí helado, no sabía qué, cómo responder, cómo hacer. Era muy chico, nunca le dije nada a la señora. Mira, de esa oportunidad pasó harto tiempo en que nada, yo era muy chico, me mandaban al colegio y así como entre comillas normal, pasó como un año.
0: Nunca más pasó nada.
1: Como un año, y cuando pasó un año de la primera vez, una vez también lo mismo, yo estaba ahí, ya había pasado, yo tenía 7 años y se fue a acostar conmigo y bueno, ahí me violó. A esa edad, cuando yo tenía 7.
0: Coach.
1: Resulta que esto se hizo como reiterativo, ¿cachai?
0: Desde los 7 años.
1: Desde los 7 años.
0: Y tú hasta nunca, perdona, pero tú nunca tuviste una oportunidad de alguien cercano a quien comentarle esto, weón.
1: Yo tenía miedo, weón.
0: No, está bien, pero un abuelo, una abuela, una tía, otra tío, no sé,
1: es
0: nadie.
1: Que no había nadie, po. No había nadie, estaba solo él y los tú? Tíos que eran por parte de mi papá, que estaban en el sur con mi hermano. Yo tampoco, yo perdí comunicación con mi hermano también, nunca más lo vi hasta muchos años después y no tenía nada. Yo me quedé ahí, rumpi, aguanté esta weá hasta los 17.
0: Es que no te puedo creer, weón.
1: Hasta los 17 años.
0: ¿Pero 10 años?
1: ¿Qué año? En que yo vivía eso, po.
0: ¿Ves que él quería o usaba?
1: Casi siempre, una o dos veces por semana y siempre cuando estaba con trago. Después la señora, él cada vez, a lo mejor le empezó a dar miedo que yo hablara, porque yo, claro, tenía mal comportamiento en el colegio, tenía... empezó a cambiar mi actitud frente a la vida, entonces él, me imagino que le dio miedo que yo hablara con alguien y a ella la echó, iba cada vez menos, así que estábamos siempre solos. ¿Cachai?
0: Y vos veías que el guan se ponía a tomar y decía, ¡ay, concha!
1: Y listo. Mira, pasó el tiempo, yo...
0: Y al día siguiente, perdona, pero al día siguiente...
1: El...
0: Sobrio, como si nada.
1: Como que nada. Y de repente cuando estábamos así en una cuestión cotidiana, o sea, almorzando, haciendo cosas, él, yo lo veía así como que yo era, no sé, tú decías, tú eres mío y no le conté a nadie esto es de nosotros. Y la cosa es que cuando yo estaba en cuarto medio, yo conocí a una niña y de mi curso. Empezamos a tener una relación con ella y todo, y yo me enamoré de ella. Y obviamente escondido de él, pues él no podía saber eso. Una noche cuando yo empecé a como a cambiar, a preocuparme de mi pololeo, salía y todo, y una noche cuando hubo un episodio nuevamente, yo sabía que él tenía una caja fuerte en el departamento. Y en ese lugar, yo nunca me metí ahí. Y esa vez, la última vez que abusó de mí, yo esperé que se durmiera y busqué la llave y me metí a la caja fuerte, ¿cachai? Yo quería buscar una salida.
0: ¿A qué le llamáis una salida? ¿Qué pretendíais encontrar ahí, güey?
1: yo buscaba plata. Quería salir, quería irme. Porque yo sabía que él escondía algo ahí, pues si siempre él estaba, cuando estaba sobrio, siempre como que recelaba mucho eso, y yo nunca me metía y no hice nada. Estábamos en la época que estaba terminando el año escolar y la niña con la que yo...
0: Pero tú estabas saliendo del cuarto medio, digamos.
1: De cuarto medio, cuando ella iba, o sea, cuando íbamos a salir de cuarto medio, ella se iba a vivir a Arica y yo, mi idea era irme con ella, po. Esa vez que hizo eso, esperé que se durmiera y cachai que en la caja fuerte, cuando yo la abrí, había fajos de billete.
0: Fajos de billetes.
1: Había mucha plata y habían unas cartas. Y vi que había una carta de mi mamá que le había escrito a él. ¿Cachai?
0: ¿Cómo una carta de mi mamá que le había escrito a él?
1: Mi mamá escribió una carta dirigida a él para que, en caso, como yo me imagino, como ella sabía que yo era tan chico, no, casi no conocía a mi madre, entonces yo me imagino que ella sabía en lo que estaba metida, porque le decía que me cuidara, que en caso de cualquier cosa él se hiciera cargo de mí y que no me dejara
0: solo. Vale, ya no era que tu mamá estuviera viva y le mandaba carta.
1: No, había una carta ahí antigua.
0: Claro, antes, que por si me llega a pasar algo, cuídame a este cabrón chico.
1: Sí. Claro. Y también hablaba de mi hermano, pero yo no sé por qué mi hermano lo mandaron para el sur y a mí me dejaron solo con él. Yo me imagino que él quiso eso nomás, y la cosa es que yo me quedé con él. Y resulta que cuando sigo revisando ahí las cartas, había una libreta de ahorro a mi nombre. ¿Cachai?
0: Ya.
1: Y en la libreta había... Yo en ese momento no vi cuánta cantidad había, pero... Mira, para hacer la corta, yo lo que hice fue... Saqué plata... que al final, cuando me fui, eran como 4 o 5 millones.
0: Perdona, habían 5 millones de pesos en el...
1: Había más.
0: Había más de 5 millones de pesos en efectivo en la caja fuerte y tú sacaste 4 o 5.
1: Sí, casi 5 saqué y saqué la libreta porque la vi que estaba mi nombre. Él tenía mis documentos también, cuando saqué mi carnet, saqué mis cosas... Y la carta, y me llevé la carta de mi mamá.
0: Y espérate, y weón, estaba curado, durmiendo, y tenía que apretar cachete sobre la misma, digamos.
1: Me fui, siguiendo a mi novia, me fui para Arica. Nadie sabía.
0: ¿Te fuiste a la casa de tu novia en esa época y le dijiste, ya loca, me tengo que ir ya a Arica porque me van a buscar?
1: Es que ella ya se había ido.
0: Ah, tú te fuiste al terminal, poco menos.
1: Ella ya se había ido, ella ya estaba allá, entonces yo me fui siguiéndola.
0: No, pero por eso te digo, de la casa de tu tío, que robaste la caja fuerte, tus documentos, la plata, ¿te fuiste qué, al terminal? ¿Un pasaje a Arica, por favor?
1: Sí.
0: ¡Chu!
1: Y ya cuando iba en el bus, ¿caché? Yo vi que habían, eran de estas libreta antigua del banco.
0: ¿Del Banco Estado?
1: Del Banco Estado. Unas libretas que se usaban antes. Era
0: sí, una roja, todo. Una roja.
1: Sí, esta era dorada.
0: Sí, pero claro que era... sí, la libreta de ahorro,
1: esa misma. Y yo vi que habían 9 millones de pesos.
0: ¿Cómo 9?
1: En la libreta. Claro, habían 9 millones, es la cantidad que yo leí en ese momento. Yo
0: 9 millones aparte de los 5 millones.
1: Sí. Y eso era, yo me imagino que esa libreta la había abierto mi mamá, no sé, porque estaba la fecha de apertura cuando mi mamá estaba viva, ¿cachai?
0: Por supuesto que la abrió tu mamá porque sabía todo, pues, weón, sabía que su vida iba a ser corta, pues, weón.
1: Y me dijo, o sea, y me fui, llegué allá, la busqué allá, yo sabía cómo comunicarla y obviamente no podía llegar porque ya estaba con su familia, no podía llegar a su casa, pues. Entonces,
0: no te ibas a la casa con ella, te iba ahí siguiéndola.
1: No, yo siguiéndola, yo era el pololito, un pendejo chico que pololeaba con la hija y el papá.
0: Vos te fuiste a Arica a vivir la vida, loco, y si está este amor, si no te hubiera ido para cualquier otro lado, los papás no sabían, digamos.
1: Nadie. Mira, un hermano mayor de ella me ayudó, me consiguió, estuve en una pensión trabajando allá, o sea, viviendo en una pensión. Y como yo tenía plata, como que pololeaba con ella igual, pues salía, la invitaba a salir y todo, y nos seguíamos viendo escondidos, el hermano nomás sabía, y nosotros hicimos un pololeo normal, entre comillas.
0: ¿Y qué? Señora... ¿Empezaste a gastarte la plata? ¿Y qué? ¿Estudiaste algo? ¿Hiciste algo?
1: La señora que estaba ahí en la pensión, llegó un momento en que la plata se acabó, po. ¿Cachai? Y yo ya había cumplido 18 años, yo sabía que tenía la libreta y resulta que fui al banco a saber si podía hacerla efectivo. Yo ya era mayor de edad y todo, y resulta que mientras yo vivía con esta señora me agarró cariño, igual me tuvo un tiempo sin pagarle y yo trabajaba con ella, le hacía trámite, le ayudaba a hacer aseo, le hacía tareas pequeñas y ella me daba pensión. Yeah. Y yo seguía con el pololeo. Esa vez cuando fui al banco, yo tenía, cuando llegué y hice todo el trámite que había que hacer, no eran 9 millones, bueno, eran 90.
0: Me está ahí, güey.
1: Eran 90 que habían subido con todos los años que habían pasado, los 10 años en que yo estaba ahí con él, y la plata estaba ahí, boom.
0: 90, pero ya 90, o sea, ya 9 millones es un montón de plata, 90 millones, güey, bueno, es... Pero un eran, cerro eran de plata, po.
1: Eran 90.
0: Te voy a ir a comprar una casa en Arica, po, weón.
1: Mira, me fui a... Yo a ella le conté la historia así más o menos nomás a mi
0: espérate,
1: novia.
0: Espérate. ¿Saliste del banco con 90 millones de pesos, weón?
1: No. No, los dejé ahí y los puse como estaban a nombre mío. Saqué, como ya habían tarjeta y todo, la niña me dio una tarjeta y yo tenía la plata y tenía mi cuenta, tenía acceso a mi plata, sin la mía. Pero no la saqué, la dejé ahí y resulta que ya igual le ayudé a la señora de la pensión porque ella también me instaba para que yo estudiara. Yo estudié contabilidad en un colegio y ya algo hice. Muchos traumas, bueno, me costó mucho, pero... Ya, la hice.
0: Perdona, para entender. En esa seguí ahí con la bolola, tenía ahí un billete y estudiaste contabilidad.
1: Sí, gracias a la señora que me ayudó ahí de la pensión. Entonces, ¿ya? Después cuando yo conseguí una peguita para trabajar de contador y como yo tenía esa plata, y porque yo nunca le conté a nadie, ni siquiera, bueno, a mi novia le dije que tenía esa plata, pero ella sabía una parte de la historia nomás, pues no sabía de los abusos, no sabía que el Juan me violaba. O sea, yo le decía que él me pegaba y que me maltrataba y todo eso.
0: Claro.
1: Nunca le conté la otra parte.
0: Ya.
1: Entonces, ya, me le ayudé a la señora, le unas reparaciones aquí por allá y todo, y le propuse matrimonio a mi novia, le dije que nos casáramos.
0: ¿Qué edad tenía ahí, güey?
1: 19.
0: Pero estáis loco,
1: weón. Está enamorado.
0: Dije estáis loco, no porque estéis loco, digo como recorcholis. ¿Ya? Sí. ¿Y?
1: Nos casamos. Resulta que ya compré una casa, estuvimos viviendo juntos y tuvimos un hijo, ¿cachai?
0: Ya, pero espérate, pero ahí a esa altura ya conociste a los papás, le contaron el cuento que vos estabas 2 años que te fuiste persiguiéndola desde el liceo, ¿le contaste todo o nunca fue?
1: No, sí, le contamos, pero siempre ocultando la parte de la violación.
0: No, lo que te digo, de que los papás dijeron, ¿de dónde te vas a casar? No, si un pololo que tengo aquí guardado hace 2 años, güey.
1: Sí, bueno, es que también de aquí de Santiago ellos me conocían. Entonces,
0: ya, te conocían de antes, ya.
1: Sí, me conocían, entonces se sorprendieron que yo estaba en Arica, que la había seguido y ya nos íbamos a casar. Después ya nos casamos, vivimos juntos y resulta que, puta, Juan, yo llevaba una vida relativamente normal. Cuando resulta que me habla la señora de la pensión y me dice que anda un hombre buscándome.
0: Ah, y vos llegó... ya, espérate, pero tú ya no vivías ahí en la pensión, por.
1: No, yo vivía en mi casa con mi esposa, con perros, gatos y auto y toda la cosa, por.
0: ¿Y quién era tu tío, por?
1: Llegué y le dije a la señora que quién me llamaba y todo, quién era. Y me dijo, no, me dejó un teléfono, dijo. Y yo le pregunté más o menos la... Porque tampoco le dio el nombre. No le quiso decir, ¿cachai? Y yo le empecé a preguntar cuestiones físicas, cómo era y todo. Y me dijo, no, dijo, era un hombre joven. Dijo, no, era un hombre... Pues yo pensando, yo lo más que le podía decir que era viejo. La cosa es que llamo y era mi hermano.
0: Ay, ¿cómo? Perdona, pero ¿cómo subo tu hermano que está ahí en Arica, weón?
1: No sé, weón. Bueno, después ahí, después sube como él se enteró. La cosa es que me llamó y o sea, nos comunicamos y nos juntamos a conversar y todo. Y...
0: ¿En Arica?
1: Sí, él llegó allá. Llegó a Arica a buscarme.
0: ¡Oh! Weón. ¿Qué? ¿Y eso era una alegría? ¿Era qué?
1: Un desconocido.
0: Sí.
1: Si nos separaron.
0: Claro, pero él también debe haber tenido una libreta de ahorro, pues, güey.
1: No, él con mi tío, no sé, algo me dijo, porque él, ahora, de hecho, era como un hombre de campo, yo lo veía así como guaso, así como que él me decía que cría animales. Bueno, me empezó a contar la historia y resulta que él me fue a buscar porque el viejo, mi tío, se estaba muriendo aquí en Santiago.
0: ¿Tu tío el que te cuidó a ti?
1: Y quería verme.
0: El que te descuidó a ti, weón.
1: El weón que abusó toda la vida.
0: ¿Y qué? Y te, espérate, ¿y cómo te ubicó tu hermano, weón? Si vos no le habíais dicho a nadie, vos, loco.
1: No le había dicho a nadie. El mismo viejo hizo averiguaciones en el colegio y dieron con que yo pololeaba con la niña que pololeaba y que me llegó así, po, buscando, averiguando él. Él llegó, pero no, él no me fue a buscar, sino que buscó a mi hermano, ¿cachai? Y claro, porque el viejo está enfermo de cáncer, pues. Entonces, habló con mi hermano, yo no sé, bueno, después supe lo que le contó, pero él no le contó nada de los abusos, nada, sino que quería hablar conmigo, que quería pedirme perdón, que yo me había ido en mala y que tenía que verme, pues.
0: ¿Y fuiste?
1: Bueno, yo no sé por qué la mente es tan así. Fui, vine para Santiago.
0: Pero es que no te puedo creer con esa basura humana darle ese último, weón, gusto, weón.
1: No sé, weón. Mira.
0: Pero una basura, po, weón. ¿Qué hizo ese? ¿Qué es una basura, weón?
1: Llegué con mi hermano a Santiago y el viejo estaba agonizando, weón. Estaba para la cagada. Y resulta que cuando me vio, yo cuando lo vi, bueno, una, no sé, una mezcla de weá, una mezcla de rabia, de odio, de, no sé si cariño, una, no te podría explicar, weón. Pena.
0: No, pero weón, terrible, una vida como que se te aparece en el futuro, si vos ya habías cambiado radical, pues, weón.
1: Me pidió perdón, weón, me dijo que
0: ¿había alguien más?
1: Mi hermano.
0: ¿Estaba tu hermano?
1: Sí, pero mi hermano después salió y me dijo que quería hablar a solas conmigo y me pidió perdón. Me dijo, pues, al viejo diciéndome que no importa que yo la haya robado y que lo entendía y que no. O sea, él me dijo así como que yo le había robado a él, ¿cachai? Él, lo que me robó a mí no valía.
0: Pero espérate. Y no había como un... Cuando te dice, te pido perdón, tú no le dijiste perdón, ¿por qué?
1: Sí, hablamos harto del tema de las violaciones y de todo.
0: Ah,
1: hablamos
0: ¿y de qué todo. Te dijo?
1: Sí, que estaba arrepentido, que él me había arrastrado porque él me quería, como que estaba enamorado de mí, que yo era su propiedad, él sentía eso y... Ah, no sé. La cosa es que me dijo que... Él quería hablar conmigo porque todo lo que tenía me lo iba a dejar, weón.
0: ¿Y qué tenía? Ah, las cosas materiales.
1: Las cosas materiales.
0: ¿Qué serían qué?
1: El departamento donde vivíamos tenía dos propiedades más y un par de autos tenía el viejo. Y plata, había plata, también tenía plata el viejo. Mira, yo esa noche me fui con mi hermano. Le dije que no fuéramos para el departamento.
0: ¿Y le contaste?
1: Ay, volver ahí, weón. Volver a esa cárcel, a ese martirio. Rumpi, habían pasado un montón de años, casi 12. Y el weón había dejado todo como yo lo había dejado, como cuando me fui.
0: ¿Tu pieza?
1: Mi pieza, mis cosas, todo. Está todo igual. Para mí fue una cuestión. Ah, weón.
0: Como una cámara del tiempo, así.
1: Volví y resulta que mi hermano, ya le dije eso, mira, y yo me acosté en la pieza que usaba también y todo, y resulta
0: espérate,
1: que...
0: Espérate, ¿pero tú le contaste a tu hermano los abusos?
1: Sí.
0: Ah.
1: Sí, le conté. Esa noche estuvimos conversando mucho y puta, nos tomamos un copete con mi hermano. Mi hermano tampoco la pasó bien, pero ya, cada cual con su historia. Resulta que en la mañana el viejo se murió, weón. En la mañana se murió el viejo y ya, mi hermano se hizo cargo de todo. Lo quería que lo cremaran, lo cremó y yo, esto, Rupi, pasó hace 3 meses. Que el viejo se murió.
0: ¿Ya?
1: Y resulta que ya, yo me quedé ahí, mi hermano se fue a su casa porque él tenía su vida, tenía su propio hijo, todo, quedamos de juntarnos en una oportunidad y yo me quedé aquí y me han pasado tantas weas en este tiempo.
0: Espérate, te quedaste aquí en Santiago, digamos.
1: Estoy aquí en Santiago, en el departamento, ya, viviendo donde vivía siempre.
0: Bueno. No, espérate, ¿y tu familia está en Arica?
1: Mi esposa y mi hijo están en Arica.
0: ¿Y qué hacía acá, weón?
1: Mira, le dije que yo quería, tenía que arreglar los trámites legales para hacer efectivo el tema de
0: la herencia.
1: Para hacer la herencia que él me dejó. Le dije a mi esposa que me iba a quedar un tiempo más, que todavía no podía volver y resulta que yo, puta, no sé, me han pasado tantas cosas, bueno, y lo peor que me ha pasado, bueno, es que me he metido a buscar sexo con hombres, bueno.
0: Acá solo.
1: A buscar, no sé, a buscar qué, no sé.
0: O sea, espérate, tú, aparte de esas violaciones, abusos que viviste de niño con esto que nos contaste, ¿nunca más tuviste relaciones homosexuales?
1: No, nunca. Nunca, bueno, si yo había hecho una vida distinta, lo que siempre quería.
0: Ya, pero espérate, ya. Ok, te estáis pegando el medio paipazo, loco, con tu pasado. Esta weá te va a matar, loco.
1: No sé qué hacer, weón.
0: Ándate, loco.
1: Estoy aquí.
0: Ándate. ¿Cómo que no sé qué hacer?
1: Estoy aquí
0: Ándate, sal de esa casa. Ándate a una pensión, ándate con tu hermana, ándate. No más ahí. Te estáis conectando con eso, vos, loco. Sal de ahí, weón. Sal de ahí. Todos los trámites que tengáis que hacer, te venís, te tomáis un avión de Arica, lo firmáis y te vais, pero no estés ahí, po, weón.
1: Es como te dije en antes, lo mismo que cuando lo vi a él, weón, una mezcla de sentimientos, de emociones, de weas que no sé por qué se dan vuelta. Yo creo que él me corrompió, yo creo, po.
0: No, lo que pasa es que yo creo que te estáis conectando con tu niñez atroz, po, weón.
1: Sí, weón.
0: ¿Cachayo, no? Si es que si me decís que erais homosexual y que tenías una vida homosexual, ya, vale, pero si erais heterosexual con mujer, hijo, familia, bastante bien, contento, qué sé yo, y ahora estáis en esa, por loco, sal de ahí, po, weón.
1: Cierto, weón.
0: Si tenís plata, digamos, para estar en otra parte, ¿cuánto vale un pasaje a Arica? No tengo idea. ¿Cuánto vale un pasaje a Arica?
1: No, si eso es lo mismo. El viejo igual me dejó buena plata, weón.
0: ¿Cuánto te dejó el viejo?
1: Habían 48 palos en la cuenta de él.
0: ¿Y es toda tuya?
1: Sí. Él era homosexual, pues él no tuvo hijos, no tuvo nadie. Por eso pudo dejarme todo a mí, pues.
0: Listo, entonces agarra, no tengo idea, y te compré un pasaje a Arica y te hay hoy día, weón. Ándate mañana. Cierra tu casa, cierra la ciudad, déjalo todo en manos de ahogados, gástate un billete, por loco.
1: Sí, ese no es el problema.
0: No, si el problema no eres tú, es que hay tenido una infancia de mierda y te estáis conectando con eso, la habíais olvidado, habíais dado vuelta Es una consecuencia del horror que viviste, de la cárcel, de todo eso que dijiste, po.
1: Puta. No sé qué hacer, weón.
0: ¡Ándate, po! Te tenés que ir, aléjate de esa... ¿Cuántas dijiste que habían otras dos propiedades?
1: Sí.
0: ¡Ándate a otra propiedad, po, weón! ¿Para qué te quedas ahí en la que está maldita, pa' vos, po, weón? ¿Para qué? Y si tiene tres propiedades, te va a caer un billete goma, por loco. O sea, dile a un abogado, no tengo, dile a tu hermano que le pagáis, no sé, po, weón. Dale una a tu hermano, no tengo idea, po, weón.
1: Eso voy a hacer, weón. Yo, mira, por eso quise llamar, porque aquí yo no conozco a nadie, weón. Mi esposa está allá.
0: Pero es que yo no puedo, es que te estáis enfermando, weón. Te estáis volviendo loco, estáis conectando con la peor parte de tu vida.
1: Y ese fantasma de ese viejo infeliz, weón.
0: Pero ándate a tu parte de tu vida más feliz. ¿Por qué decidís quedarte en el horror, weón?
1: Es que no sé, pues, weón. Por eso mismo te decía, yo no sé por qué, pues, weón. ¿Y por qué hago lo que hago ahora?
0: Porque
1: yo tenía una vida feliz allá, weón. ¿Por qué? Eso es lo que yo digo. Estaré corrupto. Yo cuando estuve cabro también tuve tratamiento psicológico, busqué ayuda.
0: No, es que ahora tenéis que ir a hacer hasta una terapia. Pero lo primero que tenéis que hacer, eso ya es de mediano plazo, terapia. Corto plazo, cortísimo plazo, agarra tu guay y sal de ahí. Ándate a un hotel, en el centro. ¿En qué parte de Santiago está ahí?
1: Aquí en Las Condes.
0: Ay, weón, hay hoteles en Las Condes, hay hoteles en Providencia, hay hoteles en el centro, hay hoteles en Ñuñoa, hay hoteles en La Florida, hay hoteles en todos lados, weón. ¿Para qué te quedas envenenándote ahí? ¿Para qué?
1: No sé, weón.
0: Es que ya, está ahí, ya, es que puta la weón. Es que sabéis lo que pasa, estimado. Tú no la veís, pero te estáis conectando con la peor y despídete de lo peor.
1: Sí, weón.
0: Despídete, no, po. Si vos tenís una vida linda, tenís una mujer, tenís una familia, puta, tus gustos sexuales estarán medio alterados. Puta, hazte una terapia, velo. Puta, si te. ¿Cachai? Velo en una terapia, pero loco, sal de ahí, pues si es como que te lleven a la casita de horror, pues loco.
1: Sí, weón. Bueno.
0: Estáis conectados, estaba tu fantasma ahí, te agarró, pues, weón. Y querís ser abusado y por eso estáis teniendo sexo con hombres, po, weón. ¿Y te gusta? ¿Te gusta? ¿Lo pasáis bien?
1: En el momento sí, weón. Después me viene un remordimiento, weón, una mierda en la cabeza que. Digo, ¿qué estoy haciendo, weón?
0: Pero es que por eso, estáis poseído por tu pasado, loco. Entonces sal de ahí, cambia el lugar, no duermas ahí, hoy. Cierra esa puerta, cierra esa puerta y no la abras más.
1: Sí.
0: Pero hasta es como.
1: Te voy a hacer caso, bueno.
0: No, pero es que sabéis lo que pasa, que es como hasta. Claro el gesto. ¿Me entendí? ¿Te acordáis cuando tú te fuiste con la plata, con tu carné y todo, y cerraste esa puerta?
1: Sí, pues. Sí,
0: esa misma puerta, weón. ¿Te acordáis de esa sensación de cerrar esa puerta que dijiste nunca más con tu.
1: Es que ahí está arrancando del, pues, weón. ¿Y ahora cómo arranco de mí mismo, weón?
0: No, porque el fantasma que hay adentro, weón. No es tú mismo, si es esa casa para ti. No eres tú. Tú viviste cosas horrorosas. Viviste el horror, la destrucción de la infancia, de la adolescencia, ¿cachai o no?
1: Sí.
0: Entonces, abrí esa puerta, literalmente abriste esa misma puerta, vos, de ese horror. Entonces, hoy, agarra tu weá y te vas, pura. Y cierra esa puerta. ¿Tenís plata para que alguien haga las cosas? Sí, págale un weón, no tengo idea.
1: Sí, el problema, mira, me dejó más lo que yo tenía y. No, sí, en ese problema no.
0: Oye, tres plata, propiedades, no. Un departamento en Las Condes, ¿estáis forrados, po, weón?
1: Sí.
0: Pero no te caguís, po, weón, andate a un hotel. ¿Cachai? No, allá hay uno tan bacán, ándate a un hotel, pero lejos de ahí, hay hoteles, no tengo idea, en el centro, en el barrio Las Tarrias, weón, no tengo idea, ándate a otro lado, weón. No estés en el hotel de al lado de tu departamento y si te vas y te tomáis el metro, weón, te vas y tenés que sacar una weón, pero no durmáis ahí, que te tiene el fantasma, te tiene agarrado, weón.
1: Sí, pues. Sí, weón. Sí, weón, sí. Puta, las weas que me pasan por la cabeza cuando estoy ahí, weón. Y recordar todo lo... ¿Sabes? Lo que a mí me da miedo, weón, es como en mi mente pasan weas así como que lo que me hicieron a mí, hacérselo a otra persona, weón. ¿Cachai? Entonces, esa es la wea que me da miedo, weón. ¿Cachai?
0: No, si es que lo que pasa es que a ti te habían dado ganas hasta antes de este llamado de hacerle eso a otra persona.
1: No, te digo, las weas que se me pasan por la cabeza de eso.
0: No, pero ¿durante toda tu vida o ahora en esa casa?
1: Es que por eso te digo, he contactado weones por internet y como que asumo un rol como lo que ese viejo hacía conmigo, ¿cachai? Busco weones más jóvenes.
0: ¿Les decís quiero abusar de alguien?
1: Busco weones más jóvenes que hasta pagué una vez a un weón. Para que viniera. Y bueno, ha sido difícil, weón, lidiar con esto de... Pero como decís tú, claro, si salgo de aquí, a lo mejor es la weá, no sé, cuál es la salida, porque me da miedo que volver, weón, y no sé, he pensado, no sé, de repente, puta, me vengan a hacerle algo a mi hijo, weón.
0: Eso no, me da miedo. No, weón. De partida, miedo, weón. Mira, sí, es que tenéis que hacer las cosas de a una. No vamos a hacer de a todas las cosas juntas, ¿vale?
1: Sí.
0: Sí, pues, sí, hay que hacerlas de a una. Lo primero, ¿qué es lo primero que tienes que hacer?
1: Irme aquí.
0: ¿Cuándo?
1: Mañana ahí mismo, pues, weón.
0: ¡Hoy! ¿Para qué mañana? Agarra tu cagá de pilcha, loco, y te vas. Barrio Las Tardes, ándate al centro, ándate, no tengo idea, Provincia. Las Condes no.
1: Sí.
0: ¿Para qué? ¿Date a otro lado?
1: Sí, eso hacen.
0: ¿Date? Puta, el barrio Las Tarrias, pues, papi, precioso, pues, weón. Salí a caminar, comí ahí, weón. Hay un museo, dos museos, tres museos, weón. Piensa en otra, weón, loco.
1: Sí.
0: ¿Me entendí? Y después, loco, el fantasma no va a salir. Cierra la puerta con llave y que quede adentro. Y vos libérate. Y si después hay que vender esa va, ¿hay alguien que está haciendo la posición efectiva de la herencia, eso?
1: Sí, pues tengo... Sí, contraté a un abogado que... Bueno, el abogado del viejo que se encargó de todo y está en eso. Igual él me dijo, porque yo también le di la intención que tengo de vender todas esas weas. Yo quiero... Igual yo... Chucha, digo, todo lo que él hizo, todo el daño que me hizo, por último, quedarme con la plata que él tenía.
0: Pero, es que eso lo tenéis que hacer, si no, ya te vas a ir de guardia.
1: Y vender todo, no, porque había pensado en darle algo a mi hermano, pero, chuta, yo fui el que sufrí todo eso.
0: Mira, eso es algo que tienes que ver tú. De todo eso, de un montón de cosas que tenís, es un montón de plata la que tenís, darle algo a un hermano que también lo pasó como el culo y que está en otro lado, no es una cosa fea, weón.
1: Sí, no, sí.
0: ¿Me entendí sí. o no?
1: Pero quiero deshacerme, si voy a deshacer de todo esto, yo no.
0: Ya,
1: no
0: ¿y quiero... para qué tenís que estar en Santiago, weón? A ver, explícame esa chica que te estáis metiéndole a la señora.
1: No sé, weón.
0: Ándate.
1: Eso es lo que no sé, weón.
0: No, entonces, ándate a un hotel hasta que te agarrí. Ándate en avión, arica, po, weón.
1: Sí.
0: No te vayas a pasar cagando 40 horas en un bus, po, weón, si tenís billete, no, po, loco.
1: No, si cuando me vine para acá también, me vine en avión, le pagué el pasaje a mi hermano y todo. Si el problema no es ese, weón, no sé.
0: Ándate, deja tu fantasma estacionado en Las Condes, loco, déjalo, po, weón.
1: Ah.
0: Para la mano, po, loco, si aquí no tenís que estar, vos tenís que estar en tu familia, po, weón.
1: Sí, weón.
0: ¡Ya! Cierra la puerta y no la abras más.
1: Vale, rompí.
0: Eso es lo que tenéis que hacer. Vale. ¡Nada de despedida! ¡Nada de despedida! ¡Oe! ¡Oe! ¡Nada de... ¡Oh, ya! ¡La última y me voy! ¡Oe!
1: La última y me voy.
0: Ya te vamos a ponerte un tema. Este es el gitano maldito. No estar aquí.

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1: Ya, entonces vamos a parar un poco a una pausita, nos vamos a mojar la carita y volvemos. Llámenos al 22-381-2040-41 y 42.
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3: ¿Qué hora es, corazón?
4: Son las 3:30 de la tarde.
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10: Igual yo me arrepentió de la
11: ¡Ah, amarilla por garabato! Oiga, ya, pues lávese la boquita con jabón, pues.
10: Disculpe.
7: Ya

Y seguimos haciendo nuestro chacotero sentimental en vivo y en espontáneo para todo el mundo. Llámenos al 22 381 2040 41 y 42.

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1: 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Hacemos entonces una pausita. Llámenos al 22-381-2040-41 y 42. Seguimos en este Chacotero Sentimental.
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1: Sí, yo estoy igual, pero
2: no. No, igual así.

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1: Aquí seguimos en este chacotero sentimental. Si se quiere aparecer presente, presente, 22-381-2040-41 y 42.

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0: Y hasta aquí llegamos con este Chacotero Sentimental.
1: Son dos horitas, Noah. Pero si quedó con ganas, llámenos, anote por ahí. Mañana estamos para escuchar. Que tengan buenas tardes. ¡Chao!
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1: ¡Es que a nosotros no le gusta la cumbia! ¡Muy buenas tardes, señoras y señores! ¡Jueves que te quiero, jueves! Aquí comenzamos un capítulo más de La Corazón Toca Doble.
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1: ¿Cómo estamos, mi viejo perro Larulo? Hoy, Día Mundial del Perro Sin Raza. Día Mundial del Gilterry. Saludos a todos los perros chocolos. A todos los perros Larulos. A todos los chiquillos que tienen un perrito sin raza. Que son bonitos igual. Fieles como ellos solo, ¿ah? Además, hoy es el Día Internacional de la Hamburguesa. También es el Día Internacional del Juego. Oye, pero... Día... En España se celebra el Día Nacional de la Nutrición, pero estamos en Chile, así que no estamos ni ahí. Hoy celebramos como corresponde, señores. Celebramos la hamburguesa, el perrito, el juego. Todo en el programa del día de hoy. Que tienen sorpresas, ¿ah? Hoy tenemos Club de la Cumbia. Reunión de cumbieros el día de hoy. Ya te enterarás quién estará con nosotros cantando y conversando. Es por partida doble, ¿ah? Por si acaso. Y desde ya te invitamos a que nos envíes tus mensajes de audio a través de nuestro WhatsApp. Ya completó el álbum, ¿no? Completó el álbum del Mundial. Me falta Messi, viejo, me falta Messi. Envía tu mensaje de audio al más 569-6140-6558.
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1: Ahí está el WhatsApp en este jueves increíble. Y claro, como siempre, nuestras líneas telefónicas están disponibles durante todo el programa. Nos puede llamar en cualquier momento marcando el 22-381-2040 22-381-2041 y el 22-381-2042.
0: Llama al 22-381-2040-41 y 42.
1: Estamos listos, estamos perfectos. Todo pagado, ¿no? Estamos listos. Arrancamos en este jueves maravilloso, jueves increíble. Para muchos que a lo mejor a esta hora están como para abajo, así como medio cansado, cansada. Vamos, vamos, suban el volumen a la radio, porque aquí comienza La Corazón Toca Doble. Lógico, pues. ¡Ay, seguirá el sabor!
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1: Mi nombre es Giancarlo Santangelo, estoy contigo hasta las 6. Esto se llama Quiero Ser Libre. Ah, para dedicarlo, dedícala. Es la noche.

0: Por acá, Caldemio, trabajando todavía. Ya me queda poco para ir para irme, me voy a las 5, así que aquí estamos dándole el Sánchez Huawei. Que tenga una buena tarde y un saludo a todos mis amigos y mi familia. Chao, chavela.
1: Buena, Caldemio.

0: Huawei.
1: Hola.
0: Un saludo para el Chillo, para el Chicugá, para el Pepe, que el mundito lo cambió con el Daniel. Estamos todos tristes.
1: Bueno, compadre, saludos a todos los chiquillos, al Care Reja, al Chileno, al Gualala, a todos los cabros.
2: Buena, buena, buena, llegaste, San Chihuahua, y mi perro lanudo sin raza. Un saludo ahí, guía, al maestro Godi, está ahí de la brocha gorda.
1: ¡Buena!
2: ¿Cuándo pagan?
1: Oye, ¿cuándo pagan, viejo? ¿Cuándo pagan? Ya pagaron.
3: Buenas tardes, Chachigua, buenas tardes.
1: Hola.
3: Estoy esperando todo el día tu programa.
1: Bueno,
3: muy entretenido. Bueno.
1: Grande, mi viejo perro, la luna.
4: Libre, libre.
5: Chica, chica, llegó el Chanchihuahui. Llegó el chico Bip. Bip,
1: no.
5: Bip, bip.
1: ¿Cómo Bip? Nada que ver. Será la soledad, mi calma y mi. Y desde ahora todo.

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1: Es lo que queremos, entregarte doble energía, doble buena onda. Ah, obvio, por eso se llama la toca doble, por eso no se llama la toca uno, ¿o no? Sí, pues no, si no son dos canciones del mismo artista, yo no. Ha pasado hace rato. ¡Aló! Hola, buenas tardes. ¿Sí?
2: Buenas tardes.
1: Buenas tardes, ¿con quién hablo?
2: Con Alejandro.
1: Alejandro, querido, ¿de dónde llama, amigazo?
2: De Antofagasta.
1: Buena, grande Antofagasta. Uy. Próximamente estaremos ahí contigo Ultraman en Antofagasta, por si acaso.
2: Vale.
1: Vamos a estar ahí.
2: Quería publicitar la pyme, una pyme ahí que tengo.
1: ¿Qué pyme tiene usted? ¿Qué pyme tiene, amigo? ¿Qué es lo que hace?
2: Una lavandería.
1: ¿Ya?
2: Una lavandería. Ya se llama Lavaproc 2.
1: ¿La cuánto?
2: Y lo ubican por Lavaproc 2.
1: Perdón.
2: Lavaproc 2.
1: Lavaproc.
2: Claro.
1: Ah, ya. Lavaproc 2. ¿Ok?
2: Claro, mira. La verdad, las cosas que estamos iniciando, así que la idea es subirle, o sea, ahí a acumular seguidores por Instagram.
1: ¿Ya?
2: Ahí están los banners de... por Facebook también.
1: Ya, pero ¿qué es lo que lava?
2: Batería, si puede.
1: ¿Qué es lo que lava? ¿Qué es lo que lava?
2: No, el formato es para lavandería de ropa doméstica.
1: Ah, perfecto, ya. Ya, compadre, vale, ya.
2: Ahí por kilo, baratito.
1: Entonces, la gente que de Antofagasta, que los pueda seguir en su cuenta de Instagram, que se llama...
2: Lavaproc 2.
1: Lavaproc 2. Ya estamos, maquinón.
2: Ahí, vale,
1: ¿qué pasó?
2: Vale, te pasaste.
1: Ya, máquina, que le vaya bien ahí con la lavandería. ¡Un abrazo! ¡Chao, perrito! ¡Lavaproc 2!
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3: Buenas, Chihuahua. Te cambio a Messi por dos chas para la noche a la corazón.
1: Oh,
3: te la puedes dejar ahora mismo a la radio.
1: Ya, compadre. Ya, compadre. Déjame conseguirme una. Oye, me cambian a Messi por dos entradas de la gran noche a la corazón. Está caro. ¿Sacaron Messi?
4: Vicina, vicina, vicina, llegó ya en Chihuahua, azul chiteco, prenda la radio mejor.
1: Ay, me falta Messi, viejo, me falta Messi. ¿Qué tiene Messi? Hola. ¿Aló? Oh, mejor espérame. Hola, buenas tardes.
5: Hola, Chiquito Guau, por fin llegaste. Por aquí tenemos Messi y la 00, por si acaso.
1: No te puedo creer. Ok, ya, ¿qué es lo que quiere por Messi por la 00? Dígame.
6: Buena, buena, San Chihuahua. Estoy terrible contento porque mi jefe se achoró, ya pagó el
1: se achoró. Saludos a todos los jefes que se achoraron y pagaron. Bueno, buenas tardes, ¿con quién hablo?
7: Hola.
1: Hola, ¿cómo te llamas?
7: Benjamín.
1: Benjamín, ¿cómo estás, Benja?
7: Bien.
1: Buena, compadre, ¿dónde llama, Benja?
7: De Huachuraba.
1: ¿Dónde?
7: Soy de la comuna de Huachuraba.
1: Huachuraba, buena, Benjamín. Cuéntemelo todo, por máquina del mal. ¿A quién va a saludar?
7: Quiero mandar un saludo a mi mamá y a mi papá y a toda mi familia.
1: Ya está, pues, amigo. Ni un problema. Saludo a toda su familia, ¿ya?
7: Ya.
1: Ya, perrito, cuídate mucho. Un abrazo, Benjamín. Ahí está el Benja de Huachuraba.
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8: Buenas tardes, Chanchiwa, un Hola. Saludito. Yo soy el del audio que te dio la idea del álbum de ¿ya? La Corazón. Ahora te doy otra idea, hagamos el calendario de La Corazón.
1: Mira lo que
8: tienes tú, Chanchiwa, enero por lo califa.
1: Y me le ocurrió otra idea.
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1: Es Manuel Turizo, Wisin y Yandel. Esto se llama Mala Costumbre. Aquí en tu Radio Corazón. Ya nos estamos preparando para el Club de la Cumbia. Se viene con todo hoy día.

0: la chanchihuahui. Oye, yo tengo un amigo que está de nomástico, entonces pues, le decimos el perro quiltro.
1: Buena, buena, chanchihuahui. Aquí te mando un saludo, Xavier Pro Inclusivo. Te mando un abrazo, cuídate mucho.
2: Bueno, Xavier, un abrazo para ti, mi máquina del mal. ¿Cómo estamos, mi tromba marina? Grande, Xavier Pro, abrazo.
3: ¿Cómo estáis en Chihuahua? ¿Cómo estáis? Bueno. Uy, en Chihuahua, no, yo no tengo a Messi, pero tengo a Caselli. ¿Te sirve?
2: Oh, no me sirve. Me sirve Messi, sí. Messi me sirve.
4: Manuel Turizo, W Yandel, Multimillion Records, la Industria Inc. Combinación que huele a dinero.
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2: Atención, perdón, antes de esta canción, perdón que haga esta interrupción, pero necesito contarles algo. Aunque usted no lo crea, el día de hoy nos llegó una notición. El día de hoy acabamos de recuperar nuestra cuenta de Instagram oficial. ¡Nos devolvieron la cuenta! ¡Muchas gracias, tío Instagram! Tenemos nuestra cuenta oficial, arroba Radio Corazón FM. Y ya hemos subido un video muy bueno. Te invito a que lo veas. Este video tiene que marcar un antes y un después. Desde que nos quitaron la cuenta y ahora que nos han devuelto la cuenta. Arroba Radio Corazón FM. Vaya a darle like. Nos han devuelto nuestro Instagram y estamos contentos por eso. Y nos lanzamos con este tremendo exitazo. Es lo nuevo de Angie, tu cumbiera. Esto se llama Traición, en exclusivo para Radio Corazón.

0: 4:21, ahí pasaba Angie Tu Cumbiera con Traición. Bueno, bueno, bueno. Saludos a la Angie, ¿eh? Saludos también para la Alicia Garcés. Dice, hola Chanchi, guau, y saludos desde acá, desde Osorno. Feliz porque fui abuela por primera vez. Te escucho todos los días. Cariño, Alicia, felicidades para ti también y para la madre de ese bebé y para el padre también y para el bebé, ¿eh? Mucho cariño para esa familia.
1: El jefe se lloró y pagó hoy día.
0: También se lloró el viejo. Bien, muy bien. Cambien los jefes que se achoran. Y viendo Netflix todo el día. Envía tu mensaje de audio.
2: Mira, María, apá esa cagada de tele, está viendo la jueza ahí. ¿Qué? Llegó Chanchihuahua.
0: Eso. ¿Qué anda viendo tele, Buenas tardes.
3: Buenas, Chanchihuahua.
0: Hola, amigo, ¿con quién hablo?
3: Con el mismo de ayer, el Richard.
0: Richard, compadre lindo, ¿de dónde llama, compadre? Yo no me acuerdo, hay tanta gente que hablo, oiga.
3: De Maipú, compañero. Buenas, de las mejores carrocerías de Chile.
0: Eso,
3: de
0: Maipú. Grande, Richard, de Maipú. Compadre, ¿en qué parte de Maipú, más o menos, mi socio? Más o menos.
3: Bueno,
0: la gente, ¿qué pasó?
3: Para el álbum de la Radio Corazón, ¿cómo lo haces con la foto del chavito en la página del medio completa?
0: Bueno, los creativos están pensando cómo poder hacerlo, amigo. No sabemos
3: todavía. La serie de Evelyn también, pero de atasco.
0: Ya.
3: Pero con respeto.
0: Cálmate.
3: Oye.
0: Dime.
3: Ya que los desbloquearon de Instagram, ¿por qué no me desbloqueáis del WhatsApp?
0: ¿Quién te bloqueó?
3: Yo creo, no sé.
0: ¿Quién fue? ¿A qué hora fue?
3: En la tarde, parece que fue.
0: Oh, el chamo.
3: No, pues si yo no escucho al chamo.
0: ¿Y, pero quién? ¿Yo te bloqueé? ¿Y por qué te hablé?
3: No creo, po.
0: ¿Pero por qué entonces?
3: No sé, po.
0: A ver, ¿qué dijiste? A ver.
3: Hace como un mes y medio, dos meses ya.
0: ¿Qué dijiste ese, en esa época, compadre?
3: Parece que fue el chiste de un cura. ¿Cuál era el deporte de los sacerdotes? Porque lo más importante
0: no es la ropa. No puede ser, compadre, no puede ser, es imposible. Yo no hago eso, compadre, ¿no?
3: Sí, pues, mano, me bloquea. No. ¿Has perdido tanto chiste mío, compadre?
0: Oye, ¿tú tenés mi Instagram?
3: Ahora te lo voy a poner, lo voy a instalar.
0: ¿Cómo que me lo voy a poner? No. Ingresa.
3: No, lo voy a instalar, te voy a agregar.
0: Ingresa a mi Instagram, escríbeme un DM, compadre, yo soy el Richard de Maipú. Este es mi teléfono. Compadre. ¿Vale?
3: Ya, compadre, que tenga buena tarde.
0: Cabrito, cuídate.
3: Salud por eso.
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5: Hola, Chanchihuahui. Espero que estés muy bien. Oye, le mandé un saludo a mi hijo, ¿ya? Matías, que te adora. Le encanta escucharte todos los días.
0: Buena, Mati. Abrazo para el Mati, entonces. Muchas gracias por escuchar la radio. ¡Grande, Mati! Saludos a tu mami. Ah, ya, no. ¿Me están apagando el computador, mi
6: hijo? Oye, mi amor, ya. Deja al vecino que llegó Chanchihuahui.
7: ¿Pero cuándo pagan?
8: Buena, Chanchihuahui. Jueves chico. O sea, viernes chico.
0: Qué rico.
8: Hoy un abrazo de aquí, desde Maipú.
0: ¿Ya?
8: Voy llegando al taller de trabajar. Ya fui a buscar a mi hijo al colegio. Así vale. Que tengas buena tarde, muchas cuídate.
0: Gracias, máquina. Abrazo, máquina.
7: Chanchihuahui, vamos, Chanchihuahui. Tú te la puedes.
0: Oye, me falta Messi. ¡Aló!
9: ¡Aló! Hola, Chanchihuahui.
0: Hola, buenas tardes. ¿Con quién hablo?
9: Con María José.
0: Hola, Cote. ¿Cómo estás, amiga?
9: Muy bien, gracias. ¿Y tú?
0: Bien, pues, cariño. ¿De dónde llamas, Cote?
9: Independencia.
0: Qué lindo, Independencia. Saludo a la gente de Independencia. Más o menos, ¿en qué altura de Independencia usted? ¿Qué parte de la comuna?
9: Camino con Vivaceta.
0: Vivaceta, bueno, Vivaceta. Saludo para todos los chiquillos. Cuéntemelo todo, Cote. ¿Cómo te puedo ayudar?
9: Mira, lo que pasa es que me faltan como 120 seguidores aproximadamente para poder hacer un live y vender mis polerones americanos.
0: Ay, no le puedo creer. A ver, usted, claro, Instagram, ¿cuántos necesitas para empezar a transmitir en vivo?
9: Son 1,000 seguidores. O sea, yo en mi cuenta personal tengo como 820.
0: ¿Ya?
9: Pero en la cuenta de mi emprendimiento tengo 87. Entonces es menos factible hacer live en la nueva.
0: Espérese. Pero un minuto. Pero... ¿el emprendimiento lo vas a hacer por tu cuenta personal o lo vas a hacer por la cuenta del emprendimiento, digamos?
9: No, por mi cuenta personal, No, por la cuenta personal. Pero ¿por qué? Voy a cambiar a mi cuenta personal.
0: ¿Y por qué no ocupas? ¿Y por qué no ocupas la otra cuenta? ¿Por qué? ¿Cuál es el motivo?
9: Porque tengo solamente 87, entonces menos probable, o sea, tengo la cuenta ahí, pero menos probable que pueda hacer like. Entonces la idea es vender los polerones porque voy a hacer un remate hoy. Entonces voy a rematar los polerones a 2.000 y a 3.000 pesos, así que...
0: O sea, tú dices que prefieres ocupar tu cuenta solo porque no te la cuenta del emprendimiento no te alcanza los seguidores, digamos, ¿no?
9: Claro, claro. Porque tiene 1.000 seguidores para poder hacer un like.
0: ¿Y tu cuenta personal cuántos tiene? ¿Cuántos seguidores tiene?
9: 823.
0: Ah, y la otra 87.
9: Sí, la otra 87.
0: A mi amiga me gustaría que lo hicieras desde tu cuenta personal para que no... O sea, perdón, desde tu cuenta de empresa para que no...
9: ¿Ya?
0: No mezcles, digamos, lo personal con la labor, digamos, con tu trabajo,
9: sí,
0: ¿no?
9: Sí, sin problema.
0: Entonces yo creo que tenemos que hacer algo. Es el momento de llamar al ejército del Chanchihuahui. Llegó el momento de hacer una obra caritativa. Una obra caritativa. Vamos a ayudar a esta amiga acá para que pueda tener 1.000 seguidores en su cuenta y pueda transmitir en vivo, para que pueda vender sus polerones que lleve. ¿Cuánto lleva intentando vender y no ha podido?
9: Harto. La verdad es que, bueno, nosotros partimos por un tema de que, bueno, a mí me robaron todo en mi casa, entonces estoy empezando de cero.
0: No te puedo creer, puta, la historia triste. Sí. Dame la cuenta, ¿cómo se llama la cuenta? La cuenta de tu...
9: Se llama oversize.cl.
0: Ay, no, ¿en inglés? No, hoy no sé inglés, cagá. Espérate, ¿le puedes sacar el altavoz a tu teléfono? Me parece que está con un altavoz que se escucha más o menos.
9: Sí.
0: Dale, a ver.
9: Ahí sí, ¿se escucha mejor?
0: Mejor, pues a mí, ya. ¿Cómo se llama? Over, ¿no?
9: Over.
0: Over.
9: Over.
0: Ah, over.
9: Over.
0: Ándate.
9: Es como oversize, pero con O-U, como si fuera chileno. Oversize.
0: Uber.
9: O-U, de corta, E-R, S-A-I-Z.cl.
0: Oversize.cl. Efectivamente, nuestra amiga tiene 90, en este minuto 97 seguidores. Qué lamentable, qué triste historia. Es una historia muy triste. Y la amiga quiere vender sus polerones, que por lo visto son muy bonitos, digamos. Aquí yo puedo ver algunas imágenes. ¿Qué pasa con la...?
9: Voy a rematar.
0: ¿Qué pasa con el ejército de Chanchihuahui? Para que pueda ingresar a la cuenta y ella pueda transmitir, necesita solo 1.000 seguidores. En este instante acabo de refrescar, tiene 160, así vamos.
9: Vamos.
0: Todavía falta. Hago un llamado a todos los auditores de Radio Corazón a que puedan ayudar a esta chiquilla, a que le faltan 1.000 seguidores. No es tanto, una amiga. Tiene que dar de comer a su familia. Quiere vender su...
9: Va a poder.
0: Ella quiere vender sus polerones y no puede. Lo limita en la cantidad de seguidores. ¿Qué cuesta decir seguir? Eso es lo que digo yo. Oversize.cl con Z final. Oversize.cl. Yo no sé dónde está el corazón de la gente que escucha la radio. 252 seguidores, amiga. Vamos sumando.
9: Muchas gracias.
0: Hagamos algo por esta amiga. Ella quiere vender sus polerones. Están bien bonitos los polerones. ¿La modelo es usted, amiga?
9: No. Yo soy la del Instagram de la otra vez.
0: ¿De la Instagram? ¿Cuál de la
9: Instagram? Sí, le escribí por Instagram.
0: ¿A dónde?
9: O sea, perdón, por WhatsApp.
0: Oversize.cl. Oversize. Esta cuenta, polerones. Oversize, unisex, con estilo único. Traemos lo mejor en prendas exclusivas americanas, envíos a todo Chile, pero no puede vender. ¿Qué es de un emprendedor si no puede vender? Sigamos a esta cuenta. Oversize ya tiene 365 seguidores. Me tengo que ir a la pausa y todavía no llegamos a la meta, digamos, ¿no?
9: Estoy segura que vamos a llegar a la meta, así que...
0: ¿Cuánto le ha costado poder transmitir, amiga, la verdad?
9: Mucho. La verdad es que no he hecho ninguna transmisión en vivo.
0: Nada, no ha podido, no ha podido hacer ninguna. ¡407 seguidores! Vamos llegando a esto. Es el momento del ejército de Chanchihuahui. Por favor, no me dejen mal. no solo sirve para dar like a las alianzas, sino que también a 426 amigas, ya llevamos harto. Y creo que hasta ahí.
9: Se puede, vamos, que creo se que... puede. Confío en el ejército de San Chihuahua. Siempre he tenido fe.
0: Cuénteme, por favor, amiga, cuéntenos a la gente qué es lo que no ha podido

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1: Nos vamos a la pausa, rápido a la pausa. De regreso, Club de la Cumbia. Y atención, porque luego de la pausa en el Club de la Cumbia, transmitido a través de nuestro canal de YouTube, estará con nosotros, atención, el gran Luis Lambis junto a Eric Berríos, una dupla explosiva. Todo eso luego de la pausa. No te separes de la número uno de Chile.
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5: ¿Cuánto marca el termómetro, corazón?
6: En Santiago, 19 grados.
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14: Así es, ya estamos comenzando el Club de la Cumbia en vivo y en directo. Se lo habíamos adelantado, tenemos dos grandes de la cumbia. Esta reunión tiene ese objetivo, ¿no? Juntarnos, hablar de cumbia, cantar y todo tú lo vas a poder ver y escuchar a través de nuestro canal de YouTube Radio Corazón. Señoras y señores, tengo el placer, pero el gustazo de presentar a dos grandes. Está con nosotros Luis Lambis y Eric Berríos. ¡Bravo! Bienvenidos, muchachos, ¿cómo están? Pero por favor.
2: Por favor. Chanchi, bien. Oh,
14: qué gusto, Luchito, aquí gracias por estar acá.
2: Con este ánimo, con este frío que está haciendo. No, muy contento, como siempre. Esta es mi casa, gracias a la oportunidad que nos dan de poder estar aquí esta tarde, mostrar lo nuevo de Luis Lambis, lo que se va a venir ahora en un ratito. Y qué mejor que acompañado de un gran artista chileno, un gran amigo personal como es Eric Berríos.
14: ¡Bravo, Eric! ¡Bienvenido, Eric! ¿Cómo estás, Eric? ¡Bienvenido!
15: Contento de estar aquí después de harto tiempo. También parte de la casa, me siento parte de la casa también. Contento aquí con el maestro, porque el maestro me está saludando, pero estar al lado de esta leyenda de la cumbia, no solamente de Chile, porque es como chileno igual.
14: No, ya más chileno que los porotos, güey. Sí.
15: No, pero le hicieron una encuesta ya de palabras chilenas y guateó.
14: Sí. ¡Ah! Sí.
2: No le voy. Oye, no acerté ni una.
14: Pero no importa, no importa. Igual es chileno. Ya, ¿cuántos años llevas en Chile, Luchito?
2: Viviendo ya prácticamente desde 2012. Pero
14: venías tocando
2: a finales de 2012. En el 13, güey, que nos pasamos ya, pero desde 2011 viajando todos los meses.
14: ¡Wow! Bueno, ustedes, algo pasó que se juntaron y dijeron, hagamos una canción, toquemos. Y hay que decirlo, Radio Corazón, la canción ya la estaba tocando hace cualquier cantidad de tiempo, pero hoy, esto es lo que nos van a mostrar hoy día.
15: ¿Y a dónde la sacaron?
14: No, la sacamos. La pirata.
16: Piratas del Caribe.
14: No, por ahí llegó, dijeron esto está muy bueno y queremos saber por qué se juntaron, cuál fue la idea, pero antes de eso queremos escucharla. No sé si podemos partir porque hay mucha gente que ya está en nuestro canal de YouTube diciendo, oye, saludos para Eric, ya está Luchito Lambi, ¿qué es lo que nos traen hoy día? Así que, ¿es posible o no, muchachos?
15: Para adelante, como elefante, Luis.
2: Bueno, vamos. Sí, vamos, esta unión pudimos hacer este clásico de clásico Luis Lambi. Invitado Eric Berrío con esta canción. Vamos a tratar de hacerla en vivo aquí, ¿cierto, Luis?
17: Sí, nos vamos.
14: ¡Úbale! Con el original.

0: mucho. Triste lamento es lo que se escuchó en vivo y en directo. Luis Lambis y Eric Berríos en vivo en el Club de la Cumbia. Qué buena canción, ¿ah?
1: Buenísima.
0: Ah, buenísima la canción. Oiga, chiquillo, ¿y por qué se juntaron? ¿Qué pasó? ¿Alguien habló con quién? ¿Cómo fue? ¿Cuál fue la idea?
2: Bueno, la idea parte de mi hijo, Luis Guillermo, que es mi productor musical. Y decidió que hiciéramos, como todas estas canciones son clásicos que la gente conoce desde hace muchos años. Y además estas canciones clásicas no tienen videos. La gente solamente conoce a Luis Lambis, la voz de Luis Lambis. Entonces partió de él la idea de poder retomar todos estos clásicos, hacerles videos y encima invitar a varios artistas chilenos. Y también hay artistas argentinos. Y bueno, Eric fue una de las primeras personas en las que pensamos, no solamente porque tiene una maravillosa voz, sino porque el acercamiento de amistad que tenemos es grande. Así que por eso también lo incluimos en este álbum.
0: Maravilloso, ¿eh? Está muy bueno. Eric, ¿cómo te has sentido con esta colaboración, esta canción? Bueno, tú mismo lo dijiste, estar con el maestro acá. Sí. ¿Cuáles son las sensaciones?
3: No, es bonito. Como dice Luis, tenemos una amistad y nos topamos con estas cosas de la vida jugando a la pelota.
0: No.
3: Sí, po.
0: ¿Quién es el que juega? ¿Luchito?
3: No. Es un equipo de Mayarauco.
0: ¿Ya?
3: Está el
2: yo soy el número 10.
0: ¿Ya?
3: Yo soy el 77.
2: Pero es que hace los goles.
3: Así que nos tomamos por ahí, hemos, como dice Luis, hemos entablado una amistad en el tiempo y sobre todo yo con él, la admiración. Para mí esto significa, yo soy cumbiero toda la vida, entonces cantar con cumbieros que han sido para nosotros como profesores, yo lo escucho, no le quiero decir viejo a Luis Lambis.
0: No.
3: Yo lo escucho, que yo era chiquitito.
0: No, claro.
3: Yo era chiquitito y lo escucho a Luis Lambis.
0: Sí, digamos.
3: Y entonces,
0: antiguo.
3: Sí. Que él me haya invitado, para mí era una real maravilla y cantar con él, aprender de la parte del proceso de grabación, grabé en el estudio de Luis Guillermo. Y él estaba de profe mío y... ¡No! ¡Eso no! ¡Eso
0: no,
3: sí! ¡Eso!
0: ¡No, te doble!
3: Pesado el profesor, sí. Pesado el profesor.
0: Ah, pero es rudo, es rudo. Sí. Luchito Lambis con la grabación, ¿no?
3: Todo lo que no es la pelota...
0: Oye, les voy a transmitir un poquito el cariño que está llegando a través de nuestro canal de YouTube. Por acá la Marcela dice, maravilloso, se pasó Don Luis y Eric Berríos, lo mejor de la cumbia. La Jennifer Fernández dice, saludos a todos, desde La Serena nos estamos viendo, grande Luis Lambis, me encanta Eric Berríos. Desde Copiapó también, chiquillos, hay harta gente que se está conectando con nosotros en nuestro canal de YouTube Radio Corazón, para que nos vaya a seguir. Ahora ya está con los chiquillos aquí, Luis Lambis y Eric Berríos en vivo. ¿Cómo estamos con una cancioncita más o no? Puede ser. Sacale el jugo nomás.
4: Vamos con un clásico y algo nuevo. Vamos con esto. Dale, que profe. Dice así, mira.
2: Dale, profe.

0: Bueno, está con nosotros Luis Lambis junto a Eric Berrío. Yo no sé, yo creo, a lo mejor la voy a cagar al tiro, pero importa, importa. Eric, yo sé que tú viniste con la promoción de la canción Triste Lamento, pero ¿habrá algo que vamos a escuchar de ti o no? ¿Tendremos algo? Lo dejé malo, ¿no?
1: Y está sonando aquí,
0: ¿eh? Ah, está sonando acá. Sí, yo sé, pero por eso quería...
1: A ver si lo... Cáguela nomás, cáguela.
0: A ver si la quería... Si tenía la base.
1: No, la vamos a cantar aquí con el maestro, güey.
0: Bueno, está con nosotros Eric Berríos, Luis Lambi, y esto es en exclusivo, en vivo y en directo para el Club de la Cumbia, para todo Radio Corazón. Por favor, muchachos, deleítennos.
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1: Maravilloso el club de la cumbia del día de hoy junto a Eric Berríos, Luis Lambes. De verdad, muchísimas gracias por estar con nosotros, por venir, por mostrarnos su calidad, su talento. En realidad, para nosotros es un placer, un gustazo. Le deseamos el mayor de los éxitos con esta nueva canción, Triste Lamento. Y cuéntenos, ¿cuándo salen las plataformas? Porque todavía no están las plataformas digitales. ¿O ya está hoy?
2: Hoy precisamente es el lanzamiento.
1: ¿Pero hay una hora específica o todavía...?
2: Ya salió.
1: Ya está. Ah, ya.
2: Preparamos el lanzamiento justo para esta entrevista.
1: Para esta entrevista. Entonces, así ya que... está en las plataformas digitales. Búsquela como Triste Lamento. Luis Lambi junto a Eric Berríos. Exitazo. Y obviamente que en Radio Corazón va a sonar, pero muchísimo. Querido, gracias. Cuénteme, ¿para dónde se va? Me dijo que se iba a ir...
3: Bueno, antes de terminar, queremos también hacer énfasis en algo que nos sucedió. Luis, ¿puedes comentarle?
2: Ah, ok. Bueno, invitamos a toda la gente, todos los oyentes, seguidores de la radio, de Luis Lambi, de Eric Berríos, a que nos apoyen en las redes sociales. Nosotros fuimos víctimas de un hackeo.
1: ¡No, de bugle!
2: Nos robaron las cuentas. De hecho, habían tratado de hackearnos hasta las cuentas de los bancos, cuentas de correos, todo.
1: Es que no te creo.
2: De baja. Y fue imposible con el equipo de Google hacer la recuperación de estas cuentas, así que invitamos a toda la gente a que nos dé cariño ahí, que nos siga en nuestras redes sociales nuevamente, en YouTube, el canal de YouTube de Luis Lambis Oficial, @luislambis.oficial, en YouTube nos pueden encontrar. Y bueno, que nos
1: pero
2: sigan.
1: Es el canal de YouTube, este no, no el Instagram.
2: No, el nuevo canal de YouTube.
1: El nuevo canal de YouTube,
2: sí,
1: Luis Lambis Oficial.
2: Oficial, sí.
1: Ya.
2: Porque no se pudo recuperar.
1: Pucha, qué lástima.
2: Ahí les agradecemos a todos el cariño y el apoyo.
1: Oye, Eric, ¿vas a tener próximamente alguna presentación para que la gente sepa dónde podemos ver, escuchar?
4: Acá en Santiago, una presentación el 27, en Fortunato, en Renca.
1: ¡Qué bueno, Fortunato!
4: ¡Bueno, Fortunato!
1: Saludos a la gente.
4: Con Antonio Ríos, Garras de Amor.
1: Mira, pues.
4: Y un montón de artistas.
1: Tremendo show.
4: Este 27 de junio y la próxima semana estoy en el Enjoy de Coquimbo.
1: Maravilloso.
4: Así que para que nos acompañen y mandarle un beso a todos los que están escuchando Radio Corazón a través de todo Chile. Y gracias por esta invitación bonita, Luis Lambi. Yo caí aquí como de...
1: ¡No! No,
4: estoy encantado de estar nuevamente.
1: No, el chiquillo, Eric, no, las puertas de Radio Corazón siempre abiertas para ti. Cuando
4: muchas
1: gustes,
4: gracias.
1: Ven nomás, acá te acogemos de la mejor manera, como siempre.
4: Sonó tan bonito eso.
1: Te abrazamos, digo.
4: ¡Esa! Te cogemos como
1: no,
4: siempre.
1: No, no, te has cogido.
4: ¿Cómo siempre,
5: ¿cómo fue? ¿Cómo fue la pregunta que siempre? Me hicieron? ¿Cómo fue la pregunta que me hicieron en la web de
4: te
5: los...
4: están dando como caja.
1: ¡No! No puedo creer. ¿Quién fue? No.
4: Sí.
1: Bueno, Luchito, ¿tú te vas para Colombia estas próximas fechas o no?
3: Bueno, sí, antes de irme a Colombia, vamos estos tres fines de semana que me quedan acá.
1: ¿Ya?
3: Vamos a estar de show. Vamos a estar también en Fortunato la próxima semana.
1: ¿También están en Fortunato?
3: Sí, en Fortunato. El día 6.
1: Atención, Renca.
2: El día 12.
3: El día 12.
2: El día 12. El otro es en el espacio 70 y tanto. 78. Ruta 78.
3: Ruta 78.
2: El próximo fin de semana. Y el que sigue más adelante, vamos a estar en el Enjoy de Santiago, acá de los Andes. También el 19.
3: El día 22 me voy para Colombia, tengo show en Bogotá.
1: Maravilloso.
3: Me voy a tomar unas vacaciones y regreso el día 17, que tenemos.
2: Hacer la gira.
3: Para hacer la gira de los Dream, que vamos a estar por todo el sur, toda esa gente que nos pudo ver en el sur con los Dream, bueno, vamos.
1: A estar ahí, ¿no?
3: A finales de julio y todo principio de agosto vamos a estar en esas giras.
1: Muchachos, yo le voy a hacer la última transmisión de cariño por acá. Oye, hermosas voces, que viva la cumbia. La Marcela dice, se pasaron espectacular los dos chiquillos. Chiquillos, mira los chiquillos.
5: 61.
1: Qué buena estas dos voces juntas. Por acá, lindos, los amo. El mejor maestro Luis Lambis y Eric Berríos. Muy buena la dupla, buena la música. Saludos desde Maryland. Saludos, éxito para todos. Grande Chachihuahui. Saludos para todos. Buena música para alegrar la tarde. Todo esto lo viste tú y lo escuchaste a través de nuestro canal de YouTube en el Club de la Cumbia. Oye, sí que muchas gracias a todos, pues, ¿no? Los que vinieron acá a entregarnos su talento. Y que les vaya muy bien, muchísimo éxito. Y yo creo que nos vamos a ir con Triste Lamento completita aquí en la número uno de Chile. Así que gracias, muchachos, que estén súper bien. Si quieren, dejen de invitado ahí a que escuchen la canción. Aquí es tiro.
3: Gracias, Chanchi, gracias a Ultraman. Siempre estamos aquí dispuestos a venir cada vez que podamos, que nos den el espacio para mostrar nuestra música. Gracias por ese apoyo. Y bueno, quiero, junto a Eric, quiero dejarle a disposición esta canción. Así que llamen. No se cansen de llamar y pedir.
1: Luis. Muchísimas gracias, que estén muy bien, ¿ah? Esto fue el Club de la Cumbia. Gracias.
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0: ¿Qué hora es, corazón?
1: 5:09.
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0: Primera vez con una super
1: estrella. ¡Hola, Paola!
2: ¡Habla bien, hombre!
3: Chihuahua, y yo estoy de cumpleaños hoy día, hoy yo mismo estoy de cumpleaños.
2: ¿Ya?
3: Cumplo 24 años y me regalaron el álbum del Mundial. Estoy pegando las figuritas una por una.
2: ¿Tenés Messi? Ando buscando a Messi.

0: ando buscando a Messi.
1: Hola, Benjito, ¿cómo estáis?
0: Hola.
1: Que tenga una linda tarde.
0: Muchas gracias.
1: Y trabajando, terminando de trabajar.
0: Ya, cariño.
1: Las pobres.
0: Oh, ¡ánimo!
1: ¿Cuándo pagan, chihuahua? ¿Cuándo pagan?
0: Pero ¿cuándo pagan? Controlando los shares, controlando los paris. Recuerda que estamos en campaña con aumento de seguidores para una amiga, para una auditora. Está buscando seguidores, recuerden la cuenta. Oversize.cl.
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0: Ya está, a ver. Recuerda que nuestra amiga quiere transmitir para vender sus polerones tan bonitos que tiene ella y no ha podido. Está muy, muy complicada ella, así que estamos haciendo una campaña para que la sigan. Su cuenta de Instagram es Oversize, con Z final, con U, Oversize.cl. Ella necesita 1,000 seguidores para poder, para que Instagram le permita transmitir. Así que, nada, vamos a seguir a la chiquilla en Oversize.cl. Ayudemos a esta amiga, ayudemos a esta seguidora, porque la próxima podría ser tú. Hola. Buenas tardes.
3: Hola, hola, ¿qué tal? Buenas tardes, San Chihuahua.
0: Buenas tardes, ¿con quién hablo?
3: Sí. Con Mauricio.
0: Hola, Mauri, ¿cómo estás, amigo? ¿Cómo te va?
3: Bien.
0: Buena. ¿De dónde llama, Maquinón? ¿De qué le pasó? ¿Qué le pasó? A ver, ¿qué pasó?
3: Mira, primero que nada, anda a ver la radio.
0: ¿Cómo anda a ver la radio si la radio no se ve?
3: Para que graben.
0: Ah, claro. San Chihuahua,
3: mira, que ayer no me pude comunicar contigo.
0: ¿Qué te pasó?
3: ¿Ya? No, estuvo así. Ay, mi señora estuvo de cumpleaños ayer.
0: Oh.
3: Y quería darle la saludo ayer, pero no se pudo, así que la saludo hoy día. ¿Ya? Un saludo grande para Indy Orellana. Digamos, ella cumple 45 años.
0: Ok, una mujer joven, absolutamente.
3: Así que le mando un gran abrazo, un besito. Espero que lo haya pasado bien ayer, que salimos a comer, así que...
0: Oye, pero espérate, ¿tú le preguntas? O sea, ¿tú no sabes si lo pasó bien ayer? ¿No hubo, digamos, una...?
3: Sí.
0: ¿Lo pasó bien? ¿Tú lo pasó bien, no?
3: Sí.
0: Ok.
3: Te dijo.
0: Mira, ¿fueron a comer?
3: No, todo bien.
0: ¿Fueron a comer? ¿Qué comieron? ¿Qué tipo?
3: Fuimos las parrillas ahí en el
0: bien, Araujo, compa. Usted es un crack. Amigo, usted es un crack. Sí.
3: Gracias.
0: Luego de comer, que se tomaron algo, bebieron algún traguito, alguna cosita, un juguito.
3: Sí, después ya. Cosas privadas.
0: Mira, no, que. Mira, no, qué lindo.
3: Estuvo bonita la noche.
0: Qué bueno.
3: Y bueno, y saludo a mis hijos también que estuvieron con nosotros. Después los pasamos a bajar a la casa y después salieron, así que.
0: Qué bueno. Bueno, seguro que lo pasó muy bien. ¿Hoy día van a repetir algo o ya nada más, digamos, se acabó el...
3: No, porque después ya me queda mi cumpleaños, después ya estamos de aniversario de matrimonio, entonces viene de alta fiesta, así que...
0: Hay que guardar platita, viejo. Está bien.
3: Sí, igual vamos a cumplir 27 años de matrimonio.
0: Ah, mira, qué linda familia, compadre. Felicitaciones, pues, amigo. Felicitaciones. Ya, pues, y un abrazo para tu señora.
3: Ya, pues, amigazo.
0: Ya, bueno, perrito mío.
3: Somos de acá, de Los Bravos.
0: Vale.
3: En la fábrica de masa, aquí en Neptuno con San Pablo. Así
0: no,
3: que,
0: no
3: que
0: te...
3: venga la gente a comprar su aipita.
0: No te creo, la fábrica de masa en Neptuno con San Pablo.
3: Sí, pues sí.
0: Ah. Ahí
3: tenemos una fábrica de masa nosotros y...
0: En serio.
3: Aquí trabajamos.
0: Nunca he comprado ahí, compadre, pero siempre he visto cuando paso.
3: Ah, pues vas a verlo acá y se lleva una empanadita, una sopaipita para que las pruebe.
0: Ya, compadre, eso me gustó. Chamo, viejito, te mando un abrazo, cuídate mucho.
3: Ya, pues, muchas gracias. Saludos a todos los que trabajan con nosotros acá.
0: Vale, perrito, un abrazo para los chiquillos allá de la fábrica de masa. Mucho cariño, chao. Esto es Vuelve, versión cumbia. 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
4: ¿Lo saco?
0: No.
4: ¿Que si lo saco?
0: No.

Recuerda nuestra campaña para ayudar a nuestra auditora. Con su emprendimiento que no puede transmitir en vivo, lamentablemente, le falta, tiene que llegar a los 1000. Le faltan muy poquitos. Vamos a seguir a oversize.cl. Ayudamos a una auditora como tú.

0: Hola, Chanchihuay, chuta. Recién llegué, no voy a escuchar el programa, pero estoy viendo la hora y ya te vayan. Mañana será otro día.
1: No, todavía no me voy. ¿Cómo se le ocurre que me voy ahí? Falta todavía. Faltan 5 minutos.
2: ¿Cómo está ya, Carlos Santangelo, Maquinón, Chanchihuahua? Y aquí el teacher ya libre, Chanchi. Trabajo de luna a jueves. Camino a buscar a Lidia y Josefa. Ahí estamos libreta, Chanchi. Te quiero mucho.
1: ¡Fuera, máquina!
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0: Chanchihuahui, gracias, gracias por todo.
1: Hola Chanchihuahui, quisiera mandarle un saludo a mi hija Isidora Jara, que hoy cumple 11 años, de su padre Víctor Jara. ¿Cuánto sabe Chanchihuahui?
2: Buena mi máquina, abrazo para tu bebé.
3: Hola Chanchihuahui, un saludito a mi esposo, a José Andrés González Pinoza, de parte de su esposa Carolina del Carmen Garay Lara, de May.

0: quién? ¿A quién? ¡Dímelo!
1: ¿A quién no lo merecía?
0: Las manos en el aire, aplauso por
1: muchísimas gracias.
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1: ¿Quién tiene a Messi, viejo? 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
1: Vamos a la pausa, nos vamos a separar cortísimo y ya regresamos con el último bloque. Lo último sería, ¿no? Ya con eso estamos. Está bueno ya. No, está bueno. El jefe ya se fue. Estamos pagados. ¿Ah? Momento de retirarse temprano. Una pausa, ya volvemos. No se vayan.
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0: Ya te va el chanchihuahui.
1: Ya llegó el chanchihuahui.
2: Ya me voy. Ya. Nos vamos. ¿Qué si nos vamos?
3: Hola, hola, chanchihuahui. Por fin es viernes, chico. Hagamos un mambo.
2: Recuerden que estamos ayudando a nuestra auditora, la María José, la Coté, con su emprendimiento. Tiene que llegar a 1,000, queda muy poquito, quedan más o menos como 400 seguidores para que pueda transmitir en vivo y pueda vender sus polerones. Ayudemos a nuestra auditora. El Instagram es oversize.cl con U, oversize con Z final.cl en el Instagram. Sígala para que pueda transmitir y pueda vender sus polerones, sus prendimientos. Estuve revisando una conversación que tuvimos por Instagram, por el WhatsApp acá de la radio, y no lo está pasando bien la amiga, de verdad. De verdad. ¡Qué buena canción, viejo! ¡Oh! ¿Qué quieres de mí? Es la campaña, especial para el ejército de Chanchihuahui. Gracias a la gente que nos ha estado escribiendo, que me ha escrito directo a mi Instagram y me ha preguntado por cómo poder seguir a nuestra amiga. Le he estado mandando la directo, digamos, el perfil. Es oversize.cl. Ayudemos a esta auditora porque en algún minuto esa auditora podría ser tú. Y yo te voy a ayudar. ¡Sin duda! Aparte que quiero ver los polerones, quiero que transmita, quiero comprarle.
0: Claro, sí, yo creo que estamos listos, dejemos esto hasta aquí nomás. No, nos vamos.
2: No, pero ¿cómo se va? Yo todavía no, me falta un poco, po. Y si su jefe ya se fue, váyase usted también.
4: Chachihuahui, son Jaime los que pato Torres, sí. ¿No?
5: Bueno, chanchihuahui.
2: Hola.
5: Hoy yo tengo a Messi. Te la cambio por 10 láminas para el álbum de las cariñosas.
2: Compadre, le regalo el póster holográfico del álbum de las cariñosas. Todo sea por la lámina de Messi que mi hijo la necesita. Oversize.cl lleva 604 seguidores. Queda poquito para que pueda transmitir. Vamos, ayudémosla. No me dejen mal, el ejército de Chanchihuahua. No me dejen mal. Hoy, ¿qué son 1,000 seguidores hoy día?
6: Chanchihuahua, ya es mucho, ya estáis pasado, así que vámonos nomás.
5: Oye, chanchihuahui.
2: Dígame.
5: Te cambio a Messi por una lámina al chavito.
2: ¡Oh, ya! ¡Hecho! ¡Hecho, compadre! ¡Estamos! ¡Vamos! ¡Démosle!
3: Ya se fue el huevonón, ya se fue. Me voy yo también.
2: ¿Pero por qué dijo un garabato, amigo? ¿Qué quiere que lo bloqueemos? ¡No, pues! ¡Pórtate bien, viejo!
3: Pongo dos cosas. La primera, mándame por escrito cómo se llama la página de Instagram, por loco.
2: Pero ¿cómo
3: la segunda, tengo dos Messi, pero los vendo, no los cambio, los vendo.
2: Punto uno, ¿cómo te lo escribes por la radio, po? Y punto dos, ¿te lo podéis meter? No.
7: Un ataque fulminante.
2: No, necesito.
8: La única compañía.
7: Las demás son
5: ricas. Chanchihuahui, hola, hola. Oye, ayer escuché que te vaya a lanzar con el sobre para el álbum de las cariñosas. Acá tenés el sobre, viejo.
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5: Hola, mi chavito. Chanchihuahui, ¿estás buscando a Messi? Está en la convocatoria del Mundial.
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0: Kaminsky.
1: Ya no tengo esas láminas. Oh. Me la... No voy a decir nada. Vamos con oversize.cl. A seguir a nuestra amiga, nos queda poquito para que pueda transmitir en vivo. Y que para que pueda vender sus polerones.
2: Oye, Chancho Ricardo, cada vez estoy donando menos, te voy rapidito ahora.
1: Usted no me conoce, señora. No me conoce.
3: Hola, Chancho, ¿cómo estoy, compadre?
1: Hola.
3: Un abrazo primero que todo.
1: Gracias.
3: Y segundo, me compré el álbum de las cariñositas.
1: ¿Te las compraste? Ya, ya.
3: Y me salió la figurita del sapo Livingston.

0: Mira, Chanchihuahua, ya salí ya. Estoy paradito, espero la salida. Ya estamos listos, estamos listos. Vamos a darle una pilsenes.
1: ¡Una pilsenes!
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4: Oye, Chanchihuahua, y yo tengo a Messi. Te lo cambio por unos vales de K.
1: Antes que se acabe el programa, por favor, sigamos a nuestra amiga Oversize.cl. Ella vende polerones unisex, quiere hacer una transmisión y lo único que le pide el Instagram es tener 1000 seguidores. A esta hora tiene 623. Sigamos, apoyemos a nuestra amiga y en cualquier minuto podemos apoyarte a ti también. Oversize.cl es su Instagram. Ayudemos al emprendedor.

0: Oye, Chanchihuahui, pero si cambiáis una lámina de Chavita voy a salir perdiendo, te va a tapar el álbum entero con la cabeza, pues Chanchihuahui, ¿no pensaste eso?
1: No lo había pensado, amigo, de verdad.
2: Chanchihuahui, no lo dijiste, pero lo pensaste.
1: ¿Qué cosa?
3: Chanchihuahui, dime cómo te hago llegar el Messi.
1: ¿En serio?
3: Avísame. ¿En serio? Yo tengo dos. Avísame.
1: ¿En serio, papá? Oiga, nada. Mándalo para la radio. Mándalo para la radio. Eliodoro Yáñez, 1783, a nombre del Chanchihuahui. Compadre, si llega aquí, compadre, de verdad, en serio. Te animo a todos los cumpleaños de.
4: Estamos en la hora ya para irnos, pues, hombre, ya estamos en la hora.
1: Hasta luego, amigo, váyase, que le vaya bien. A mí todavía me queda. ¿Alguien tiene Messi, viejo, no? Pedirle a 0-0 sería mucho. Vamos con Overside, por favor. 644 seguidores, nuestra amiga. Oversize.cl para que transmita en vivo, queremos verla.
3: Chanchihuahui, me salieron dos láminas del Chaplin en el álbum de las cariñosas.

0: ¿Cuándo voy a sacar un álbum con láminas tuyas? No. Mi señora quiere uno, weón, poner los ojos blancos, cabrón.
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3: Bueno, llegamos a 650 seguidores en oversize.cl. No alcanzamos los 1000, lamentablemente. Yo creo que mañana podemos, ¿no? Es oversize.cl.

0: el Instagram de nuestra amiga que estamos haciendo campaña, arroba oversize con Z final, oversize.cl. Ella vende polerones, quiere venderlos, y para hacer una transmisión y que esa venta resulte, tiene que tener 1000 seguidores, todavía no los consigue. Apoyemos a nuestra amiga. Y si bueno, le compro uno, si le compro uno.
1: Hoy he decidido confesar, confesar. Esa palabra suena mal.
0: Voy a dejarla, lo voy a compartir en mi Instagram ya.
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0: En mi Instagram tengo una historia. La última historia que subí, ahí está, publicado desde la cuenta de nuestra amiga que quiere transmitir en vivo, ¿ya? Arroba chanchihuahui guión bajo, ahí está mi historia, vaya, pínchele y sígala, por favor. Ojalá mañana tener mejores noticias, ¿ah? Es una campaña solidaria. Por lo pronto, yo me retiro. Sería hasta aquí. Un abrazo para todos, cuídense muchísimo. Los quiero. A las 6 de la tarde llega el Circo G aquí en tu radio corazón.
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0: Se ven el chamo, abrazos. Mañana regresamos nosotros a las 4 de la tarde en vivo y en directo. Seguimos con la campaña con nuestra amiga de Oversize. .cl para que por favor pueda tirar para arriba la amiga, ¿ah? Para que tire para arriba. No lo ha pasado bien, así que la ayudamos, ¿va? Abrazos. Que estén muy bien, cuídense mucho. Chao. Si alguien tiene a Messi, escríbame, por favor. No, es que mi hijo me ha chao y abro.
1: ¿Cuánto tiempo yo esperaba?
0: Si tiene a Messi, voy a querer para siempre. Mucho cariño para todos, que estén súper. Chao, hasta luego. Que estén bien.
2: John Carlos Santana.

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2: ¿Qué hora es, corazón?
3: 5:54 minutos.
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Feliz día de la hamburguesa para todos. Para todas también. Sí. Es el día también de mundial contra la lucha contra el hambre. Pero justo hoy día de la hamburguesa. El día de la higiene.

qué cariño, qué belleza, qué desborde. Fue hasta la PDI. Yo me iba a ir. Me iba a ir. Pero venían era a comer. Vino hasta luego que me recibió en el aeropuerto. El que le dije que venía de vacaciones. Vino. Nos miramos. Fijamente. Chamotaca, chamotaca. ¿Cómo han pasado ustedes el jueves? Es jueves 28. Falta.

mucha gente ha cobrado, otros no. Pero hay que aguantarla un poco, no desesperarse, no caer en la locura y en el desenfreno. Vamos a cobrar en el momento en que sea estimado el cobraje. Tampoco es que no. Así que

0: Esos son los reyes del show. Esos son los reyes de, del programa. Yo los quiero como si fueran míos. Les tengo un amor inconmensurable.
1: A la bola.
0: No, imagínate, imagínate tú, estos muchachos del Uber se paran golpe de 7 de la mañana, 6:30. Salen a trabajar todo el día, igual que los taxistas, se paran en la COPEC 2 horas hablando con los otros maracuchos. No, eso es un trabajonón increíble. Así que bueno, saludos para todos. Les saludo desde acá, desde el headquarter, desde el estudio central de

celebración con mi esposa. Estábamos de celebración, tuvimos un inconveniente. Lo pueden ver en arroba José Andrés Vivas. A ver a quién más lee. El que esté libre de pecado. Todavía no me perdonan, ¿eh? Eso es.

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1: Hola, chavito. Mi jefe se fue y yo salí atrás. Dejé que se saliera y me fui.
2: Lo que manda el médico. ¡Huepa! Eso está escrito en la Biblia, mi amor. ¿Está bien? ¡Huepa! ¡Huepa! ¡Huepa! ¡Huepa!
3: Buenas tardes, chamito. Oye, chamito, ¿qué hay de cierto que estáis vendiendo la hamburguesa a 10 pesos hoy día? Eso dijo Chanchibobi.
2: A 10 pesitos solo por hoy. Buenas tardes.
4: Buenas, chamito, ¿cómo estás? Oye, mandame un saludo, tiene cumpleaños hoy día.
2: ¿Cómo se llama, papá? ¡Feliz cumpleaños! ¡Dios lo bendiga! ¡Que le celebre!
5: Hola, chamito, ¿cómo estás? Queremos invitación hoy para ir a Santa Hamburguesa. ¡Ya pues!

0: ¡Eso! ¡Desde Valencia para el mundo! ¡Uepa!
1: Buenas, Chamito, buenas tardes. También el día del quintro, Chamito.
0: ¡Día del quintro! ¡Día del quintro! ¡Uepa! ¡Uepa!
2: ¡Hola, Chamito! ¡Aquí tienes un buen sentido! ¡Aguangú! ¡Buenas tardes!
3: ¡Un beso de papi!
0: Se llamaba Mariana y de pronto se llamaba Mario. ¡Buenas tardes, buenas tardes!
4: ¡Sandré!
0: ¿Qué?
4: ¡Sandré!
0: ¿Qué?
4: La gente que cerraba con la hamburguesa, que se llevó 10 paquetes hoy.
0: ¿Quién?
4: Y dejó un apetito.

0: cabreado de la lluvia, oye.
1: Me preguntaron antes de hacer la canción si me gustaba Pokémon, porque si no se va a llamar Chamotaku.
2: Buenas tardes, buenas tardes, buenas tardes.
3: Oye, buenas
4: es
3: tardes.
4: Es que yo no soy de hierro.
5: José Andrés, feliz día del filtro.
1: Gracias, papá querido.
6: Buenas, buenas tardes, don Chavo. Oye, chamito, ¿cómo es la cosa? ¿Día de la hamburguesa de Quiltro, oye?
1: No, es el día de la hamburguesa y el día del Quiltro.

0: tardes, que tenga una buena tarde.
1: Gracias, mi amor. Un beso.
2: Buenas tardes, chamo José Andrés. Buenas tardes, para mí. Bienvenido. Vamos a comer hamburguesa, pero en la casita. Hoy
1: eso,
2: en la casita.
1: Eso, papá, está bien. En el calor del hogar. Sí, está bien. Y hay que celebrar a la hamburguesa.
3: Chavito.
1: Dígame.
3: Chavito. Chavito. Hoy el WhatsApp, pues bien, no sé qué es.
4: ¡Huepa! Benjamín Luca hoy día cumple 24 años, que soy yo la persona que estoy llamando, y quiero una canción de Héctor el Padre. Dime si tú andas sola de Héctor el Padre.
1: Dios mío.
4: Estoy cumpliendo 24 años.
1: ¡Feliz cumpleaños, Benjamín! ¡Vamos arriba! ¡Eso! ¡Rico! ¡Sabroso!
5: Chamito.
1: Hola.
5: Buenas tardes. Oye, una pregunta. ¿Cuándo vamos a tener un centro hamburguesa en Rancagua?

0: José, buenas tardes.
1: Buenas tardes.
0: Buenas tardes, José. Coño, José.
2: Buenas tardes, buenas tardes, buenas tardes, buenas tardes, buenas tardes, Chavito. Buen programa, buen programa.
3: Hey, everybody, todo el mundo.
4: Yo apoyo lo que dijo ella, yo también soy de Rancagua. ¿Cuándo un santo hamburgués acá? Ya, seamos socios. Anota mi número, Mario, somos socios.
1: No, porque no se puede meter uno con la nómina.
5: Chamo, ¿y las mujeres nacidas en Hamburgo también vale o no?
1: Sí.
6: Buenas tardes, chamito. Feliz cumpleaños.
1: No, si
6: amén.
1: Ya vamos a arrancar. Vamos a pasar esta vaina de igual 2 años en esto.
7: Hola, chamito. Buenas tardes. Quería mandarle un saludo a Nanito de parte de su amiga Victoria. Y darle las gracias por ser tan buen amigo. Un besito para ustedes. Chao.
1: Qué horrible que le digan a uno tan buen amigo, ¿verdad?

0: Buenas tardes, Chamito. Buenas tardes, José Andrés. Techito Amarillo saludando.
1: ¡Saludos, papá querido! ¡Techito Amarillo! ¡Vamos todo el mundo arriba! ¡Los quiero ver bailando! Dame la paciencia, dame la fuerza para no destapar una.

0: viejaria.
1: A ti te lo entierran hoy.
2: ¿El chavo no puede dejar a la Manuela?
3: No.
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3: ¡Oye! ¡Problema! ¡O no!

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1: Especial Día de la Hamburguesa. Sales a comer sin tu pareja. ¿Problema o no hay problema?
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0: chamito, si yo salgo, si es la mujer mía, eso es una masacre, segura. Fija, fija, una masacre. No me va a hablar más por 15 días.
1: Sales a comer sin tu pareja, problema o no hay problema.
2: Explícate, uno sale sola o con una amiga o con un amigo. Explícate, pues.
1: ¡Están buscando más razón!
3: O Sendé, si hay peo cuando salimos a comer juntos. Imagínate cuando salimos a comer uno solo.
1: Chamo, ustedes qué mala vida, de verdad.
4: No, chamo, mire, yo prefiero pasar hambre todo el día. Voy a comer sin mi esposa. No, papá, de ese invento.
5: Se arma la tercera, la cuarta y la quinta guerra mundial. Mejor dicho, nos extinguimos como los dinosaurios.
1: ¡Sales a comer sin tu pareja! ¿Problema o no hay problema?
6: No hay ningún problema salir sin la pareja. Aquí somos todos libres, independientes, sin dueños.
1: Me gusta tu actitud.
7: José Andrés, depende de lo que salgamos a comer. Ah, no, así no era.
8: Buenas tardes, chamito, buenas tardes. Pues claro que hay problema, porque madurar es entender que si comes escondido de tu pareja, cuenta como traición.
9: Es que depende de que, con quién salgas. Ese sería el problema, pero no hay problema salir sin la pareja si tú dices...
1: Ok, vamos entonces a replantear esto, ¿ah? Compañera de trabajo o un compañero de trabajo.

0: José Andrés, lo que hay que hacer es inteligente y llevarle comida.
1: Yo salgo a comer todos los días con mi compañera de trabajo. Porque mi compañera es mi esposa. No me deja ni a sol ni a sombra. Me deja sin plata.
2: Dios mío. Qué mala vida.
1: No hay problema porque yo me la escondo para comer. Porque me puede comer la mía.
3: ¡Cagando para afuera!
4: Chamito, problema, se va cagando de la casa.
2: Dios mío, pero ¿por qué tan así? ¿Por qué? ¿Qué pasó? ¿Verdad? ¿Qué pasó? No sé, digo yo. ¿Qué pasó?
3: ¿Problema o no hay problema, Tocha? A ver, digan la verdad.
4: Chamito, yo sigo insistiendo que me encanta cuando te reí, me encanta.
5: Hola, chamo, en ese caso yo creo que habrá problemas, pero yo no tengo pareja, así que no tengo esos problemas.
3: Eso, mi amor.
6: Mientras la comida no vaya con postre incluido, José Andrés.
2: Dios mío lindo, Virgencita Sagrada, ayúdanos.
7: José Andrés, ninguno de los dos estamos saliendo ahorita porque nos vamos para Venezuela en 2 semanas. Entonces, no hay problema.
8: Oye, Chamito, para la amiga allí, cuidado con la sonrisa, porque entre risa y risa,
3: entra la longaniza.
9: Ojalá consiga yo una que invite a comer a mi marido todos los días cuando tenga que estar cocinando.
2: Vamos a respetarnos un poquito más, yo digo.
3: Que hay que respetar. Esto huele horrible y no soy yo. Esto huele horrible así de por Dios. Aquí trabaja Pato Torres. Y huele a viejo.

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1: Vamos a avanzar con buena música. ¿Qué personajes y onda sabanera? ¡Pobre corazón!
2: ¡Esa no, que me destapo una!
3: ¡Siempre acertino de vida!

0: te vas.
1: ¡Madure! ¡Madure!
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3: Chamo, segunda canción que llego a la casa y todavía no me bajo del auto.

0: Chamo, estoy tocando puras canciones al hueso. Justo ahora que me peleé con el tóxico. Saludos, chamo. Buena tarde.
1: Saludos, mi amor. Oye, hoy estamos celebrando el Día de la Hamburguesa en Santa Hamburguesa, en la avenida Manuel Monta, 091 de Providencia. Hoy hasta las 10:30 de la noche, mañana hasta las 11, el sábado. Gran final de la Champions League. Abierto desde las 11:30 de la mañana para que vengan. Vamos a tener concursos en vivo

0: manito.
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2: Volvió, mi gente querida, volvió el evento más esperado.

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0: Bienvenido, Líder, al Circo Hit de la Corazón. Los líderes, estamos con los líderes, ¿ah?
2: A la bola.
0: ¡Vamos a la pausa, mi gente querida de Chile y el mundo, en la próxima parte!

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1: ¿Dónde están las locas?
2: ¿Cuánto marca el termómetro?

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0: Andrés le dieron ganas de ir al baño. Simplemente ya.
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0: Chamito está buena
1: purgante. 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
3: Quería cumbia.
2: Chamito, ¿qué onda?

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1: Chamo, quédate callado si te estáis comiendo con el DJ.
2: Eso es que José Andrés está cagando. No, pero. Porque dejó el alberguero en Murcia, se
3: pero pega. Mantengan un equilibrio.
4: El horno de Chile.
3: 10 minutos de música es lo que ha sonado.
5: Chamito, estás soltando unos capibara.
3: Lamentablemente tuve que ir a dejar mis escombros.
6: José Andrés, el que te haga hablado, rey, que se gana.
7: Buena, chamito, te escuché en la radio concierto, te escuché.
3: Miren esta vida.

0: mí tú quedaste con el culo cagado.
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3: ¿Qué pasa con los audios míos, pues?
4: Van a tener que comprarse una radio, weón. Bueno.

0: tranquilo, pues. Ay, bien bello, nadie me aceptó.
1: Nadie tiene un problema en un momento.
2: Ajá, te estabas despidiendo de las hamburguesas.

0: ¿Cómo van a creer, por Dios?
1: No te preocupes, amito. Somos dos.
0: ¡Qué sucio era, mano!
2: No le haga caso, no le haga caso.
3: Ojalá que pague estos 20 minutos que estuvo metido sacando ese amigo.
4: La barrica, la ensalada y vete raga, ya amigo.
5: Loco, loco, loco. Ay, son precoces.
6: Ay, tu vida loca.
0: Estamos aquí pariéndole. Problemitas técnicos, pero estamos sobreviviendo.
7: No importa, chamito, yo te hago la propaganda. ¡Venga, Santa Hamburguesa!
8: Ya era hora de que empezaran a botar las plumas todos aquí.
9: Hola, chamito. Le dejo un saludo a mi hija Naya de González, que amo con mi vida, y a mi amorcito, Javier Manrique.
10: Chamito, estoy cambiando la hamburguesa por churro.
0: Dios mío, muchacho, por Dios.
11: Ay, pero José, ¿qué te pasa? ¡José!
12: Chamito, ¿cómo estuvo la evacuación de tequeños?
13: Esa no que los envía agro.
14: Servicio de mantenimiento, por favor, pasar al piso 5. Baño del piso 5.
15: O sea, tres. ¿Qué pasa?
0: ¿Qué pasa? ¿Qué pasa? ¿Qué pasa? ¿Dónde están a esta hora de la tarde? ¿Dónde están con su locura?
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15: O sea, tres. Te extrañábamos, nos hace solo por un buen rato. Por venir el tamarindo.
9: ¿Oh? José Andrés. José Andrés.
0: ¿Qué? Dios mío. Me van a gastar el nombre.
17: Mamá, escucha la radio, ha llegado mi momento.
15: ¡Guácala! ¡Quiero ir a Italia!
18: Hola, chamo. Te mereces todo mi corta churro, chamo.
0: ¡Qué ordinario!
19: José Andrés, José Andrés, Chito Amarillo, aquí en Salvador con Pereirense, aquí buscando pasajeros para llevarlo a San Martín Queso.
0: ¡Vamos arriba, mi gente querida!
20: Atento, central, atento, atento, atento, atento. Acaba de tapar el baño. Atento, atento.
7: José Andrés, pestañea dos veces y ya no está grabado.
0: 6:58, no estamos grabados. Estamos al aire en vivo en la número uno de Chile.
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0: Desde tú te dejas arrastrar, ¡cabo!
12: ¡Hasta el conchachurro! ¡Conchachurro,
0: chamo! Dios mío, pero muchachos, por Dios, por vida de usted. Mantengamos el decoro, esto es un programa de radio. No estamos nada en una picada.
12: ¡Hola, señores! ¡Estamos en Tampoco y cohetes!
0: Son las 6:59 de la tarde. La número uno es el Circo Kid.
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0: Vamos con Juan Gabriel y Marc Anthony. Yo te recuerdo. En la número uno de Chile, la más querida.
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0: Andrés.
1: José Andrés, ¿de cuándo aquí que vendes churros con choclo?
2: Samito, se enfermó la guata. Entonces ahora vamos a meter mi sal.

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2: José Andrés, no te vuelvas a perder así, tontito.
3: Chamito, me tenía un pedo y me cagué.
0: Respeten, por favor.
4: José Andrés, ¿con qué más están haciendo los churros?

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2: ¿Qué hora es, Corazón?
3: Son las 7:05.
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0: gracias.
1: ¡Saludos, chicas! A veces
2: pienso que... Chamo, pon la de guapa, guapa, guapa. Ese aprende todo, loco. Es el destino,
3: me llevas al final. José Andrés, después de cagar te pones romántico. Amor.

0: Jackson, espérenme en Santa Hamburguesa, yo voy para allá.
1: Ay, José Andrés, no pongas esas canciones, papi, que me acuerdo de ella.

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1: Te escucho a esta hora de la tarde, mi gente querida, para que me cuentes a quién vamos a mandar o a hacer el baile de chucha. En el más 569-6140-6558.
2: Chu, chu, chu, cha, cha, cha. Que a mí me huevean, chupela.
1: No, pero Dios mío, ¿qué está pasando? Así no se puede.
3: Hay que mandar a José Andrés a la mierda porque reproduce puro
4: mire, papá querido. Usted lamentablemente se va bloqueado. Porque usted tiene que aprender que hay cosas que no se dicen en la radio de esa manera. Porque eso es, porque es falta de respeto. Porque aquí llegan miles de audios en el mismo momento, ¿eh? Y Hanji va sacando de a poco los audios. Entonces, cuando usted aprenda a comportarse...
5: Chamito, chamito, a la chucha, a los clientes que dicen que van a comprar sepultura y después no contestan el teléfono.
1: ¡Pero y si se murieron!

0: bloqueado. Ya se fue bloqueado. Y así hay que aprender. Así me quedé con dos, pero que se aprendan a comportar. Y que vayan al Líder a comprar productos a 1000, 2000 y 3000.
1: El loco quería hacer una gracia y le salió una morisqueta, pues.
2: 3 de enero, a las 2 de la madrugada de 2026, se llevaron a Maduro para Estados Unidos.
3: Oye, ¿qué te pasa que esté tratando mal al chamito, loco? ¿Qué te pasa? No sabéis nada, no sabéis nada. El loco es de Santa Burguesa.
4: Chamo, a la chucha, la empresa que me echó. Hoy día,
0: no puede ser, mamá, viene algo mejor.
5: Chachi, mi hermano, estoy regalando cajitas de té para las mujeres solteras para que no se refríen.
6: Chamito, seré el único peruano que escucha tu programa.
0: No,
6: pero los comentarios.
0: Hay más peruanos aquí. Vamos a preguntar esto. ¿Hay más peruanos escuchando el programa a esta hora de la tarde?
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0: ¿Cuántos peruanos están escuchando a esta hora el programa? Los peruanos que escuchan, ¿pe?
8: Cerveza para olvidar mi amor.
0: ¿Qué pasa, causa?
8: Salud con el doctor. Cerveza para
9: olvidar. Sí, ve, huevón, sí, ve.

0: ¿Cómo están, chamo? Aquí estamos escuchando desde Lima, Perú, pe.
1: ¿Por qué te pones un aro, huevón? ¿Por qué no te pones una llanta?
0: Hola, bebé, pe.
2: Yo, chamito, pe, yo estoy tomando una Coca-Cola, pe. Va, perdón, una Coca-Cola, pe.
1: ¡Que chucha le dio droga a la llama!
3: Aquí estamos comiéndonos un ají de gallina, pe.
4: Yo también,
5: Sí, pe. Sí. ¿Dónde están los hermanos peruanos, pe? Para ir a una pollada. Todos juntos, pe.
6: Puta, qué rica coca, ¿no?
5: Nos vamos a Catamarca. Vamos a ver, gracias.
7: Hola, mi causa. Puta, qué rica cola, ¿no?
5: Solo los peruanos, pe.
1: Oye, pe, causa. Se tiene que escuchando con la germa, pe, causa. Uy, torcita.
8: ¿Qué pasa, causa? ¿Cómo está?
5: No, este no es peruano. Los demás sí, pero este último no era peruano.
3: ¡Puta, qué rico, pe!

0: Este buen tema, ¿no? Hoy, hoy día, P. Vamos. Es Juan Luis Guerra y su 440. ¿Qué pasa, causa, P?
1: Me dio una sirena un domingo en la mañana.
2: Pero si no era peruano, pues, señito.
1: Caí redondo como una guanábana sobre la alcantarilla. ¿Será la presión o me ha subido la bilirrubina?
3: Chamito, chamito, dos por mil las palomas, dos por mil las palomas para los pelos.
0: No, pero sin faltar al respeto.
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0: Supuestamente.
1: 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Alguien se apiada.
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1: Sentido. 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

0: Me acarició con sus manos de Bengay y me dijo, ¿qué le pasa, atleta? 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
1: Aquí estamos, causa, vamos a la Santa Apoyada.
2: No me digan que los médicos se fueron.
3: Mano para pegar oreja con oreja.
4: Yo soy peruano, pero los fines de semana. 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

0: Niágara en bicicleta.
1: Porque es muy peligroso pasar el Mapocho en bicicleta.
2: Chamo,
3: preséntate
4: una prima, pi.
3: Hermoso, lo sé, las mujeres se calientan, lo sé.
4: Voy a matar,
5: concha tu madre. Chamito, ¿sabes cuál es el nombre de un peruano feliz? Felipe.

0: Chamito, su tía Adel te quiere invitar a una pollada,
1: pues. Wendy Zulka, la Karol G peruana.
2: No, no, y respetemos.
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2: ¡Vamos a la línea telefónica!
3: Yo escucho. ¡No! Marca ahora el 381-2040, 2041 y 2042.
2: Puede ser que yo también me pegue en su falda. ¡Aló! ¡Aló! ¡Aló! ¡Aló! ¡Aló!
4: ¡Aló!
2: Marca ahora el 2238-1-2040, 2041 y 2042. Nos vamos a la línea telefónica. ¡Aló! ¡Buenas tardes!
5: ¡Aló! ¡Buenas tardes! ¿Cómo estás?
2: ¿Cómo estás, Pe?
5: Pepe,
2: weón, mira, tengo un caminito
5: en la casa, ¿no?
2: ¿Cuál es su nombre?
5: Tiene fe, tiene causa, ¿no?
2: Sí, causa. ¿Cuál es su nombre, Pe?
5: Mi nombre es Tomás, Pe, weón.
2: Eso, weón. ¿De dónde nos está llamando? ¿De qué parte de Lima te conectas?
5: De Lima, la Florida, ¿no, Pe? Aquí estoy con mi novia y después unas hamburguesitas escuchando la radio, ¿no?
2: ¡Somos unos sucios!
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2: ¿Cómo estás, mi pana querido?
5: ¿Cómo? Disculpe, no te escucho.
2: ¿A quién vas a saludar, Pe?
5: Quiero saludar a mi novia, ¿no? Yamari, es una mujer espectacular.
2: ¿Yamari sí, se sí, llama? ¡Aló!
4: ¡Aló!
2: ¡Buenas tardes!
6: Buenas tardes.
2: Bienvenido al circo. ¿Cuál es su nombre?
6: Pablo.
2: Mi pana querido, Pablo, ¿de dónde nos llama?
6: Carlos.
2: ¿De dónde nos llama Carlos?
6: Vamos para acá en Providencia, para mí.
2: ¿Haciendo qué, papá?
6: Entregando mercadería.
2: Entregando mercadería. ¿Quién vamos a mandarle saludos a esta hora, Carlos?
6: No, a mi familia, hermano.
2: A la familia nada más.
6: Mira.
2: Dígame.
6: Te quería hacer una preguntita. ¿Sabes que te mandó los audios? No me los lees. Estaré bloqueado por ahí.
2: A ver. A ver, mándeme un punto ahorita.
6: Voy.
2: A ver. ¿Ya?
6: Sí.
2: No, ahí está. Todos empezaron a mandar puntos. ¡Somos unos sucios! ¡Chao! ¡No está bloqueado! ¡Estamos! ¡Era una vaina en serio! ¡Era para ver si él estaba bloqueado! ¡Déjenme mandar puntos!

0: córtense ya.
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2: ¡Ya!

0: Andrés, que Dios me lo cuide, hermano, que Dios lo bendiga.
1: Gracias, papá. Calentándome.
2: Bueno, José Andrés, oye, mándale un saludo ahí a Miguel. Miguelito, Miguel Permar, tu sacerdote. Pulento, sí. Él es mi amigo del alma, es pareja del tío Alonso, pero son pulentos.
3: Punto.
4: Buenas noches, ¿no? Aquí voy camino a mi casa con mi novio. Vamos a hacer el amor, ¿no? Cabo. Viva Perú, ¿eh? Buenas noches, ¿no? Aquí voy camino a mi casa con mi novio. Vamos a hacer el amor, ¿no? Cabo. Viva Perú, ¿eh?
3: Chamito, y se me le ocurrió otra idea. ¿Sabéis lo que podríamos hacer? Que tú grabes tu risa y la reenvíes. Entonces nos la descargamos y la ponemos como alarma en la mañana. ¿Te parece?
5: ¿Por qué carajo están hablando como peruanos? Yo no entiendo nada. ¿Podría

0: escuchar más. Porque me dolió la cabeza de la risa. No, ya no los voy a escuchar más ya. Seriedad, responsabilidad. Llegó el momento, mi gente querida. Sí, papayito, lindo de mi corazón. 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

0: frente a frente y se lo quieres decir de forma anónima, vía WhatsApp a través de él.
1: Más 569-6140-6558.

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1: ¿Qué no te atreves a decirle a tu pareja frente a frente? Y se lo dirías de forma anónima. ¡Vía WhatsApp!
0: Más 56 9 6 1 40 65 50.

0: Oiga, para que vean cómo llegan los mensajes aquí al programa, para que vean. Le subí la historia en mi Instagram, @JoseAndrésVivas, para que lo vean. ¿Qué le dirían a su pareja frente a frente? ¿Qué no le quieren decir? ¿No le pueden decir qué? Vamos otra vez. Dile a tu pareja algo que no le puedes decir frente a frente, de forma anónima.
1: ¿Qué más, chamito? Pues no le diría nada, porque no le hablo.
2: No, yo le diría a mi esposa que tengo novia. No, a mi esposa no, yo le diría a mi hija que tengo novia. Mi hija es más celosa que mi esposa.
3: Eso jamás.
2: ¿Viste? Esta es más celosa que mi esposa.
4: Chamo, yo le diría a mi pareja un poema.
5: Bueno, lo que yo no le puedo decir frente a frente y se lo quiero decir anónimo es que embaracé a la vecina.
6: Puta que te poní, weón.
0: No, pero con un vocabulario.
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1: Oye, chamito, yo le diría a mi esposa, mi amor, ¿me dejas tener novia?
2: Yo le diría como la canción que tiene de fondo, amor, amor, amor.
3: Yo le diría que tienes unos peos demasiado podridos.
4: ¡Ay, qué horrible! Los
3: míos también son lindos.
4: ¡Qué horrible!
5: Que entre todas las vecinas es la que usa el pijama más sexy.
4: Amor, amor.
6: Chamo, yo le diría a mi pareja que el hijo que tenemos no es de ella porque no. Tengo vasectomía.

0: Yo le diría que yo me como los chocolates que deja escondido ella y le echa la culpa a los niños.
1: La clásica, compadre querido.
2: Amorcito, ya no estés enojada. Te voy a llevar a Santa Hamburguesa para que se te pase todo el enojo.
1: Buena táctica.
3: Yo siempre le digo a mi mujer que me prepare la cena, que tenga la cena lista cuando yo llegue. Y no lo hace. Yo le diría, háblate con Andrés Vivas, por favor.
1: ¿Qué le dirían a su pareja frente a frente y no pueden? Díganselo anónimamente, a ver.
4: José Andrés, yo le diría a mi pareja que yo agarre la plata que él anda buscando.
3: Oye, chama, déjame jugar Battlefield tranquilo. Trabajo todo el bendito día, estoy todo el día sacándome la goma duro que trabajando. Déjame jugar, déjame una vieja.
5: Yo le diría que las tarjetas de débito no se me pierden. Solamente que las tengo guardadas estratégicamente y hago como que se me pierden.
3: No, yo le diría que porque el chamo no escucha mis audios. Eso le diría yo. No, déjate inventando porque después tú publicas eso en el Instagram y me escuchan igual. Y no, déjalo.
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1: El baile del Toca Toca. ¡Zúmbale, primo!
7: Le diría que me como una compañera de trabajo.
5: Yo le confesaría que me demoro en llegar a la casa porque soy yo el que uno de los que manda chiste al chavo.

0: En esta casa mando yo. Ya, eso, voy a lavar la loza mejor.
1: Chamito, yo le diría algo, pero casi toda mi familia me conoce la voz y después van a cachar.
2: Ahora vamos a bailar y a jugar al mismo tiempo.
3: Yo diría, mi amor, hoy día te va a tocar lavar la loza, sacar la basura.
4: Chamito, yo una vez le dije al chavo de la corazón, en la mañana le dejan un pancito con una nota, quiero que me lo haga igual. Me dejó el pancito, pero la nota decía, vas a pagar la luz y el agua.

0: mañana porque la acabo de buscar en el trabajo de escuchar.
1: Chamito, yo le diría que lo que queda en la ducha después de bañarme no es jabón líquido.

0: ¿Dónde está el del audio que se quiere comer a la amiga? Chavos, que suciera de gente. Un saludo para mi pana Gianco, ¿ah? Gianco está escuchando desde Canadá. Colina 2. Un abrazo, mi pana querido. Gracias por escuchar, ¿ah? ¿Dónde está la gente que escucha el programa desde el exterior del país? ¿Desde dónde se conectan con nosotros? Nos vamos por esta tarde. ¿Me sigues? Les dejé en las historias para que vean cómo llegan los mensajes a la radio en arroba José Andrés Vivas. ¡Estamos listos por hoy! ¡Eso! ¡Buena!
1: Los que escuchan el programa desde el exterior del país están acá, ¿o están acá en Chile?
0: ¡Este es de sucio!
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0: Gracias por su cariño, ¿eh? Gracias por su por participar en el show.
1: Tenés 510 minutos por la demorada del baño.
2: ¿Pero cómo que te vas?
3: Chavo, se superpasó, weón.
4: Yo le diría, quiero estar con la vecina todo el día y toda la noche. Puro le diría, es una mitad.
0: ¡Mañana estamos de vuelta!
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6: Hasta luego, po, weón. Yo te escucho desde aquí en Lo Barnechea, po, weón.
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0: Ha, ha, ha, ha, ha, ha.

Creo que mañana regresa nuestra productora. Tenemos unas entradas para Silvestre. Eso va a ser mañana. Si Dios y la Virgen de la Consolación de Tariba lo permiten. Ya no los voy a escuchar más porque me da mucha risa. ¡Los quiero mucho!

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0: más querida de Chile y al mundo.
1: Yo estaba en la casita con la vecina brilladita.
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3: Faltan 2 minutos para las 8.
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